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Ay, ay, ay, 5 de la tarde, 27 minutos, estás en sintonía de la mejor FM, hombre. ¿Qué se celebra? ¿Qué se celebra el 11 de junio? Día Internacional del Juego. Y además, ¿qué más estamos celebrando? ¡Que ganó México, hombre! 2-0, ¡qué bonito! Y por acá también estamos con el Día Mundial del Cáncer de Próstata, caballeros, váyanse a checar. Bueno, es que hay uno que otro que de repente pide una segunda opinión. Dicen por ahí, es que les gusta, ay, hay que buscar una segunda opinión. No, hombre, no, sí hay que cuidarnos, hay que prevenir. Prevención es amor a nuestra salud, hombre. Vámonos por acá también, déjame decirte que en esta tarde traigo dos regalitos que quiero que te lleves. Para todos aquellos que quieren irse de festejo, de diversión, a cantar, a vivir, a gozar, a los alameños de la sierra, tengo un pase doble en Zona Barrera. ¿Lo quieres? Vete comunicando conmigo al 646-116-8992. Y también tengo para que vayas a ver este juego de marineros contra barbas negras. ¡Vámonos, recio! Andamos guapos hoy en jueves, pues cómo no. Andamos bien contentos y con toda la actitud y fuerza. ¡Vámonos! Hoy es 11 de junio. Venga, de este 2026. Oigan, el próximo miércoles es mi cumpleaños. Más para que se acuerden. No, y vámonos. En este día tengo estos regalitos para ti. Así que tú quédate conmigo. ¿Quieres saber? ¿Quieres tener la oportunidad? Pues óyeme, quédate atento aquí, patroneando con tu servidora. 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Vámonos a cortecito. No, todavía vamos a seguir aquí porque quiero que sepas cuáles son las promociones que tenemos y que te vayas comunicando. ¿Quieres boletos para los alameños de la sierra? Estate trucha. ¿Quieres irte a ver a marineros contra barbas negras? También ponte trucha. No, hombre, es que aquí es nada más estar atento para que puedas formar parte y llevarte, pues, estos regalos que tenemos para ti en este juevesito. Jueves, nada más y nada menos que de cafecito con la patrona. ¡Ay, al ratito! Vámonos con música. Recuerda que estás en sintonía de la mejor.

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¡Ay, ay, ay, ay, ay! 6:08 PM. Estás aquí en sintonía de la mejor FM 103.3. Y en este momento yo quiero que se vaya ese pase doble que tengo para Zona Barrera de los Alameños de la Sierra. ¿Quién los quiere? ¡Pon mucha atención para bien esa orejita! Porque me vas a tener que decir cómo se llama la rola que te voy a poner. La primera suena nada más y nada menos. Así. Ah,

¡Vámonos! Y la siguiente dice nada más y nada menos. Y por último, la rola nada más y nada menos suena así. Ahora sí, momento de que me mandes WhatsApp audio al 646-116-8992 diciéndome el nombre de las rolas que acaban de sonar de Alameños de la Sierra, interpretados por Alameños de la Sierra. ¿Quieres llevarte este pase doble en Zona Barrera, que son para este próximo sábado 13 de junio en la ciudad de Tijuana? Así que no pierdas la oportunidad de llevártelo. La Mejor FM 103.3 lo hace posible a las 8 de la noche en la Plaza Monumental en Playas de Tijuana. Invita, por supuesto, a la 103.3. ¿Quieres llevártelo? Mándame tu mensajito de WhatsApp audio al 646-116-8992. ¿Cuál es el nombre de las tres rolas que sonaron, que interpreta Alameños de la Sierra? Y con eso te los llevas. También tengo pase doble, ¿cierto? Andamos muy regaladores, sois que andamos muy de buenas, hombre. Para Marineros contra Barbas Negras. ¿Quieres llevártelos? También quédate conmigo. Mándame mensajito de WhatsApp audio al 646-116-8992. ¿Cuáles fueron los nombres de las rolas que sonaron de los Alameños de la Sierra para que te los lleves? Ahí te va de nuevo. El orden de los factores no altera el producto. Ahí te las voy a poner nuevamente. ¡Vámonos! Y la otra rola fue... ¡Ande, pues, y esta! ¿Cómo se llaman las rolas? Al 646-116-8992. Y con eso te vas a poder ser el afortunado, afortunada, acreedora a este pase doble para disfrutar de los Alameños de la Sierra totalmente en vivo, nada más y nada menos que en la Plaza Monumental en Playas de Tijuana en punto de las 8 de la noche. Vámonos ahorita con Rolita. Recuerda, a las 6:30 arrancamos un cafecito con su patrona y vienen conmigo los Jaguares del Norte. ¡Vámonos, recio!

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0: ¡Ay, ay, ay! ¡Aquí andamos! 6:24 PM y ya para arrancar y para decirles que no me encuentro sola en cabina, pero antes de ya empezar con el chismecito y el cafecito aquí con su patrona, vamos a ver quién se lleva este par de boletos para ir a disfrutar de los alameños de la sierra este sábado 13, o sea, ya pasado mañana, en la ciudad de Tijuana. Aquí ya me mandó un audio una chica, pero veo que ya ganaste. Necesitamos que hayas participado y que hayas tenido mínimo un mes que no hayas ganado uno de los regalos. Por acá, suéltale. Fueron tres rolas que se escucharon, que interpretan este grupo, y tenían que decirme el nombre de cada una de las rolas que se escuchó al aire, y los que me lo mandaron por escrito, tampoco. Tiene que ser por WhatsApp audio. Suéltale.
1: Buenas tardes, patrona. Oye, buenas. Yo me gané unos boletos para los alameños, pero no voy a poder ir, la verdad. No los he ido a recoger tampoco.
0: ¿Ah,
1: no
0: sí?
1: ¿Se podrá catafichar por el partido de los marineros? Pregunta.
0: Nada más no, no te lo puedo cambiar. Vámonos por acá, ¿qué dices? Suéltale.
2: Las pacas.
0: Ahí está.
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0: Ahí está, amiga. Ahí están las tres rolas. Felicidades. Te voy a poner un corazón para que sepas que ganaste. Y tienes que pasar el día de mañana por ellos, antes de las 3 de la tarde, porque ya es el sábado el concierto. Así que ahorita me pasas tus datos. Quédense conmigo porque también tengo un par de boletos para que se vayan a ver a los marineros contra Barbas Negras. ¡Vámonos! Ya está conmigo aquí en cabina. No estoy sola. Están conmigo
3: los Jaguares del Norte.
0: ¡Ande pues! ¡Vámonos! 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
1: Ay, ay, ay, así como lo acabas de escuchar, jueves del cafecito aquí con su patrona. Y precisamente no estoy sola en cabina, hoy tenemos a unos grandes invitados que hoy afuera del aire estábamos echando un chismecito que les dije que no se les olvide contar ese, ni nada. Están precisamente aquí en cabina de la 103.3 en este cafecito con su servidora, nada más y nada menos que Jaguares del Norte. ¿Dónde fue? Gracias, gracias por aceptar. ¿Dónde pues? Dijeron, ahorita sonó el león, pues llegamos los Jaguares. No, hombre, con un gustazo tenerlos aquí en la cabina de La Mejor y que nos vayan a contar, su historia. ¿Por qué? Porque fuera del aire me estaban platicando que es alrededor de 37 años.
2: El empiezo de Jaguares es más, empezamos el día 13 de octubre fue nuestra presentación. El día 13 de octubre de 1989 fue la presentación de la agrupación. Y fue en el Salón de Cementos, ¿eh?
1: Ah, mire.
2: Sí, es cuando estaban los Buitres del Norte, Halcones de la Frontera. Ellos fueron nuestros padrinos de esa vez.
1: Perfecto.
2: De ahí empezó el grupo.
1: No, empezaron, pero no empezaron bajito. Ustedes se fueron y dijeron, no, nosotros vamos con todo. Eso me encanta.
2: Le hicimos la lucha a empezar con todo lo que teníamos, lo que podíamos hacer ahí, pero ahí.
1: Perfecto, qué gustazo. Pero a ver, antes me gustaría que se presentaran cada uno, que tuviéramos pues el placer y honor de conocerlos a cada uno y que se pueda presentar a la audiencia de La Mejor. A ver, están aquí conmigo.
2: Ok, mi nombre es Antonio Niebla, toco el bajo y hago primera y segunda voz.
1: ¿Qué hubo?
3: Eugenio Grijalva, baterista del grupo y animador del grupo.
1: Gracias.
4: Marco Villa, toco bajo sexto, primera y segunda voz también.
5: Joel Aguilar, acordeonero y segunda voz.
1: Y el que le hizo ahorita de uy, ¿no? Como ya sacó la juventud,
2: sí,
1: creo, ¿no?
2: Sí.
1: ¡Qué hombre! No, qué placer, qué bueno, qué gustazo que estén aquí con nosotros. Por aquí dice, qué gusto escucharlos, uno de los buenos grupos, los Jaguares. Qué recuerdos tengo cada que se presentaban, también en la sierra, dice, no se los perdían.
2: Sí,
1: por acá ahí, nos están diciendo.
2: Sí, pues ahí antes trabajábamos mucho ahí cuando teníamos cuando andábamos libres siempre tocábamos en el Salón Vaquero de la Sierra.
1: ¿Qué tal?
2: Y pues allí iban la gente, mucha gente nos seguía allí. Siempre tocábamos cada fin de semana antes.
3: Sí, andábamos ahí.
2: Antes.
3: Seguidos andábamos trabajando en los lugares. En sí todavía seguimos trabajando en los lugares donde nos invitan a ir. Sean los bares o sean los eventos de salones como Salón de Cemento y cosas así. Pero sí, mucha gente que todavía nos sigue y aparte pues sigue apoyando la música del grupo de los Jaguares.
1: ¿Recuerdan cuáles fueron como que ese set list que tenían? Esas rolas con las que empezaron. Dijeron, estas son las que tenemos, de estas vamos a cantar.
2: Sí, antes cuando tocaba era en la época de Chalino Sánchez. En la época de Chalino Sánchez también. Y siempre pues fueron las canciones principales también de Ramón Ayala, de aquellos tiempos, de Cadetes, de Linares, Invasores. Pero estamos hablando de los 90, pues, de los 92, 93, 94, 95.
1: Bueno, pero son rolas que están y que se quedan en la historia y que siento que son las que más piden también cuando hay algunos eventos,
2: hasta
1: ¿no?
2: Hasta la fecha. Sí. Hasta la fecha todavía sigue tocando esas canciones uno todavía. No dejan, no pasan.
1: Y ni pasarán,
2: no,
1: siento
2: ni
1: yo.
2: No, ni pasarán.
1: Ni siento que pasarán. No, y además me gustaría que nos dijera, ¿en qué momento en cada uno de ustedes surgió el gusto por la música? El decir, ¿saben qué? Yo quiero ser músico, yo quiero estar en una agrupación.
2: Pues yo cuando iba a las fiestas, cuando ya tenía mis 13, 14 años, porque yo soy de Durango, de Culiacán, a un lado cerca.
1: ¿Sí?
2: Y cuando iban las agrupaciones a los eventos de allá de Tamazula, Durango, nosotros vivimos en un rancho y de ahí nos íbamos todos ahí. Y ya cuando miraba las agrupaciones, porque a nosotros siempre nos ha gustado la música. A mi familia, a mis hermanos, todos mis hermanos son
1: Viene
2: músicos.
1: Viene así de familia de músicos.
2: Sí, mi papá también era músico.
1: Ya lo traen.
2: Sí, y
1: me
2: yo...
1: nació con ya, todo y el micrófono.
2: Y yo miraba las agrupaciones ahí cuando íbamos a las fiestas. Y no, pues yo decía, algún día he de estar yo así. Así, tocando
1: en un escenario,
2: los Dinámicos del
1: claro.
2: Norte, todo ese tipo de agrupaciones así de Intocables del Norte. Iban muchas agrupaciones fuertes por allá también. y nos tocaba, y de ahí, pues nosotros, mis hermanos y yo, todos.
1: Todos dijeron, con música. Empezaron, música. Ya lo traían de familia, ya lo traíamos. El ya ADN traíamos. Ya viene música.
2: Sí. Incluso ya sin ensayar, sin nada de eso. Así.
1: El oído, todo.
2: El oído, ya, sí. Así.
1: Es que sí dicen que para ser un músico hay que tener muy buen oído, dicen. Ajá. Por ahí, ¿no?
3: Sí, bueno, en sí, en vez de uno ya trae un don, ¿verdad? Trae el don musical también, uno también. Y pero sí, ya uno de pequeño, de niño, ya trae esa sensación de querer hacer algo como esa persona que lo está ejerciendo en ese momento, ¿no? Y uno, pues, por lo menos yo, por mi parte, me emocionaba mucho de que estaba de pequeño, es lo que recuerdo, que yo me sentaba, siempre lo mío fue la batería, y me sentaban atrás a ver a esa persona cómo hacía, cómo ejercía la batería y toda la cosa. Entonces, pues son...
1: Le gusta mantener el control, el poder, yo creo,
3: ¿eh? Sí, bueno, en sí, pues uno lleva el ritmo y toda la cosa, ¿no? Y, pero sí, es algo uno que ya trae de niño. Y aparte también es un don que Dios nos da. Siempre he dicho yo que no cualquiera se puede llegar y ejercer, agarrar un acordeón, un bajo sexto, un bajo, o ponerse a cantar y cantar tan bonito y más transmitir a la gente, que es lo importante, ¿no? Hacer esto que la gente sea, hacerla vibrar en ese momento y muchas personas que se suban hasta contigo a cantar y hacerle pasar un momento agradable. Eso es lo bonito que a mí me gusta ver a la gente en esa forma así.
1: Perfecto. Eso es algo muy bonito, porque dices, no, como usted lo acaba de decir, no cualquiera que se vaya a plantar en un escenario va, a lo mejor cantas tan bonito, pero no transmites. Sí. No tienes como esa esencia.
4: Tiene que tocar un instrumento,
1: pues. O menos.
3: Sí.
1: Eso ya es como que dices, oye, lo agarraste y empezaste a tocarlo y ni siquiera habías tenido o tomado clases, ¿no?
3: Sí.
1: Eso es algo, ese es el don que usted está refiriéndose.
3: Sí.
1: Me encanta. Y por acá, a ver, platíquenme, ¿cómo surgió el gusto por la música?
4: También, mi familia todos son músicos.
1: ¿Todos?
4: Todos, mi familia, de mi mamá, mis abuelos, todos son músicos. Hacían bailes con un violín y una guitarra, mis abuelos.
1: ¡Ande, pues!
4: Hacían bailes.
1: ¿No ponían a concursar entre todos a ver quién se ganaba el premio o algo así?
4: Con un farol nomás, no ocupaban ni luz, nomás hacía capela.
1: ¿Qué?
4: Con un farolito y todo, mis abuelos, mi tata.
1: Oye, pero qué grandes momentos, ¿no? O sea, sí. También es como que la parte de convivencia en familia, si me pongo a pensar, digo, pues qué bonito esa de tener esa oportunidad de disfrutar y de compartir el talento, ¿no? De hacer ahí como sus bohemias.
4: Tengo dos hermanos y los dos hermanos saben tocar.
1: ¿Qué tal?
4: Guitarra,
5: bajo. Es una banda entera.
4: Sí.
1: ¿Dónde está para mala banda?
2: Son 14 hermanos y todos saben cantar y tocar.
4: Tocar y cantar.
1: ¿Qué hubo?
4: Mi mamá también.
3: Ya armó la banda.
1: ¿Qué recodo
3: ya?
1: Ni qué nada.
4: Sabe tocar guitarra, mamá.
2: Así que ni modo que diga que de dónde iba a venir.
1: Pues sí, mira. No, hombre, ya me imagino. Yo como mamá los hubiera puesto cada uno, no es que ahora le tócale la guitarra, sí, y a ver cuánto me trajiste.
4: Mi mamá tiene 91 años. Y me mandó un video donde estaba cantando, haciéndole segunda a mi hermano todavía.
5: Todavía.
1: Ve nomás.
3: Sí.
1: ¿Y cuáles son las canciones con las que creció, con las que le dijeron, estas son las que yo empecé a cantar, las que empecé a escuchar y las que empecé a tocar?
4: Igual así como mi compañero dice, Los Invasores, Ramón Ayala, la música que escuchamos en la madrugada en la radio. Pues a veces usaba puro radio en la madrugada, en la mañana, en el día, puro radio se escuchaban en los ranchos allá.
1: Hombre.
4: Y los grupos que iban a tocar, pues de ahí nos nació
2: sí, pues se emocionaba cuando iba a una agrupación.
4: La emoción de poder tener un instrumento,
2: pues ya grande,
4: y
2: pues ya,
4: y tener equipo.
2: Pues uno se emocionaba porque...
1: Sí, claro.
2: Al oírlos.
4: Ahí andamos rondando entre los equipos y todos esos sonidos para mirar.
1: Para mí,
4: mi totero.
1: Con razón, nos estamos cayendo también, ¿no? Llegamos al club de los mitoteros.
2: Sí. De eso se trata, ¿verdad?
1: Claro.
2: Los mitoteros de
3: es
2: cada
3: que uno
2: lleno.
3: Así tiene que comenzar, la verdad.
1: Sí.
3: En este ámbito... Yo comencé de secre, y ándale, cuando los muchachos comenzaron ellos, yo me iba con ellos y vale de secre y toda la cosa. Entonces, de poco a poquito se va empapando uno musicalmente, ¿no? Entonces, se va dando cuenta uno, muchos dicen, qué suave que te alpaya, no es que, es algo que está disfrutando uno también, pero también, así como se disfruta también, en veces se pone difícil las cosas ahí, pero digo, es algo que le gusta a uno y sigue uno para adelante, le sigue echando a uno, la verdad.
1: Y la parte del compromiso, ¿no? Que tienes tú con esto me gusta, la música es mi pasión, la música forma parte de mi vida, o mi vida es la música.
3: Así es.
1: Entonces, qué bonito que echarle los kelos, ¿no?
2: Sí, hay que echarle todo.
3: Sí.
1: Hombre, hasta donde tope.
3: Así es. Hasta donde Dios quiera.
1: Excelente. La pasión de la pasión. Mira, ya quiere contarnos. A ver, cuéntanos, muchacho, cuéntanos.
5: No. Ya.
2: Él es joven aquí con nosotros, pero ya tiene su historia también con nosotros.
1: No, pues cuéntame, ¿cómo surgió el gusto en la música? Veo que traes el acordeón. Ajá. A ver, cuéntame, ¿en qué momento? Lucha,
5: yo sí, la historia así conmigo es diferente, que mi familia, ni mi papá, ni mi mamá.
6: Lo pongo más acá.
1: Ándele, ¿sí? Gracias.
6: Resulta.
1: Ay, ya me acomodé.
6: No, pues ni papá, ni mamá, ni hermanos. De hecho, bueno, soy hijo único. Me dijeron que mi abuelo tocaba guitarra, pero lo conocí muy poco. Honestamente, no recuerdo así como él tocaba o algo así. Entonces, ahí en el pueblo donde yo vivía, en una iglesia iban a enseñar música y eso, en la guitarra y todo eso. Y yo ahí como que, pues voy a aprender a tocar y todo ese rollo. Y se fueron las monjitas que iban a enseñar y me quedé con la guitarra guardada como un año más o menos. Hasta que un padrino de nacimiento me regaló una hoja con los tonos y así fui aprendiendo. Y un tío me dijo, mira, aquí está este grupo. Y yo escuchaba por influencia de mi papá los Migueles, a Miguel y Miguel. Y era la música que a mí me gustaba. Entonces empecé a guiarme por el requinto, empezar a guitarrear y así. Entonces, pues ahí se fue.
1: También
6: ahí
1: la
6: se,
1: influencia.
6: Sí, no, o sea, sí hubo, claro, pero fue como diferente porque ahora sí que yo me apoyaba de lo que iba escuchando y yo le rascaba por así. Ya eran diferentes tiempos porque tú me platicaste que ellos aprendieron la música de la radio, o sea.
1: Sí.
6: Si la canción pasaba una vez. Una vez nomás la...
4: Ah, sí, pues la escuchaba una o dos veces y en la madrugada y ya te la aprendía la canción.
1: ¿Qué tal? No, es que eso es tener oído.
6: Sí.
1: Y don, talento, oído, don y...
6: Sí.
4: Ellos... Ya ni a martillazo no avientan la canción.
5: Ellos son más líricos, pues, ellos de más de oído. A mí me tocó ya el YouTube y podía regresar la canción las veces que ya aprendía, pues, de esa forma, ¿no? Lo hace más flojo a uno, la verdad.
3: No teníamos la tecnología.
1: No tenía esa tecnología.
3: Nosotros era puro oído y grábatela rápido porque ya no me voy a escuchar hasta 2-3 días adelante.
1: O más al rato,
3: ¿no? Más al rato.
4: Y si iba la sintonía, los radios a veces que no había buena señal.
1: Sí.
4: No se escuchaban bien.
1: O que el locutor enfadoso interrumpía la rola. ¡Ay, no puedo, me cae gordo!
4: Le cantaba media canción y no.
1: Y de repente acabamos de escuchar y tú no.
3: Vuelve a repetir, no la terminamos de escuchar.
6: Le pedían canciones al locutor y no la complací.
3: Sí.
1: Ah, de nosotros no van a estar hablando. De mí no van a estar hablando. No, chicos, qué gustazo y qué honor de que podamos compartir y estar conociendo la historia, porque a veces ya vemos, los escuchamos y todo, pero no conocemos como todo el origen, ¿no? Entonces, ¿cómo fue esa primera vez de presentarse en el escenario, como me acaban de decir, que fue en el Salón Cementos? Pero antes de llegar ahí, ¿cuál fue el proceso? De esa primera vez, de esa primera presentación.
2: De esa primera presentación, ok. Bueno, primero mi familia se vino de allá. Bueno, dos hermanos se vinieron. De Durango. Y ya después le hablaron a un hermano, otro hermano. Y ya se vinieron y querían hacer un grupo aquí, creo. Y ya mi hermano les dijo, ¿saben qué? Yo tengo un hermano, allá, no, si quieren le hablo para que él puede tocar el bajo, porque yo tocaba el tololoche de chiquillo, yo chiquito.
1: Oye, chiquito. ¿Cómo va cargando todo eso?
2: Yo no lo cargaba, pues no bueno. Podía, pero...
1: Pues, yo decía, y lo de chiquito, ¿cómo va? Ya me lo imaginaba yo cargando.
2: Me subí arriba de una silla a tocarlo.
1: No.
2: Y una vez me caí. En una fiesta, en una quinceañera.
1: Se cayó porque seguro no gateó.
2: Bueno, ok, vamos para allá, por donde dijo. Ya mi hermano me habló. ¿Sabes qué? Antonio, vente para acá. Dice, aquí estamos haciendo una agrupación y faltas tú, nomás falta el del bajo y tú puedes tocar el bajo. No, pues fierro.
1: So.
2: Pues imagínese, pues era la ilusión de uno, de echarle al grupo. Y ya llegamos aquí, ya ensayamos como unos dos, tres meses ensayamos.
1: Perfecto.
2: Ya salimos a tocar. Y pero de así fue de luego a ya hacer esa presentación de la agrupación. Ya nos pusimos el nombre Jaguares del Norte. no, pues ahora quiénes van a ser los padrinos, no, pues que nos apadrinaron los Buitres y los Halcones de la Frontera. Y yo me acuerdo que tocaron otros dos grupos, pero no me acuerdo cómo llamaban. Y de ahí ya fuimos cuando ya se hizo la presentación del disco, ya pues había otros locutores de las radios de antes, de no sé si a usted les tocó escucharlos, al Tomás Acevedo, al Pollo Vaquero, es cuando andaban todos ellos en sus
1: en el auge.
2: Estaciones sí, de radio, sí. Y ya de ahí, no, bien nervioso, porque iba a ser un baile como los Buitres y los Halcones, pues ya eran famosos aquí, pues. Ya ellos tenían mucho público, mucha gente. Y sabíamos nosotros que iba a estar muy lleno. Y sí, pues era un fino, ¿no? Que le daba vuelta desde ahí. Ir para la presentación del grupo de nosotros. No, pues se puso súper llenísimo. No, nos sentíamos.
1: ¿Cómo se sentía?
2: Una cosa bonita. Imagínese.
1: El nervio, me imagino que a todo lo que da.
2: Sí, a todo lo que da ahí, pero bien emocionado porque, pues, es lo que queríamos.
1: Claro.
2: Y de ahí nació, ahí surgió todo para... Y de ahí en adelante...
5: Y de ahí se fueron a tocar 30 horas con 5 canciones.
2: Nos fuimos a tocar con 15 canciones. Ah, no, pues que primero fue la primera tocada de Jaguares, cuando recién nos formamos. Nos hablan para la Sierra de Juárez con 15 horas y nosotros teníamos apenas 15 canciones. No, porque nomás tenemos 15 canciones. No le hace, vénganse aquí.
1: Y le damos vuelta. Parecía estación de radio. Ya.
2: Las 15 horas. Las 15 horas dándole vuelta a la misma canción.
1: No.
2: Y de repente mi hermano, el que tocaba conmigo, él se sabía canciones viejitas.
1: Ajá.
2: Y le metíamos canciones, y como él era el acordeonero, pues él sabía sacarle y nosotros pues lo seguíamos.
3: A improvisar.
1: Hey.
2: Y Taidi se la sabía, mi hermano, mi carnal, porque le mando saludos, si me está escuchando por ahí.
1: Perfecto.
2: No, pues así empezamos, así, este...
3: tirones.
2: Así de puro arremango. Así con pura canción, con 15 canciones. Terminamos como unas 20, porque mi hermano sí sabía más.
4: Apenas se las aprendieron. No,
1: hombre, oye, en esa parte, ¿por qué Jaguares? ¿Por qué el nombre? ¿De dónde surgió el nombre?
2: El nombre es que nos pusimos de acuerdo todos. ¿Cómo le ponemos? ¿Qué nombre? Y al fin estaba otro hermano mío ahí, pero que él no era parte del grupo. Simplemente nomás estaba ahí con nosotros. Y él de él salió darnos el nombre. ¿Sabes qué plebes? Dice.
1: Eso.
2: Está muy bien Jaguares del Norte, dice. ¿Les gusta? No, pues.
1: A darle.
2: Ya ves que el nombre tiene.
1: Está imponente.
2: El nombre tiene ese poder, pues, de por ejemplo, cuando hacen de presentaciones, ¿no?
1: Que nos presentan, suena el jaguar.
2: Y aparte, tiene, por ejemplo, en los vestuarios, también puede llevar el.
1: En características.
2: Sí, para todo se prestó, pues. Y Jaguar del Norte, pues sí, quedó. Así quedó y. Y ya tiene Jaguar del Norte 37 años.
3: Para la fecha,
2: hasta también. Ahorita.
1: Iba a decir, nos representa.
2: Nos representa.
1: Jaguar.
2: ¡Ah!
1: No, mira, ahorita vámonos con una rolita y regresamos para seguir practicando. Y por supuesto, para poner música en vivo aquí. Para eso es los jueves del cafecito con la patrona. Precisamente aquí en cabina están conmigo.
7: Los Jaguares del Norte.
1: ¡Vámonos, recio!

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0: Aquí estamos de regreso, 7:00 p.m, 5 minutitos. Estás en un cafecito con la patrona y precisamente están conmigo aquí en la cabina.
1: Los Jaguares del Norte.
0: Vámonos, recio, y vámonos. Cuéntenme durante este tiempo, ¿cuáles han sido esas anécdotas que dicen que los han marcado? Que dicen, bueno, estas no pasa nada, pero con otras, ahorita fuera del aire estábamos platicando que, pues, cualquier suceso o situación, pues, son aprendizajes también.
1: Sí, así es. Y bueno, como siempre se ha dicho, no, hay buenas y malas. De las buenas, una gira que tuvimos con el señor Lupillo Rivera, anteriormente con su papá hicimos un disco, se le grabó un disco ahí, se estuvo promocionando para el lado de Los Ángeles, del otro lado allá. Una gira que estuvo anteriormente aquí con la radio, que tenía otro nombre ahí, se hizo una gira con él que fue Tijuana, Mexicali. Y parte aquí en Senado, cuando eran los macros, que hacían los macros. Y pues nos tocó, ahora sí, rolarnos ahí con la banda El Recodo, con la de la Sierra, con las voces de Rancho, Priscila y su Bola de Plata. Y no, eran muchos invasores de Nuevo León también, Poder del Norte. La verdad que andábamos con la crema y nata ahí,
0: ¿qué
1: mezclados
0: tal?
1: Ahí.
0: Imagino unos fiestones.
1: Sí, la verdad que pues.
0: Yo luego me voy a esa parte, ¿no?
1: Bueno,
0: no.
1: En sí nos hospedaban a todos juntos.
2: Nos hospedaban juntos.
1: En un hotel allí.
0: Hombre.
1: Te bajabas a los buffets y te encontrabas a todos ahí.
2: Ahí juntos.
3: Las convivencias,
1: ¿sabes? Esas convivencias.
0: Oye, sí. ¿Cuál sido esas vivencias, no? Esas cosas que se quedan en la memoria, ¿cómo lo recuerdan ustedes si voltean atrás? Dicen, hemos vivido todo esto. ¿Qué significa?
2: Lo primero que uno dice, no, pues significa pues mucho, es algo muy bonito. Dice uno, uy, tantos años, porque a veces uno se lo olvida a uno, pues. Creo que las cosas buenas no se olvidan, pero tampoco las malas. Pero, pues, están aquí, ¿no?
0: Y es parte
2: Sí. Pues, es parte de. Pero sí, son cosas que le pasaron a uno, como dice mi compañero Keno. Son cosas muy, muy bonitas, muy. Que se le quedan a uno grabadas en la mente. Y no, pues, hasta ahorita hemos tenido de todo, buenas y malas. Las malas, bueno, malas casi no, ¿verdad? Casi no, gracias a Dios, casi
4: es parte,
2: malas.
4: Parte del show,
2: ¿no? Eso, pero eso es parte del show y no las malas, ¿no?
4: Sí, porque no.
2: Creo que a lo mejor uno tiene la culpa.
4: Que le vaya bien a uno.
2: No. Pero
4: sí,
2: no.
4: Tiene que haber detalles.
2: Se supera todo, gracias a Dios.
4: Oiga, señor, pero ¿a cuántas personas, en escenarios de cuántas personas le tocó estar?
2: En ese tiempo que fuimos con Lupillo en la gira, fue Mexicali, Tijuana y Ensenada. De 40,000. 40,000 en Mexicali, 40,000 en Tijuana. Y aquí como 25,000.
4: Temblando ahí arriba. Les
2: así arriba con Lupillo, así trabajando con él. Y luego ahí, de repente estabas tú tocando ahí. Y de repente se terminaba la canción con Lupillo Rivera, ¿no? Y en una de esas voltillas para atrás. Y teníamos a los Tucanes de Tijuana aquí paraditos, poniendo para atrás, viendo ahí. Pues siendo emocionado.
0: ¡Hombre!
2: Y luego un ratito estaba Javier Rivas, Los Invasores, acá,
0: o sea,
2: también atrás.
0: No solo tengo el público de enfrente,
2: no,
0: que
2: pues
0: vino a ver este artista, estoy teniendo al público tras bambalinas.
2: Teníamos
0: no
2: los gallazos atrás.
0: Público.
2: Teníamos los gallazos atrás, oiga. Los mera mata a nosotros, los que nos gusta, pues. Estaba Javier Ríos, estaban pues todos Los Invasores.
0: Oye, ¿cómo detienen la parte fan?
2: ¿Mande?
0: La parte fan, ¿cómo la detienes si estás ahí con ellos?
2: No, pues se hace uno ahí.
1: Pues la verdad, es un gusto, ¿no? Es una satisfacción, la verdad. Y pues claro, uno va y lo saluda y trata uno de convivir, que la foto del recuerdo y cosas así, porque pues ahora sí que no es de que lo mires todos los días, ¿no?
0: Claro.
1: Esas personas pues se pasan viajando, trabajando. Pero sí, es un privilegio, digo, cuando toca esos momentos, la verdad. Entonces, pues lo disfruta uno al máximo. Hay que disfrutar los momentos al máximo ahí cuando estás con esas personas, porque pues igual uno creció con la música de ellos. Y al verlos, cuando tú estás ejerciendo tu música y que ellos se están viendo, y más si te lo están aplaudiendo, eso, pues quiere decir que la cosa está haciendo bien. Y aparte,
0: claro,
1: pues es un gustazo que esa persona te esté acompañando. Uy. En ese momento. Entonces, sí.
0: Mira, hasta nerviosa me puse, sí, ya nomás de saber que el público que tenían.
1: Sí, la verdad que
2: Los Tucanes estuvieron ahí.
0: Sí.
2: Pero Los Tucanes no estaban en el... ¿Cómo decir? ¿Cómo
1: en el show.
2: Decir?
0: Ah, no estaban
2: ellos
0: en cartelera.
2: Fueron al concierto ahí, al borlote del
0: tema. Mitoteros como nosotros. ¡Hombre, me encanta!
2: Ellos estaban ahí el del bajo, estaba el de la batería, estaba bueno. No, pues se siente un agudo, ¿no?
0: Claro.
2: Y de repente, ay, güey, dice uno, aquí están ellos. Ay, ¿cómo como vergüenza, como, pues ellos eran artistazos, ¿no?
0: No, también, pues por algo estaban ahí, hombre. Se me haga chiquito.
2: La emoción, la emoción. Sí, no, sí. No, es algo muy pero bonito, pero sí, algo bien, algo que sí se nos quedó en la grabado, muy grabado, muy bonito todo eso.
0: Y de poderlo compartir, ¿no? O sea, y con sí, la familia, es, con el público, ahorita con nosotros, de que a veces no conocemos, o sea, de con quién han estado, qué escenarios han pisado, cuáles han sido este tipo de anécdotas que los han dejado o que les han dejado algún recuerdo, sea bueno, sea malo, aprendizaje, como lo decíamos.
2: Sí, también nos tocó estar con Temerarios, también en San Quintín, aquí también en Ensenada, con ellos alternamos. También con el Grupo Liberación.
1: Liberación también.
2: Sí, Grupo tal. Liberación, estuvimos con muchas agrupaciones fuertes, ¿eh? Algo, nos tocó en nuestra...
1: En esa temporada.
2: En esa época.
4: ¿Qué época? ¿Año era más o menos?
2: Como los... Pues que 2000, 2005, así, 2005.
4: Cinco años tenía.
2: Sí, 2005, pues así, en eso andábamos. Pero sí nos tocó alternar con muchas agrupaciones de ellos. De los más grandes, pues, de los más
0: sí,
2: grandes.
0: Sí, claro, no, si le ha tocado estar ahí sí, en la crema y nada.
2: En todo nos tocó.
0: Sí. Ay, ¿qué tal si nos tocan una rolita? Porque acá el público ya ha de estar, que ya los queremos escuchar, que ya queremos musiquita, ¿y o no? Pues a mí también me gusta, pero también el chismecito rico, ¿sí o no? ¿Qué rolita nos van a interpretar?
1: Ok, esta rolita que se anda promoviendo ahorita, tenemos poquito que se grabó, y anda en todas las plataformas digitales. De ahí de los Jaguares, igual nos pueden encontrar en Facebook, en el Instagram, en TikTok, así como los Jaguares del Norte. se llama Antes de que te vayas, para que pasen a escuchar, y en las plataformas Spotify también. Ahí lo pueden encontrar también.
0: Perfecto. Ojalá les guste. Venga.
1: Algo dice más o menos así.

0: ¡Eso, qué bárbaro! ¡Hombre! No, ya me dio sentimiento, emoción, sed y demás, dice. Esa canción quería escuchar, pero venía aquí en la manejación, también nos están diciendo. Vámonos, ahorita regresamos para seguir platicando con mis invitados de este cafecito. ¿Están aquí conmigo?
1: Los Jaguares del Norte.
0: ¡Hombre, pues! Estás en la mejor.
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0: Aquí andamos, 7 de la tarde, 25 minutitos. No, hombre, yo estoy disfrutando y saboreando la entrevista y el chismecito que ustedes no tienen fuera del aire. No, hombre, qué maravilla. Además, pues no estoy sola, están aquí en cabina conmigo.
1: ¡Los Jaguares del Norte!
0: ¡Vámonos, recio! No, ya estamos platicando pues del origen, de con han tenido la fortuna de toparse en escenario, de compartir escenario, de pasar antes o después de, y de las experiencias que han tenido. También me gustaría que nos pudieran compartir, pues hay personas que también les gusta la música, pero por una u otra cosa como que da el miedito, o dicen, ¿saben qué? No, es que sabemos que es una carrera de resistencia, siento yo, y de que mucho amor y pasión a lo que uno está haciendo. Entonces, ¿qué le podrían dar un mensaje a los que nos estén escuchando y que de una u otra manera a veces como que se rinden, pero le siguen, o les da miedo, o todo esto que pueden decir, es que hay mucha competencia, y ese tipo de comentarios que pueden surgir?
2: Es que no hay otra más que picar piedra, honestamente. No hay otro camino más que el que uno se va construyendo, honestamente, y es cuestión de siempre constancia, perseverancia,
3: disciplina.
4: Tiene que haber mucha disciplina en un grupo para que funcione.
2: Responsabilidad,
4: ser puntual a tus eventos. Hay muchas cosas que tienes que...
2: Y eso te van forjando pues como un buen músico, y eso al fin de cuentas habla por ti más que lo que tú haces, y así te vas generando una reputación, así de que, vamos a agarrar a ese muchacho porque pues se ve que sí le echa ganas, y aunque su grupo a lo mejor no esté funcionando o algo así, entonces puede ser apto para otros proyectos, y así es como él va a ir trascendiendo poco a poco, igual y llega a estar, no sé, digamos un grupo firme, algo así, pues,
0: claro.
2: Entonces, si eres una persona que apenas va empezando, entusiasmado con algún instrumento, pues el consejo es no dejes de picar piedra,
5: no rendirte,
2: ser responsable y disciplinado,
4: y aparte pues tratar de agradar al público con canciones. Por ejemplo, si hay mucha gente que te pide canciones y no te las sabes muy bien, pero sí, tienes que complacer más o menos, aunque la echas a perder un poquito la canción, pero tratar de agradar a la gente. Sí,
2: el público queda contento, la gente
0: lo agradece que lo intentaste, ¿no?
1: Así es.
0: ¿En algún momento decidieron decir, sabes que ya no, o aquí lo dejamos? ¿En algún momento estuvo como por su mente el decir ya?
1: Bueno,
0: ya
1: no. por mi parte, yo no. Yo siempre, esto siempre ha sido un sueño para mí, y yo digo siempre, es un sueño y sigo mi sueño. Es mi sueño, y yo lo sigo. Digo, hasta que Dios me dé vida, digo que yo voy a dejar de seguir mi sueño, pero desde pequeño yo siempre he soñado con esto. Entonces, nunca me he rendido.
0: Me encanta. Así. Eso.
5: Sí, es que así debe ser. Sí, de repente uno, ya es como todo, ¿no? De repente uno, tenemos diferencias así con... Pero yo creo que ya es parte
1: del show.
5: De repente discutimos por alguna cosa y al otro día ya estamos... otra vez ya. Como hermano ya, nosotros, por ejemplo, discutimos él y yo, el Pato, el Marco, ¿qué no? Cualquier otra cosa, o esa... ese traje a mí no me gusta, y ya al rato ya queda uno mal.
0: Ándale.
5: Ya se queda así, pero es parte de que...
0: Pues de la convivencia también.
5: De la convivencia, de lo mismo de siempre.
0: De la familia, que dices.
5: Y luego de repente, que me dice el Pato, ya, déjense de eso, hombre, ya. otro día ya de volar estamos como si nada hubiera pasado. ¿Por qué? Porque pues ya tenemos mucho tiempo juntos, ya nos conocemos.
1: Es otra familia.
5: Es parte de...
0: Exactamente, es otra familia. Y que se escogió, ¿no? Que sí. Dices, oye, pues ya formamos esta agrupación, y por el bien y por el gusto, la pasión que se le tiene a la música, ¿no? Algo que dijeran, ay, ¿sabes qué? Me encantaría que pudiéramos hacer o llegar a hacer. ¿Qué es lo que sienten que todavía hace como que, ay, esta cosquillita?
1: De seguir todavía, pues yo pienso que Nosotros lo que siempre hemos querido hacer, seguir grabando y que la gente siga escuchando la música, uno que hace al estilo del grupo, ¿no? Pero sí de que la música uno pues fuera a otras fronteras, que creciera a otra
5: pues
1: parte.
5: Pues no dejarla caer, pues.
0: Claro.
5: No dejar caer, que diga usted que no, que ya estuvo, ya. Ándale, güey, así ya con lo que ya fuimos, no con lo que ya hicimos, no con eso.
0: Eso es el reto, ¿no?
5: Y no, sí. Pues la onda de nosotros no, ¿sabes qué? No, hay que no dejar de caer, porque si dejas un año sin grabar, sin hacer nada, videos, pues ya.
0: Se empolva uno, ¿no?
5: Sí, ya. Sí, te contratan, sí trabajas, porque ya tienes historia, ya tienes trayectoria, ya tienes...
0: Pero no es lo mismo, es pues. Esa parte es. Del trabajo y pero de mantenerse constante.
5: Si grabas canciones continuas, así con Tuina Muente, estás sacando canciones nuevas, suponiendo que no nuevas, pues, de
3: todo en el repertorio del grupo.
5: De agrupaciones de las de antes, vuelve a sacar una de las rolas que como ellos grabaron antes, las vuelve otra vez a grabar y vuelven otra vez a...
4: Les cambias mucha, si es un bolero la cambias a corridita. Si una canción de banda la transforma a norteña, así, hay muchas.
0: Llevas cambiando ahí el estilito.
1: Es el toquecito. Ajá. Sí, dale el toque que tiene uno, ¿no? En cuestión del grupo y eso.
0: Por eso no han sido nada más tan sencillitamente 37 años. No, sí. O sea, algo ahí está diciendo y marcando territorio, porque es territorio jaguar.
5: Sí, aquí, por ejemplo, la agrupación de nosotros nunca hemos tenido problemas serios, así no hemos tenido. Porque todos somos de acuerdo en todo, pues. Eso es lo que nos ha llevado a estar tanto tiempo juntos.
0: Sí. Hombre.
5: Porque nunca nos, como le digo, nos contradecimos cosas así que tal vez porque uno no anda bien ese día, que anda con la luna o
0: uno se levantó del pie izquierdo, o sea.
4: Pero ¿qué crees cuando llegó en ambulancia a San Quintín para
5: que la... los primeros pasos nosotros. Sí. No, eso ya pasó.
4: ¿Se descompuso el carro y llegaron a una ambulancia?
0: No, hombre, creo que ha pasado muchas cosas, ¿no? Al inicio, sí. que el carro, que se te descompuso el instrumento.
3: ¿Se voltearon?
0: Que traen el vestuario distinto. Sí. No, ¿sí pasó?
1: Bueno, ha pasado que vamos, salimos fuera en Ensenada a trabajar y siempre nosotros hemos diseñado el color del saco es igual a la bota con el cinto, ¿no? Y íbamos y de repente un compañero, oye, ¿echaste tal color? No, yo traigo otro color. ¿Cómo no? Pues abre un Uber, hay que nos encuentre tal parte para que nos lleve y así. No ha tocado así. O en vez de, ya cuando va a trabajar uno ya, uno trae un color de bota de otro y no.
0: Y que ahora venimos a la banda Tutti Frutti.
4: Cuando llegaste a Quintín con una bota mostaza y el cinto rojo, ¿no?
1: Ajá. Sí, ¿dónde, son cosas pues? Que han pasado. A veces porque sale uno deprisa, ¿no?
0: Sí, claro.
1: Y se va con la onda que, era esto y a lo mejor no era ese, era otro vestuario y cosas así, la verdad que...
5: De repente que a veces sale las carreras uno y...
0: ¡Órale! Sí, no, es que suele pasar.
5: Pero son muy pocas. O sea,
0: no podemos ser tan perfectos. No, o sea, no, humillaríamos mucho a la gente.
5: Nadie somos perfectos en esta vida.
0: No, hombre, y si nos vamos con una rolita, ¿qué rolita escucharemos?
3: La de Bronco.
0: ¿Dónde, pues?
3: Una de Bronco.
5: Ok. Sí.
3: Que acabamos de grabar también, bueno, hace como unos 6 meses. 4 meses. Sí, ¿cómo se llama? Más o menos. Ahí la traemos también en las redes sociales, en Spotify, en YouTube. Y ahí para que la disfruten. 1, 2.

0: ¡No, hombre, qué bárbaro! Ahorita les voy a leer los mensajitos, porque aquí ya están poniéndose peligrosos y a mí también. Dice, esa no porque ya me dio sed y miren a qué se está tomando. Don Julio, digo, eso ya porque me dio sed.
1: Algo bien.
0: ¡No, hombre! A ver qué dicen por acá, a ver, déjenme, a ver, suéltale.
2: Patrona, ¿te animas a ponerme una de los Cumbia Kings?
0: A ver, ¿qué dice por acá?
2: ¡Viva México, patrono!
0: ¡Viva México, todos acá! ¡Hombre, es que ya nos estamos entonando! Ya están destapándola bien a gusto todos por aquí. ¡No, hombre, chicos! A ver, además de estas propuestas o esto que les gustaría hacer, ¿alguna colaboración que traigan ahí en mente con qué artista les gustaría trabajar o hacer ahí una colaboración? Ya los puse a pensar, ¿ah?
3: Sí, colaboración que lo que hicimos fue el año pasado, ¿verdad? Fue el año pasado.
1: Sí,
3: fue con el grupo La Actitud. Se grabaron dos temas con ellos ahí.
0: Ya anduvieron aquí conmigo también.
3: Y la gente le gustó, la verdad, le gustó mucho lo que se hizo ahí. Y pues se anda viendo la posibilidad de hacer con otra agrupación que andan fuerte también aquí en Ensenada. Sea ahora sí como que nomás no se ha llegado a un acuerdo, nomás se ha dicho que podemos ver una rola, ¿qué hacemos? Hay un grupo también de Rosarito también, que también nos pidió si hacíamos una colaboración también, y está en proceso, sí, estamos ahorita bien escogiendo alguna melodía, algo ahí para, ahora sí que quedan los dos grupos, un grupo también de San Quintín también nos había pedido, sí. Entonces, se ha hablado, no se ha llegado a hacer todavía, pero lo único que se ha hecho ahorita es con el grupo de La Actitud. Que se ha hecho ahí, pero sí, claro que sí, nosotros estamos abiertos así a las agrupaciones que gusten hacer algo con nosotros, y nosotros encantados de la vida.
1: Estamos puestos.
0: Eso.
1: Y dispuestos.
0: Ah, sí, me gusta.
1: Puestos y dispuestos.
4: También, como no,
0: sí, a ver, ¿con qué grupo le gustaría?
4: Pues hay muchos grupos, Invasores, así una como las...
5: A mí me gustaría con los Dinámicos Junior.
4: Dinámicos.
5: Hacer una colaboración.
1: No más, ay, no más.
0: O sea, ahorita hay que soltarla al aire y a ver qué pasa.
1: Pues el 27.
5: Que vamos a estar juntos ahí en Ojo Negro, ¿no?
0: Ah, ¿sí? No, hombre, pues ahorita me van a decir antes de despedirnos, porque hay que alargar más el tiempo, hay que pedir más tiempo para estas platicadas, pero igualmente queda abierta la invitación para seguir viniendo y echarle la platicada, porque nos faltó mucho. No, hombre, nos falta más tiempo aquí. Pero me gustaría, ¿dónde se van a presentar? ¿Dónde los podemos seguir? Para saber en dónde se van a presentar, en dónde, contrataciones, todo. A ver, suélteme los datos.
3: En las redes sociales, nos encuentran como Los Jaguares del Norte, igual que es en Facebook, en Instagram, en TikTok. Ahí nos pueden encontrar ahí. Pues igual, número telefónico al 646-947-4901. Pues en los bares más conocidos de aquí de Ensenada, ahí nos pueden también, mucha gente te habla, pero hoy nos van a presentar para ir a escucharlos y van y nos escuchan directamente ahí. Ahora sí que no les platiquen, sino que van y nos escuchen y ya ellos ya deciden ahí en ese momento, ¿no? Y claro. Presentaciones, gracias a Dios hay presentaciones, lo que son eventos privados y eventos así, por decir como el compañero que dijo que viene de Amico Junior a un evento para los Ojos Negros, también también vamos a alternar con ellos ahí. Vamos a estar el día 27 de junio, sábado 27 de junio, vamos a estar alternando con ellos ahí. Y igual así, cuando viene otra agrupación, nos ha tocado también trabajar alternando con ellos ahí. Pero gracias a Dios, hay mucho trabajo en puerta ahorita.
0: ¡Eso! Sí. Así nos gusta.
1: Que no falle.
0: Que no falle, que no falle el trabajo y las ganas,
1: y
0: ¿verdad?
1: Las ganas.
0: Sí, la verdad que sí. Sobre todo.
4: Que chille el sartén.
0: ¡Ándele! ¡No! Y el asador que con la carnita asada, ¿no? Sí, no,
1: aunque sí. Hay veces que está trabajando uno, primero quiere trabajo y trabajo y trabajo, pero ya el último ya...
0: Un descansito, por favor.
1: Los domingos, ya que está el domingo, ya, por favor, quiere venir uno y otra.
0: No, hombre. Oigan, el apoyo de la familia, ¿cómo ha sido? O esta parte de cómo fusionan la parte profesional, la parte de la familia, ¿cómo es el apoyo dentro de lo que cabe en la parte, pues, humana también?
1: Sí, de la familia, sí, ¿no? Pues la familia siempre está con nosotros. Cuando hacemos, por ejemplo... eventos nosotros, por ejemplo aniversarios, presentación de discos que hacemos, por ejemplo hacemos un disco y luego hacemos la presentación del disco en un salón, y la familia siempre está con nosotros, que se sienten muy a gusto, muy
0: acobijados, sí, apapachados.
1: Siempre, van, base, siempre nos faltan, siempre van y nos apoyan. Son los primeros que están enfrente ahí en primera.
3: Pues ahí te un ejemplo.
0: Claro, por supuesto. No, por eso yo quería decir, no, también merecen su respectivo reconocimiento.
1: Son las número one ellas.
3: La verdad que sin el apoyo de la familia uno no puede seguir uno adelante, la verdad. Es algo muy pesado. Muchos dicen, oye, qué gusto que se la pasen, que disfrutan. Sí, sí disfruta muchas cosas, pero sí, un momento, como dice el compañero, ya a veces ya cuando son varios días y ya llega el cansancio, ya uno no tiene a los 20 años, la verdad. Entonces ya el cansancio.
0: ¿Cómo? Si yo lo veo como 25.
3: Sí, bueno, 25, 30 años, pero sí, la verdad que es la base de la familia para cada uno.
1: La familia es la número uno, oiga, para nosotros como músicos, la familia es lo número uno. Si tenemos el apoyo de ellos. Con eso.
3: Uno le sigue para adelante. Con
0: eso. Ah, la hicimos, decimos todos.
5: Sí. Es el pilar, pues ahora sí. Exacto. Más importante porque pues uno llega a la casa y ahí está. Entonces, muchas veces aunque uno llegue cansado y llegue ahora sí que a descansar, a dormir ahí y sentir esa compañía, ¿no? De que, bueno, yo lo digo por mí y personalmente. Porque yo estoy aquí solo, ¿no? Entonces aquí no tengo familia de mi papá o mi mamá. Aquí nomás está ella. Y pues, como lo digo, es ahora sí que el pilar más fuerte, porque pues ahora sí que eso motiva a uno a que salga a trabajar.
0: A trabajar.
3: Así es.
1: La tienes a ella y a tus compañeros también, claro.
5: Ay, muchas gracias. Va a llorar.
1: Así que no está solo, ¿eh? Para nada.
3: Bueno, en sí, cuando llegó el compañero, en sí, él llegó solo aquí. Porque nosotros lo trajimos por. Tuvimos ahí en cuestión el hermano de compañero Antonio. Ya no pudo seguir trabajando una temporada con nosotros. Y el compañero lo trajimos del sur. Porque él estaba en el sur.
5: Yo estaba en Santa Rosa.
3: Lo mandamos traer que nos viniera a ayudar a sacar los compromisos porque teníamos muchos compromisos. En sí, cuando llegó aquí, ahora sí que no salía nomás a donde estaba en el cuarto y no salía, no conocía la ciudad de aquí para andar solo y eso.
4: Le faltan 2 días para trabajar y le mandé 100 canciones para que ensayar.
0: No, pues por eso no salía, oiga.
1: ¿Cuándo iba a salir así?
0: ¿Cuándo iba a salir así?
3: La primera tocada le tocaron, eran 10 horas.
5: 10 horas en Tecate.
3: 10 horas en Tecate, que tenía que trabajar. Cuando lo hicimos bien.
5: Qué nervioso está.
3: Pero en sí, él como dice y comenta, él siempre ha estado solo. Ahorita pues ya tiene compañía ahí, ¿no? Bueno, pero sí, la verdad que cuando llegó por primera vez aquí, llegó solo él aquí. Él estaba solo en un cuartito, así que...
5: Literalmente, en un cuartito. Ellos me ayudaron a comprar ¿qué? Una camita esa.
3: Sí, una...
5: Me acondicionaron el cuarto, pues.
1: Un catre.
3: Como tipo un catre, se le acondicionó. Para que estuviera lo más cómodo que pudiera él aquí, para que...
5: Una tele me regaló el compañero, que todavía tengo y jala muy bien todavía.
3: Sí, no, sí, la verdad que... Ahora sí que comenzó.
0: Ahí fueron a completando.
3: Sí, de poco.
5: Sí, no, me echaron la mano bien más.
3: Pero sí, yo
5: lo
3: veo
5: como familia, honestamente.
3: Nunca lo dejamos a la deriva él, pues siempre. Porque nosotros sabíamos que en sí él es el más pequeño de la agrupación. Entonces... ¿Cómo traer una persona y dejarla así a la deriva? Pues,
0: no, pues claro, no, que no. Por eso es la parte de la familia, de la agrupación, es una familia.
5: Sí,
0: también.
5: No, ahora sí, así como es. Dijo Toño, pues nos vemos nosotros como hermanos, honestamente, sí. Porque así
3: somos
5: es.
3: Somos compañeros, pero aparte somos familia y hermanos.
0: Así debe de ser. Y por acá dice, saludos y bendiciones, que sigan los éxitos, dicen por acá.
1: Muchas gracias.
0: Ándele, pues. Gracias, saludos. ¿Qué les parece si nos despedimos con una rolita?
1: Claro. Muy bien.
0: ¿Qué rolita tocamos?
1: A ver. Antonio. Ahora te vas.
3: Sí. Otra del Buki. Una del Buki también que grabamos. Es un cover ahí que le hicimos el estilo de los Jaguares del Norte. La gente le ha gustado mucho también. Esperamos que esta también no sea la excepción y que la sigan solicitando en todas las redes sociales ahí. Se llama Ahora te vas.
0: ¡Uy!

0: Muchísimas gracias por acompañarme en este jueves de Cafecito con la Patrona. Un honor tener aquí a la agrupación, de contar este chismecito, de unos amigos más a la palomita, ¿qué hubo?
1: Así, no, al contrario, muchas gracias.
2: Gracias a usted por la invitación, gracias. Que nos la pasamos
3: muy a gusto.
2: Muy bonito, muy, muy
0: oh,
2: a gusto.
0: Muchísimas gracias.
2: Está muy bonito
1: su programa.
2: Su programa.
1: Y gracias por el espacio para darle a los Jaguares, para traer su humilde música ahora sí, para que toda la gente escuche lo nuevo que andamos promoviendo ahorita. Y ya vienen nuevas grabaciones, nuevos videos, nueva música.
0: Excelente, pues así va a ser. ¿Cómo los encontramos en redes sociales? Nuevamente, okay, para todos los que nos escuchan.
1: En redes sociales están los Jaguares del Norte, en lo que es en Facebook, lo que es en Instagram y lo que es el TikTok.
3: Ahí estamos, encontrar. A la orden.
0: Perfecto.
1: Igual le dejamos el número 646-947-4901. Ahí estamos a la disposición y que hablen, ahí le damos la información. Si estamos disponibles, con gustos le hacemos la fiesta en grande ahí.
0: Como debe de ser. Muchísimas gracias por acompañarme en este cafecito. A todos también, a los que están en sintonía de la 103.3, gracias. Mi nombre es Dana Flores, me dicen, y soy la patrona aquí en La Mejor. Gracias por escucharnos. Los invito a que siempre estén en sintonía de 7 de la mañana a 11 de la mañana. Escucha Sacar la Durazo de 11 de la mañana a 3 de la tarde al Chocolatito Grupero. Y posteriormente llega aquí su servidora. Síganos en las redes sociales. Nos encuentran como La Mejor FM Ensenada. A mí me encuentras como Dana Flores en Facebook y en Instagram y TikTok como Patrona de La Mejor. Nos escuchamos el día de mañana. Bendiciones, pórtese mal, cuídese bien y a festejar que ganó México. Eso. Un besote, póngaselo donde quiera, Agustín Mande. Los dejo con música, adiós.
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0: listas, chicas?
1: Sí, mi panita, estamos listas.
0: ¡No las escucho!
1: Sí, mi panita, estamos listas.
0: Hola, mi racita, acabo de llegar.

0: Bienvenidos, bienvenidas. Hoy es jueves 11 de junio del 2026. Estoy contigo a través de la mejor FM y Claro Música. Y arrancamos con diversión y tengo a Oscar. Buenas noches, ¿cómo estás?
1: Pues aquí listo para hacer una bromita a mi cuate.
0: ¿A tu cuate? ¿Cómo se llama tu cuate?
1: Eleazar.
0: Eleazar. Oye, ¿y de dónde me hablas, compadre?
1: De aquí de Toluquita la Bella, del Estado de México.
0: Mándale, ¿y eres oriundo de ahí?
1: Sí, así es, panita.
0: Oye, ¿y qué bromita para Eleazar?
1: Fíjate, panita, de que se me va a casar, es mi amigo.
0: Ok.
1: Se va a casar este sábado que viene.
0: Perfecto. ¿A qué horas va a ser el bodorrio?
1: A las 11 de la mañana está programado, panita, la ceremonia.
0: ¿En dónde? ¿En qué? ¿Cómo se llama la iglesia?
1: San Cristóbal, Michoacán.
0: ¿San Cristóbal qué?
1: Michoacán.
0: ¿Michoacán?
1: Ándale.
0: ¿Neta?
1: Michoacán.
0: Bueno, Huichochitlán yo creo que es, ¿no?
1: Así es.
0: Vamos a dejarlo en San Bartolo, güey. O San Cristóbal, más bien.
1: San Cristóbal,
0: Huichochitlán.
1: Okay. Así es.
0: Bueno, entonces se casa a las 11 de la mañana. ¿Y de qué se trata la bromita?
1: Pues mira, panita, pues decirle, no sé si se cancelará su boda, porque pues van a ver aquí unas labores, o van a venir a inspeccionar la casa del padre, que fue derrumbada. Entonces, no sé, poder decirle que se suspende la boda porque van a venir a supervisar y pues cosas así, pandita.
0: Oye, pero dime una cosa, ¿qué tiene que ver? Digo, porque yo no entiendo, es que a veces me explican las cosas como si yo conociera la iglesia, ¿no? Y al padre, o sea.
1: Sí.
0: Que tú me estás hablando de una iglesia y de repente me hablas de la casa del padre.
1: Mira, pandita, pasa lo siguiente. Que a un ladito de la iglesia, de la mera iglesia, pues se construyó la casa del padre.
0: Interesa. ¿Y por qué no me lo explicas, güey? O sea, es lo que les digo, me platican como si yo conocía. Ah, sí, el pa. Ahí vive al lado, güey. Babosos. Oye, ¿y cómo se llama este padre?
1: Francisco.
0: Oye, ¿y este padre, digamos, es el chichigua de esta iglesia de la San Cristóbal?
1: Así es, pandita.
0: Ok, no, pues ya está hecha la machaca, mi rey. Debido a ciertas cuestiones de remodelación.
1: Ándale, por ahí vamos a pegar.
0: Este vendría siendo que... ¿La iglesia está en dónde? ¿En qué municipio?
1: En el municipio de Toluca, en San Cristóbal de Xochitlán.
0: Ah, ok, bueno, pues ahí del municipio de San Cristóbal hay algunas cuestiones, el cual pues, se pone... Ya lo tengo el asunto. Va, que va, ¿cómo se llama la esposa?
1: Lidia.
0: Ok. Oye, ¿y quién es quien ha estado moviendo o viendo todo el asunto de la iglesia? ¿Este Eleazar o Lidia?
1: De hecho, pues son los padrinos, ahora sí los padrinos de ambos, que es padrino de velación, en este caso son los que andan ahí encargados de todo ese
0: asunto. Te pregunto esto, yo entiendo perfectamente que la broma es para él, pero si él ha sido ajeno a esta situación... Y yo hablo directamente con él, pues tengo que tener... O decirle que ya le hablé a Pedro, que fue pues quien lleva la situación y me lo canalizó. Porque si no, ahí se nos puede caer la broma, ¿sí me entiendes? Si él no es la persona que ha hecho los trámites, que le ha dado seguimiento, el que tiene el contacto, ahí es donde pues obviamente se me puede caer. Por eso es que soy preguntón, papá.
1: Ah, perfecto. Pues es el mismo pandita, es el que se está haciendo cargo de este asunto.
0: Seguro.
1: Así es.
0: Órale, pues ya está, entonces vamos a echarle la culpa a la casa del padre Vicente. Yo voy a ser el padre Pablo. Llevo la administración y soy capellán de las del rollo.
1: Sí, igual le puede decir, ¿no? O igual puede entrar como el padre Aguacate.
0: ¿Él nos ha escuchado o no?
1: Ah, claro, no. De unas ocasiones, pandita. De hecho, le comenté sobre ustedes. De que, pues así, se escuchaban chidas las bromas y toda la cosa.
0: Ajá.
1: Y le dije una ocasión que le iba a hacer una broma, pero pues nunca supo cuándo.
0: Ah, ¿y hace cuánto tiempo mencionaste esto?
1: Eso tiene como 3 meses, pandita.
0: Ok, bueno, pues vamos a ver si sale el padre Aguacate o me voy un poquito más planón para pues no poner en riesgo esta situación.
1: Okay.
0: Vamos a ver cómo resulta esta situación. Muy buenas noches. Las bromas están en Claro Música y Marco en este instante.
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1: Bueno.
0: Hay que verlo y revisarlo. Sí, bueno.
1: Bueno.
0: Eleazar, por favor. Ah, ¿cómo estás, hijo? Habla el padre Pablo. Te estoy hablando de la iglesia de San Cristóbal.
1: Sí, sí.
0: ¿Estás ocupado?
1: Un poquito, pero dígame.
0: Mira, te hablo de para lo siguiente. Soy el capellán de aquí de San Cristóbal. Tenemos un problema bastante grave, como tú lo sabes. El padre Pablo es la persona encargada de hacer, pues, la ceremonia de casamiento entre Lidia y tú el próximo sábado. Pero el problema que tengo para esto es, no sé si tú sepas, si no te lo comparto, él en el predio de al lado tiene sus aposentos, su habitación. Y durante un par de semanas están haciendo las gestiones para remodelación de este predio. Y lamentablemente hoy por la tarde vinieron autoridades del municipio en el cual se ve afectado alguna estructura de lo que es el templo y la iglesia, y por revisión y mantenimiento nos estarán cerrando la parroquia a partir de mañana viernes, y esto será aproximadamente de 3 a 4 semanas. Por consiguiente, tenemos que dar por cancelada la ceremonia que estaba programada a las 11 de la mañana este sábado, Eleazar, y por eso es mi urgencia y hablarte en este momento.
1: Sí, sí.
0: Yo sé que hay ilusión por parte tuya, por parte de Lidia, y no solamente de ustedes que están listos para recibir la bendición del Señor en el sagrado matrimonio, sino también es un festejo familiar cuando se consagra este amor a través de la bendición del Señor. Yo quiero platicar contigo y apelar a tu gesto de humildad para que podamos programar para otra fecha esta hermosa ceremonia de casamiento entre Lidia y tú.
1: No, pues es que ya está todo preparado y pues no se va a poder.
0: ¿A qué le llamas que está todo preparado?
1: Bueno, pues es que ya están preparando la comida y todo eso y pues no se va a poder. Bueno, ahora sí no.
0: Pero si en realidad para ti es imposible, bendito sea Dios que puedo encontrarte en este momento, en esta, pues ya, en este
1: ahorita,
0: jueves. Y puedas tomar alguna decisión y poder ir a alguna iglesia mañana y poder ver la posibilidad de que puedas casarte en otra casa del Señor, Eleazar.
1: Sí, sí. No, pues ahorita está en la iglesia, sí.
0: Sí, yo estoy en la iglesia ahorita, pero bueno, ya prácticamente ahorita no estoy en disposición porque estoy arreglando esta situación. No solamente tu ceremonia está siendo afectada, Eleazar. Tenemos más bodas, tenemos bautizos, tenemos confirmaciones, y esto me pone en una situación bastante álgida. Porque principalmente la gente se molesta, ¿verdad? Llevar la capellanía de esto me es muy difícil porque piensan que es una situación personal, que por X o Y razón nosotros no queremos llevar el compromiso. Y nosotros somos servidores del Señor, Eleazar. Ese es nuestro compromiso y es nuestra obligación. Pero no podemos hacer nada ante las autoridades locales que nos piden que por cuestiones de seguridad tienen que hacer un levantamiento para ver ciertas cuestiones de cimientos y que algo se pone en riesgo. Y bueno, como es un lugar público y nosotros tenemos que acatar lo que nos dicen las autoridades. Y por eso, pues a mí me apena mucho, pero ¿en qué crees que te pueda ayudar, hijo?
1: Pues no sé, cambiarlo aquí en la capilla, ¿no se puede?
0: No se puede, hijo, no se puede. Para mí es imposible.
1: ¿En la capilla de aquí de San Salvador no se puede?
0: Bueno, tendrías que verlo directamente con San Salvador. Nosotros somos San Cristóbal.
1: Sí, sí.
0: Eso lo podrías ver, pues, ahorita creo que es un poco tarde para hacerlo, pero posiblemente mañana. Qué bueno que pude encontrarte para que pues puedas moverte al día de mañana, hijo.
1: Muchas gracias.
5: No, pues le digo, si tiene tiempo para ir a platicar en la iglesia con usted, pues sí. Es que como están mi papá y mi mamá aquí, por eso le pregunto si tiene tiempo.
0: No entiendo qué quieres decirme con para tus padres.
5: Para ir a platicar así con ustedes, es que ellos también estaban de acuerdo que dijeran en la iglesia.
0: Si me permites ejercer una opinión, yo creo que estás más preocupado por todo el compromiso con la gente que has invitado que realmente recibir el sacramento.
5: ¿Entonces tampoco no hay confesiones ahorita o qué?
0: No, hijo, te digo que estamos cerrados. Hoy por la tarde el municipio cerró.
5: Pero es que a nadie le avisaron, ¿o sí?
0: A ver, se dice nadie, no nadie.
5: A nadie le avisaron.
0: Aprende
5: de que
0: a hablar.
5: Iban a cerrar la parroquia.
0: Aprende a hablar primero, hijo, y después.
5: No, pues es que es mi forma de hablar, parecito.
0: Yo te hago una pregunta. Dime tres mandamientos.
5: No, pues no me lo sé.
0: ¿Entiendes por qué estoy percibiendo eso?
5: Sí.
0: Que solamente quieres hacer el casamiento por tener tu verbena popular.
5: No, pues,
0: eso a mí me entristece mucho, déjame decirte. Tú solamente quieres cumplir un compromiso familiar. Si quieres, pásame a tu madre.
5: Sí, ahorita se la paso.
0: Si esa es la presión, claro.
6: Bueno.
0: Hija, buenas noches.
6: Buenas noches, padre.
0: Recibe la bendición del Señor, hija mía. Soy el padre Pablo, soy el capellán de la iglesia de San Cristóbal.
6: Ajá.
0: Quería pedirte un favor, hija, un favor enorme. He estado hablando con tu hijo Eleazar y le explicaba que el día de hoy por la tarde vinieron autoridades del municipio. No sé si tú sepas que dentro de la propiedad también habita nuestro Pablo Francisco. Y para esto se hicieron unas diligencias para una remodelación del predio. Y lamentablemente encontraron cosas que no son buenas. Como somos un lugar público, necesitan hacer una inspección y nos pidieron cerrar 3 semanas a partir de hoy por la tarde. Me estoy dando a la tarea de hablarle a la gente que pues tenemos compromisos, casamientos, tenemos bautismos, tenemos confirmaciones, en fin. Pero tu hijo no entiende y es aferrado.
6: Es que mira, padre, es que lo que pasa, la misa se apagó, bueno, y está apagado ahí en la parroquia del centro. Entonces, la fecha pues ya llegó y es, nada más es el sábado. Entonces, ¿cómo podemos hacer cuando las cosas ya están preparadas, cuando los padrinos ya se avisó? ¿Cómo lo vamos a hacer ahorita?
0: Yo lo sé, hija, pero esta es una cuestión de seguridad. Tú me estás hablando de un pago económico. Eso tiene solución. Estamos hablando que por seguridad el municipio nos pidió cerrar el predio. Sí, ahora.
6: Mira, padre, ahorita le paso a mi esposo. Y si no, pues vamos ahí en la parroquia para hablar directamente con usted.
0: Pero la parroquia está cerrada, hija, te lo estoy diciendo, tu hijo no me entiende, tú no me entiendes.
6: Entonces la paso a mi esposo, padre.
0: ¿Cómo no?
6: Porque es que no puede ser posible que ya a poco todas las bodas se van a cancelar, padre, que todo ya se está preparando.
0: Y los bautismos y las confirmaciones y las misas, todo está cancelado, hija. Todo. Hazme el favor.
7: ¡Haz carajo!
0: ¿Me estás escuchando? Bueno. Bueno. Bueno. Bueno. ¡Ya me colgaron, hijos de la chilindrina! ¡Oye! Oye, me encanta porque ellos realmente les vale gorro. O sea, realmente la hinche misa. Lo que quieren es que va toda la banda y lo que quieren es la pachanga. Y parte de la cereza, obviamente, es ahí el ¡Arriba los labios! Oye, no sé. Oye, pero déjame marcarle porque dice que van para la iglesia, güey. ¿Va para la iglesia? ¿Sí crees que se lancen, Oscar, a la iglesia?
1: Creo que ya se fueron, pandita.
0: A ver, pues vamos a marcarles en friega.
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0: Oye, ya me iban a pasar al papá, después que me van a pasar al perro o a quién más.
1: Creo que sí, pandita.
0: Ay, vamos a hablar con ellos para... Es que no entienden, es lo malo que no, de no razonar y ser burros.
1: Sí, pandita, yo creo que ya se fue su papá, pandita.
0: ¿Cómo se llama el papá? ¿Cómo se llama?
1: Alfredo, pandita. Creo que mandaron a su hijo, pandita.
0: ¿A cuál hijo?
1: A uno de sus hijos mandaron ir a ver allá en la iglesia.
0: Oye, dime una cosa. ¿Dónde ellos consideras que están ahorita, está lejos la iglesia?
1: Pues a 5 minutos, pandita.
0: Puta, llama a Morgan esto. Llama a Morgan.
8: Sí, bueno.
0: Eliazar, habla el padre Pablo.
8: Sí, sí.
0: ¿Me han colgado el teléfono, hijo?
8: ¿Mane?
0: ¿Me han colgado el teléfono? ¿Qué grosería es esa?
8: No, si se colgó.
0: De ninguna manera. Yo estaba hablando con tu madre y me dijo que me iba a comunicar a tu padre y ya no supe nada.
8: No, sí, cuando le pasó a mi papá fue ahí donde se cortó la llamada.
0: Ah, bueno, lamentablemente falló la comunicación. Comunícame a tu padre, por favor.
8: Sí, ahorita se lo paso.
0: Claro.
8: Yo ya dile que ya voy a la iglesia. Es que ya vamos para la iglesia a ver qué pasó.
0: Bueno, está bien, hijo. Vengan al templo, lo único que yo te adelanto que está cerrada. ¿Ya viste? A mí me lamenta mucho porque considero que tú eres un hombre. Eres padre, próximo a ser marido y que aparte tengas papitis y mamitis. ¿Dónde está la seguridad? En lugar de hombre pareces burro, hijo.
8: No, pues ya ves. ¿Cómo usted habla y luego yo, usted se queja de cómo yo hablo?
0: No te sabes ni los mandamientos, hazme el favor, Eliazar. Pero bueno.
8: No, sí me lo sé, pero
0: aquí,
8: también...
0: Aquí te espero. Y cuando llegue solamente te voy a preguntar, ¿cómo se oye el Panda Show, que es una broma?
7: ¡A toda máquina!
0: ¡Es una broma de Oscar, no es cierto, güey!
8: ¡No, que no! ¡Se pararon de lanza! ¡No!
0: Oye, ya van para la iglesia, ¿verdad, Eleazar?
8: Sí, ya vamos de chico para allá.
0: Oscar, dile por qué le hiciste la broma, mi rey.
1: Porque es mi buen cuate, el canijo. Es mi carnal, es mi gran camarada y es mi amigo. De todo el alma y toda la vida, mi querido carnal, el cachete.
0: Es una bromita de regalo de bodas, Eliazar.
1: Sí, para su regalo, para que no esté triste, porque lo estoy viendo bien triste, bien preocupado.
0: Es tu regarrote. Oye, Eliazar, a ver, dame 2 mandamientos.
8: No matarás y no robarás.
0: Chale, bueno, pues ahí estuvo la bromita. Oscar, díganme, por favor, en Toluca, ¿cómo se oye el Panda Show?
8: A toda máquina.

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16: Comunícate y haz tu broma en este jueves 11 de junio del 2026 de todo México. Si estás por la mejor FM multilínea sin costo, 807-26-3482, 800 Pandita desde los Estados Unidos a través de Claro Radio, 855-2611-804. Y en este miércoles me voy con más diversión y tengo a Rodrigo. Rodrigo, buenas noches. ¿Cómo estás?
17: Pues acá, ¿dónde onda?
16: ¿Por qué? ¿Qué te pasa, Rodrigo?
17: Pues mira, ayer terminé ahora sí que con mi novia.
16: ¿Ayer?
17: Sí, ayer mismo.
16: Ya. ¿Y una relación de cuánto tiempo invertido?
17: 3 años.
16: ¿Y en estos 3 años ya han terminado alguna ocasión por alguna desavenencia y regresaron o nunca?
17: Sí, ya hemos terminado y fue por mi culpa.
16: ¿Por qué por tu culpa?
17: Pues haz de cuenta que ella era la que me quería más que yo y le decía pues que le bajara su intensidad y todo ese rollo. Y grosero en ciertas situaciones.
16: Oye, pero qué hipocresía, imagínate demostrándote el cariño, el amor, la pasión. Y tú bájale 2 rayitas, se va.
17: Sí, pues era bien intensa, imagínate, súper celosa, todo lo plan.
16: Chale, Rodrigo. Oye, ¿cómo se llama la susodicha?
17: Se llama Sara.
16: Sara. Y bueno, ¿y quieres llamarle y decirle qué? Te escucho.
17: Pues mira, te comentaba que yo antes era el que le valía gorro.
18: Ajá.
17: Y ayer ha cambiado mucho en estos días. Bueno, en estos meses ha cambiado mucho. La desconozco totalmente porque pues se volvió a dar cuenta que le gusta la bebida. Se tatuó cuando no me demostraba que era así, o sea, me demostraba una cara totalmente diferente. Y cuando me alejé, porque era farmacodependiente yo, caí en el rollo de las pastillas, porque me sentía mal, no sabía qué tenía. Entonces, pues, no me hacían 3, 4, me metía más. Y luego, pues, mi estado de ánimo variaba mucho. Caí en una crisis, y en esa crisis duré 2 meses desintoxicándome. Y mientras me desintoxicaba, pues ella salió con otras personas, se volvió pues prácticamente borracha.
18: ¡Ay!
17: Y todo eso me lo confesó esta semana.
18: Oye, pero qué relación, tú fármaco dependiente y ella alcohólica. ¡Ah! Oye, ¿qué edad tienes, Rodrigo?
17: 28.
18: ¿Y ella más o menos la misma edad?
17: No, 30, ella tiene 2 hijos aparte.
18: Ah, caray. Oye, ¿y por qué crees que le haya entrado ahorita tanto el gusto por el chupirul si tiene 2 hijos y todo?
17: Exacto, es lo que le decía, es lo que pues, tienes que ser diferente, ¿no? Lo que le estás enseñando a tus hijos. Pero, pues, me dice que le entró todo ese rollo porque pues estaba en una depresión bien cañona.
18: Wow, pero por lo que entiendo, ahorita sí están en una situación o en una relación pues destructiva, ¿no? De ambas partes.
17: Pues sí, de hecho quedamos de que pues íbamos a ser ya maduros y que íbamos a intentarlo otra vez, pero ahora sí ya bien, íbamos a poner de nuestra parte, pero pues te digo, me confesó eso y aparte ya van varios domingos que se desaparece totalmente, no me contesta y pues le digo, ¿qué quieres que piense, no? O sea,
18: ¿crees que ande con otra persona, esté emocionada, pues a lo mejor de un enamoramiento con alguien que le haya hablado bonito al oído y que le esté propiciando la copita?
17: Sí, ya creo que sí.
18: Pues entonces ya déjala correr, compadre, pues ya mejor búscate otra. ¿Y de qué se trata la bromita para Sara? A ver, platícame.
17: Pues mira, quiero ver si realmente le intereso. Ayer me dijo, es que sí, me interesas mucho, te quiero mucho, si te pasa algo me muero casi. Entonces, ahorita quiero ver si realmente, pues, sus palabras de ayer son verdad, diciéndole que pues estoy en toreo, me estoy como borracho, estoy sacado de onda, no sé, como que he ido. O sea, ella sea, dice mi mamá, diciéndole, oye mamá, estoy perdido, no sé dónde ando, creo que estoy en una plaza, dicen que es toreo, feliz Navidad, o sea, haciéndome loco, ¿me entiendes?
18: O sea, decirle puras incongruencias. Ok, entonces digamos, ¿quieres aprovecharte del pasado que eras farmacodependiente, según citaste? Y debido a la depresión de la tronada y todo el asunto de que estás en la calle, prácticamente no sabes qué onda de ti y le vas a hablar como si fuera tu mamá. ¿Cómo se llama tu mamá?
17: Alma.
18: Alma, ok. Y bueno, ¿quieres ver a ver en realidad cómo, pues cómo...
17: ¿Cómo reacciona?
18: Ok, ¿vas a necesitar que te apoye en algo, Rodrigo?
17: ¿Qué te parece si tú, no sé, eres comerciante de la zona y me viste muy mal? Y que yo te comentaba que quiero hablar con mi mamá, por favor, márcale su número, no salen las llamadas de mi celular, algo así.
18: Ok, entonces yo soy un comerciante que está por el metro Toreo, ¿te parece? Ahí por estoy en el metro, yo soy un comerciante, es un señor que quiere hablar con su mamá y me dio el teléfono, ¿no? Y pues lo veo muy mal. Ok, descríbete físicamente para yo, pues obviamente, describirte. Vas a ver cuánto mides, tu piel, tu pelo.
17: Mido unos 70, tengo pelo chino, soy moreno, complexión pues delgada.
18: Ajá.
17: Tengo barba.
18: ¿Barba cómo?
17: Normal, corta.
18: Cerrado. Ah, barba corta, ok. ¿Qué más?
17: Y pues ya no sé, ¿qué más? Cachetón.
18: Cachetón. Buena descripción, entonces. Ok, pues empiezo yo ahí como un comerciante, te estoy haciendo, pero pregunto aquí para el match. Pregunto por la señora Alma o por la señora Sara. No, por la señora Sara, ¿verdad? Que la mamá.
17: Exactamente.
18: o por,
17: la confundo, ¿entiendes?
18: La, sí, como que la confundes. Ok, perfecto, pues...
17: Y aparte no se quieren, no se pueden ni ver, imagínate.
18: Oye, pues tienes que actuarle muy bien, yo voy a hacer mi parte. Yo no sé si en realidad... Cuando algún día te echaste muchos chochos, ¿qué pasaba en ti?
17: Un día me convulsioné ahí en su casa.
18: Ah, caray. Pero sí cambias así como de que de actitud, que se te va el avión, ¿o no?
17: No, soy normal, pero cuando se me baja, digamos, pues el efecto, pues sí, soy así como que muy irritable.
18: Bueno, pues cambias de humor, ¿eh? De repente lloras, niño, mamá, o sea, para que vea que realmente estás mal, yo voy a estar apoyándote ahí en un segundo plano, si está bien, qué te puedo ayudar, etcétera, pero bueno, el enganche lo hago yo. ¿Estás listo?
17: Sí, que necesitan que vayan por mí, no sé, algo así.
18: Órale, pues vamos a intentarlo en directo desde el Panda Cool Center. Soy el Panda Zambrano y las bromas están en Azteca, es tu show.
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20: ¿Qué onda, mi pandita? Pues aquí andamos, pues reportándonos de aquí, de la mera ciudad de Acapulco. Te estamos escuchando de parte del Ángel Evans. Me saludas a tu mamá. Dile que en estos días la iré a ver para hacerla feliz. Saludos, mi panda.
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23: Sí, ahí va. Ahí está, tranquilo. Ahí mantente. David, ahí siéntalo, güey. Siéntalo.
24: ¿Hola?
23: Disculpe, habla Rodrigo. Yo soy comerciante acá del metro.
24: Dígame.
23: Bueno, quiero hablar con la mamá, por favor, del señor Rodrigo.
24: ¿En dónde está?
23: Dice que quiere hablar con ella. A ver, espéreme. A ver, chavo, aquí está tu mamá, güey. El teléfono que diste, a ver.
24: Bueno.
23: Pues tranquilo, güey.
24: ¿Dónde está?
23: Tráyelos, güey, no, tráyelos.
24: Me siento mal, mamá. ¿En dónde estás? Y le tuve que decir aquí a una persona que me ayudara porque no sé dónde estoy. Dicen que por el correo, pero o sea, no sé dónde es eso. No sé dónde es eso, mamá. Perdóname, en serio, no quería tomarme nada, no quería nada, pero no pude evitarlo. Perdón, ¿qué te mamá. Tomaste? No sé, mamá, por favor. Oye, pero ¿qué quieres que te dé de Navidad? Ya viene, ¿qué quieres que te dé por lo menos para, no sé, que me ayude aquí a alguien a comprar regalo? ¿Sí, mamá? Por favor, pero ayúdame. Mándame tu ubicación. ¿Qué es eso? ¿Qué es eso, Rodrigo, mamá? Rodrigo, soy Sara, no soy tu mamá. Por eso le dije aquí al señor que le hablara de este número, porque mi mamá tiene que saber.
23: Te estás poniendo muy amarillo, chavo. Mejor siéntate, güey. Neta. Oye, güey, si le hablamos mejor a una ambulancia, güey, o una patrulla. Pues yo te lo digo.
24: Pásame, señor. Yo solo espero a mi mamá. Estoy muy triste. Estoy muy triste. En serio. Pásame, señor. Señor, quiero hablar con usted.
23: Sí, jefecita, sus órdenes.
24: Oye, ¿en dónde está exactamente?
23: Mire, ¿nosotros sabe dónde está el metro Toreo?
24: Ajá.
23: Estamos en la parte de atrás, yo aquí soy comerciante, vendo de los dulces. Lo que pasa que su hijo, pues quién sabe qué tiene, estaba aquí y de repente empezó a vomitar, ya lleva como una hora más o menos. Y yo estoy aquí con mi pareja viendo y pues quién sabe, es chino y moreno, así delgado con barba.
24: Sí.
23: ¿Está enfermo? ¿Tiene algún tipo de enfermedad su hijo, señora?
24: Sí, está enfermo, pero necesito saber en dónde está. No sea malo, ¿cree que me puedo mandar este número a la ubicación?
23: ¿Cómo?
24: ¿Me puede mandar en dónde está exactamente para ahorita ya pedí un...?
23: Lo que pasa que la mía es una chacharita, pues yo ahorita mi teléfono, ¿por qué? Porque no trae teléfono.
24: Ok.
23: O sea, no sé ni siquiera dónde lo tiene, porque cuando... Si me tardé como una hora un paz para que se acordara de un número, señor, y me dijo, no, pues mi mamá, y me fue diciendo el número por número, y bendito sea Dios que me contestó, señora. Oiga, pero si su hijo está enfermo, entonces, ¿por qué lo deja salir?
24: No, sí, es que, de hecho, no debería de estar en la calle.
23: O sea, ¿cómo?
1: no debería de estar en la
23: calle. Está llori, y dice que quién sabe qué, que no para de sufrir y que... ¿Quién sabe qué caí con el corazón? Que por qué lo dejó su novia, pero pues yo no sé. Bueno.
1: Sí, dígame. No sea malo, voy... Ahorita déjele hablo a su hermano, a ver si él puede ir por él ahorita rapidísimo. O sea, su... Porque él está más cerca que yo.
23: Su hermano... O sea, si usted es su mamá, ¿o quién es usted?
1: Yo era su novia.
23: Ah, usted es la vieja que lo dejó. Uy, si viera todas las cosas que dice.
1: Ay.
23: ¿Pero por qué lo dejó, ceñito? Espérame, ahorita hablas con ella. No, es que no es tu mamá, chavo.
24: Me siento mal.
23: Es la novia.
24: Sí, mi mamá, perdón, mamá, te callé.
23: No, no, es que no es tu mamá. Dame te el callé, teléfono. Mamá. A ver, el teléfono de tu mamá, este no es el de tu mamá, chavo. Este es el de la vieja que te dejó.
1: ¿Sara? ¿Tiene su teléfono? ¿Tiene el teléfono a la mano?
23: No, le digo que no trae ni teléfono, no trae nada, no trae ni cartera, no trae nada.
1: ¿Y venía caminando?
23: ¿O sí,
1: venía
23: pues aquí llegó, no, aquí llegó y se paró y yo lo estaba viendo y de repente empezó a vomitar, pues yo dije, pues este güey está borracho, ¿verdad? Porque, o sea, pero no se le ve de indigente. Entonces ya fui, entonces le estuve insistiendo, oye, pues ¿quién es tu familia? Y todo, y empezó a decir mi mamá, y le digo, pues dame el número, ¿verdad? Y solamente gritaba, Sara, Sara, sí. Entonces me dijo, llámale a mi mamá, y pero se tardó como una hora para darme el número, pero dice que es la mamá.
1: Dígale, por favor, que ahorita yo me comunico, así dígale, que le hablo a Manuel y Manuel va por...
23: ¡Sí, usted. Ya se nos desmayó! ¡Ay, la... A ver, ¡Julio!
1: Señor,
23: ¡Julio!
1: Por favor.
23: ¡Julio! ¡Julio! ¡Julio! ¡No, no, no, llámale allá al poli, al de la esquina! Al de la esquina, llámale.
1: Ya voy para allá, señor.
23: Llámale al señor. Ahí en la puerta, en la entrada, allí está un policía, güey. Llámale, güey. Porque si no, aquí nos va... Está bien amarillo, está echando espuma, güey. Sí.
1: Señor, voy para allá. No, por favor, no nos dejen ahí, voy para allá.
23: Bueno.
1: No nos dejen ahí, voy para allá.
23: Bueno. Señora,
1: espéreme,
23: ya viene la policía, espéreme, porque yo no quiero meterme en problemas.
1: No,
23: Necesito que hable. Oficial, no, mire, aquí está esta señora inconsciente. No sé si sea la mamá o la novia, pero estoy hablando con esa señora. ¿Quién sabe qué le dijo, oficial? Hable con ella.
2: ¿Qué tal, oficial Melquiades, 8404530? ¿Con quién tengo el gusto?
1: Me llamo Saray.
2: Saraí, buenas noches.
3: 38.
2: Sí, para reportarle.
3: Son 70 de estatura, pelo chino, moreno delgado.
2: Un masculino, 28, 30 años aproximadamente, pelo chino, barba, medio cachetón. Dice querer hablar con su madre. Señora, mucho gusto.
1: Oye.
2: Deme, por favor, los pormenores de esta situación. ¿Qué es lo que tiene que ver este hombre con usted?
1: Él era mi novio.
2: ¿Cómo? A ver, explíquese, ¿novio o mamá?
1: No.
2: O sea...
1: Pero ahorita voy a mandar a alguien, o sea, ahorita voy para allá yo, pero ni
2: siquiera sé dónde está. Escúcheme, por favor, señor, ayúdeme, por favor. Ajá, es un caso de un jovenazo, 28, 30 años, ¿cuántos tienes?
1: 28.
2: Fíjese, 28 años, pero platíqueme, señora, ¿por qué lo niega? ¿Por qué no lo quieren en la casa?
23: Oficial, yo aquí no tengo nada que ver, yo solamente estaba apoyando, se lo juro.
2: Ok,
23: aquí
2: ok, me vino a ayudar. No se preocupe.
23: Yo no quiero problemas, Poli.
2: No va a tener ningún problema, estoy hablando con un familiar directo. Señora, ¿cuál es su nombre? Saraí, ¿verdad? Me dijo. ¿Por qué lo niegan en la familia? ¿Por qué no lo quieren? ¿Eh?
1: No, sí, claro que sí.
2: Entonces, ¿por qué? ¿Qué anda haciendo este hombre? Anda caminando, solo, divaga. La mirada perdida, está pálido. ¿Por qué lo han rechazado del seno familiar? Ahí empiezan los problemas. La educación se mama, señora. ¿Él no tiene amor? ¿El papá dónde está?
1: Yo no soy su mamá. Va para allá ahorita su mamá.
2: ¿Usted sigue negándolo, por el amor de Dios? ¿Por qué niegan a sus hijos? Mire, lo voy a remitir y me lo voy a llevar al servicio social y de ahí lo vamos a hacer en exámenes y no va a salir en 3 meses.
1: No, voy para allá, ya voy para allá.
2: Pero a ver, platíqueme, ¿qué problemas tiene el hombre?
1: Ahorita
2: yo tengo que dar un informe ahorita al paramédico, señora. Por favor, ayúdeme.
1: Ya voy para allá.
2: Con su ya voy para allá, no me ayuda en nada, por favor.
23: Oficial, ya voy, ¿qué? Sí. Dice que quiere hablar. Dice el... Aquí. Aquí está.
2: A ver, hijo.
23: A ver, pero tranquilo, chavo. Tranquilo,
2: ¿cómo te llamas?
24: Rodrigo, creo.
4: Rodrigo, ¿con quién estoy platicando? ¿Con tu madre, tu amante, tu novia, tu hermana? ¿Quién es?
23: A mí me dio este teléfono y dijo que era que de su mamá, pero se tardó como una hora oficial.
4: Pero la señora lo está negando, jefe. La señora lo está negando.
24: Es mi mamá, es el único teléfono que me eché. Es mi mamá.
4: ¿Cómo se llama tu madre? ¿Por dónde vives?
24: Mi mamá se llama Alma.
4: Alma, señora Alma, ¿por qué me dice que es Araí usted?
5: Mire, voy para allá. No, ahorita ya voy para allá con su hermano.
4: Señora, por favor. Mire, si usted me vuelve a decir, si usted me vuelve a decir que viene para acá, me lo voy a llevar y lo voy a internar. Porque es mi deber.
5: Por favor, espéreme, espéreme, por favor.
4: Escúcheme primero. Escúcheme, este hombre está extraviado mentalmente. Lo tenemos que ayudar en este instante.
23: Oficial, oficial, se está poniendo muy amarillo.
4: Ay, a ver, échele aire, señor, échele con la chamarra.
24: Mi mamá Marta Lazara, para que nos vayamos al espacio juntos, mamá.
4: No, mi hijo, espacio no. Estás en el toreo.
24: Quiero estar con ella siempre, mamá, por favor, ayúdame.
23: Solamente hay algo en su...
5: A ver, ¿qué dice?
23: Señora, señora.
5: Aquí estoy.
23: Encontré algo en la cartera, señora.
5: ¿Qué dice?
23: ¿Sabe qué dice?
5: Por favor.
23: Dice cómo soy el Panda Show, que es una broma.
6: ¡Toma máquina!
23: ¡Ya, mamá!
24: Me voy a liar para siempre.
18: No, yo te lo advertí, yo te lo dije y tú... Si las cosas están...

0: ¿Puedes hacer llamada de tres?
1: Sí.
0: A ver, pues ojalá te conteste a ti. Porque de este número nada.
2: Cinco.
0: A ver, hazte llamadita de tres, Rodrigo. Pero nos enlazas, ¿eh?
1: Sí, sí, sí.
0: Te vais a quedar
1: llamada.
0: Sí, sí, sí.
1: A ver, déjale.
0: Recuerda
1: déjale.
0: Que tienes problemas mentales. Capaz que no nos enlaces este güey. Dímelo por Twitter. ¿Contesta o no contesta? Arroba Panda Zambrano. Yo digo que no. Yo digo que realmente Sara no le va a contestar. Pero bueno.
1: No me contesta.
0: Pues, ¿qué te dije, baboso? Está bien enchilada, güey. Ni nos va a contestar. Déjale, intento yo por otro número, ¿ok?
1: Ya hasta me marcó mi hermano. Dije que estaba todo bien, que no se preocupara.
0: ¿Y le dijiste a tu hermano de la broma que le ibas a hacer a tu exnovia de tres años? No, no le dijiste. Pues
1: no,
0: ahorita,
1: no le dije.
0: Ahorita le explicas bien para que sepa de qué se trata. ¿Estamos marcando? ¿Contesta o no?
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0: Dímelo en Twitter, arroba Panda Zambrano. Le vas a tener que hacer terapia por mensaje de texto y al ratito llamarle porque ahorita está...
2: Cinco.
1: Sí, ya.
0: ¡Fúrica! Rodrigo, dime cómo se oye el Panda Show.
1: A toda máquina.
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0: Vámonos con más en este jueves 11 de junio del 2026. Estoy contigo a través de la cadena más importante del regional mexicano, La Mejor FM, y también por la aplicación de Claro Música, más diversión, y tengo a Alejandro. Hola, Alejandro. Buenas noches.
4: ¿Qué onda, pandita? Buenas noches.
0: ¿Qué haces, mi rey? Buenas las tenga usted. ¿Qué me cuentas, hermanito?
4: Pues nada, aquí, pandita, escuchándote como siempre.
0: Eso es, Toño. ¿Y a quién vamos a cotorrear?
4: A mi hermana.
0: ¿Cómo se llama tu hermana?
4: Tere.
0: ¿Tere? ¿Es mayor o menor que tú, Tere, Alejandro?
4: Mayor.
0: ¿Cómo cuántos años?
4: Pues creo que cumple el sábado 49 años.
0: ¡Ay, caray! No, pues ya está bien ruca, güey.
4: Ya está algo traqueteada, pandita.
0: Entonces ya tiene viejo, ya separaciones, ya. Hijos, ya está,
4: sí,
0: más aguada
4: ya
0: que todo.
4: Sí, tengo dos sobrinas.
0: ¿Y qué bromita para tu hermana, bueno, Tere?
4: Mira, pandita, yo hace como 8 meses tuve problemas con la mamá de mis hijos. Ella sigue viviendo aquí en la casa, pero pues ya prácticamente cada quien su vida, ¿no? Nada más tenemos relación por nuestros hijos y lo que tiene que ver con ellos. Entonces hay una vecina que me gusta.
0: Oye, pero espérate, pero ¿por qué viven en el mismo techo como vecinos?
4: No, bueno, ok, pues pues ya sabes, ¿no? El problema es de que yo no me voy, que esto y que el otro. Entonces, digo, al final de cuentas la casa donde estamos es mía y de mis hermanos, entonces...
0: Ah, ya, digamos, gusta. Entonces es por cuestión territorial y por...
4: La que me gusta. O sea, le hablo de buenos días, buenas tardes y buenas noches, y ya ella tiene viviendo aquí como 8 años, más o menos.
0: Okay.
4: Entonces, la broma que le quiero hacer a mi hermana es decirle, mira, ¿sabes qué? Pues sabes que Claudia me gusta y pues nos hablamos y todo. Entonces, en las mañanas hemos coincidido varias veces en que sacamos a pasear a nuestros perros. Entonces, mi intención es decirle, ¿sabes qué, carnala? Pues la bronca está así, hace rato llegó su marido... ella en la mañana me pidió el favor si le podía ayudar a mover unos muebles de su cocina porque
0: o
4: no
0: sea,
4: podía.
0: Debo entender que Claudia es casada.
4: Sí, es casada.
0: Pues
4: sí.
0: Dímelo, no tengo que estar intuyendo, güey.
4: Perdón, pandita, perdón. Sí, es casada.
0: Ok, ¿y qué más?
4: Ok, entonces mi intención es decirle, mira, hermana, ¿sabes qué? En la tarde Claudia me pidió el favor si le podía ayudar a mover unos muebles, me dio. Le dije que sí, me metí a su cocina, empecé a mover su refri, su estufa. Y pues ya cuando le dije, bueno, pues ya está todo, Claudia, de repente decirle, pues sabes que ella me abrazó y me empezó a besar y en eso llegó su marido y nos cachó en la cocina besando.
0: Soquito, Loki, entonces la broma se trata de...
4: La broma se trata, yo quiero que tú hagas la función del marido.
0: Ajá.
4: Y que llegaste y nos viste, empezamos a discutir y pues yo todo lo negué por proteger a Claudia, pero que pues las cosas subieron de nivel y como que nos empezamos a pelear.
0: Ok.
4: Y yo le dije, mira, ¿sabes qué, Tere? Tú sabes cómo soy yo, si a mí me encienden, pero agarro fuego, mejor el señor está aferrado que quiere hablar contigo, que quiere hablar con alguien más, que porque yo me puse muy altanero, muy grosero, entonces te lo quiero comunicar, pero te voy a decir, en ese entonces yo le voy a decir, pero ¿sabes qué? No le quiero, yo tengo otro hermano que se llama Manuel, si yo no le quiero hablar a Manuel porque ahorita es capaz de descolgarse y quién sabe en qué vaya a parar esto, mejor te hablo a ti para que tú trates de tranquilizarlo y pues a donde tope, yo le voy a decir, pues a donde tope, pues hasta allá nos vamos, a ver qué dice.
0: Pues fíjate que es buena la historia, pero no me gusta tu broma.
4: ¿Por qué, pandita?
0: Pues porque quieres ir directo a la confrontación en algo en el que realmente no va y que le estás involucrando.

0: Lucrando, pues así como que, si fuera, te digo una cosa, si esto fuera real, no le hablarías a tu hermana para esa payasada. Créemelo.
1: Ayúdame, ¿qué puedo hacer?
0: O sea, te piensa cuestiones reales. Podría ser un poquito más la típica de, ¿qué tan vecinos son ustedes?
1: Yo vivo en el quinto piso y ella en el primer piso.
0: Ah, o sea, son departamentos.
1: Sí, solo es un departamento, sí.
0: Ok, ¿y tú te dedicas a qué tipo de actividad?
1: Soy chofer de taxi por aplicación.
0: Ok, mira, pues lo más fácil es lo mismo, pero diferente. Resulta, ellos te conocen como vecinos, ¿ok?
1: Sí.
0: Te conocen como vecinos. Aquí el hándicap podría ser que tú te separaste de tu esposa porque tú eres homosexual. Obviamente ellos no lo saben. Tú sí estuviste en una situación difícil con Claudia, entonces le vas a pedir a Tere que le diga al marido que lo que vio no es lo que vio, porque la separación que tuviste tú con Alejandra es porque tú eres gay. Y tiene que convencerme de que eres gay, porque sí estabas echándote un faje con la vecina. ¿Sí me entiendes o no?
1: Sí, sí, sí.
0: Eso sería mucho más real, de donde ella tiene que hacer la labor de convencimiento y a ver si te haría el paro, güey.
1: Sí, o sea, decirle, ¿sabes qué? Tere, tú dile a su esposo que no, que yo a raíz de que tuve los problemas con la mamá de mis hijos, pues soy gay, o sea, hazle entender para que pues, se calmen las aguas, ¿no?
0: Exactamente, y ahí ya redondeamos. Primero, ¿realmente te va a apoyar en la bronca? Segundo, ¿podrá convencer al esposo de Claudia de que si eres gay?
1: Ok.
0: Ahí está más chido y involucramos más, vamos. ¿Cómo se llama tu esposa?
1: Daniela.
0: ¿Qué? ¿Cuántos hijos tienen Daniela y tú?
1: Dos.
0: Dos hijos. ¿Tú vives en qué piso, me dijiste?
1: Yo en el quinto piso.
0: ¿Quinto piso? ¿Y Claudia?
1: Ella en el sótano.
0: ¿En el sótano? ¿Nombre del marido o lo inventamos?
1: No, invéntalo, ese sí no lo tengo.
0: Ok, se va a llamar Rafael. Perfecto, ya está. Ahora, ahorita que empieces para hacer el match, le dices, a ver, hermana, tengo una bronca. A ver, necesito que me entiendas porque tengo poco tiempo para explicar. Fíjate que estoy con Claudia. No le avientes el choro que lo de los perritos y todo. Llevo tiempo saliendo con Claudia, la vecina del 2. Vine porque había la oportunidad. Su marido llegar tarde y nos cachó dándonos un beso. O se dio cuenta de que pues, estaba tocándola o no sé. Yo ya le dije que lo que vio no es lo que vio. Necesito que le hagas convencer a Rafael, a mi vecino, que soy gay, que por eso me separé, ¿ok? Por eso tengo problemas con, ¿cómo se llama?
1: ¿Dijiste? Daniela.
0: Por eso tengo problemas con Daniela. Tienes que explicarle así rapidón porque de repente va a traer el efecto de puerta y viene la explicación y la confrontación de Rafael con Tere, ¿ok?
1: Sí, pero ¿sabes qué, pandita? Se supone que yo los problemas con Daniela, bueno, no se supone, es un hecho, los tuve desde antes por otros problemas. O sea, de hecho, tuvimos broncas, nos peleamos y todo. Uh-huh. Entonces, no creo que me la crea que por problemas con Daniela, pues empecé a salir con ella.
0: ¿Con Claudia? ¿Cómo
1: ves? Ajá.
0: No te entiendo.
1: Sí, vamos a hacerle así. Ya te entendí. Así le hacemos, panda. Sí.
0: Pues yo no te entendí nada porque creo que si tienes broncas o no tienes broncas. Aquí la situación es que te crea lo del que tuviste que ver con la vecina.
1: Ajá, sí, va.
0: Lo otro es historia. Ay, Dios mío, marcamos.
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7: Bueno.
1: ¿Qué onda, carnalita? ¿Cómo estás?
7: Bien, ¿y tú?
1: Pues aquí metida en una medio bronquilla y necesito que me ayudes, güey.
7: ¿Por qué? ¿Qué pasó?
1: Ahí te va. ¿Te acuerdas de Claudia, la chava de hasta abajo? La sí. Que antes cobraba el mantenimiento.
7: Sí.
1: Ajá. Bueno, pues hace cuenta que, hace rato que llegué yo a trabajar. Y dice, oye, déjame, estar muy ocupado. Le digo, no. Le digo, no, dime. Se me hizo raro porque pues, casi no me habla.
7: Ajá.
1: Me dice, oye, necesito ver si me puedo echar la mano a mover dos muebles, es que mi marido no está. Le digo, sí, le digo, en un ratito paso. Me dice, sí, por favor. Y ya agarró y pues ya me bajé y todo, le toqué. Le digo, ¿qué pasó, Claudia? ¿Qué necesitas? Me dice, ah, mira, pues es esto, quiero ver si me puedes ayudar a mover mi estufa y mi refrigerador. Le digo, sí. Ya en eso empezó a mover la estufa y todo y pues ahora el refri hay que recorrerlo. Le digo, sí, ya, te ayudo. Le empiezo a ayudar y todo. Le digo, bueno, pues ya quedó, Claudia, ya es todo. Me dijo, sí. Ya cuando me voy a salir, pues no sé, qué agarra y que me agarre, que me abrace y que me da un beso. Pero así, o sea, a mí pues me sacó de onda, güey. Pues obviamente, pues ya sabrás, ¿no?
7: Ajá.
1: Y nos quedamos ahí en la cocina. Ajá. Pues ya, la neta, pues yo también me dejé llevar y todo. Y presta, ¿no? Pues ya estábamos ahí y que llega su marido, güey.
7: No, ma.
1: Neta. Bueno, pues yo qué hacía, o sea, pero ella me dijo que no estaba, ¿no? Y ya empezamos ahí, no, ¿qué pasó? Le digo, no, nada, le digo, lo que pasa es que tu señora me pidió de favor y todo, pues que le ayudara a mover unos muebles. No, ¿cómo crees que ya nos empezamos? Digo, no, de hecho, pues, yo respeto a tu señora y todo, le digo, yo no tengo bronca. Entonces, lo que quiero que le digas, porque el güey está poniendo medio loco, ellos pues, ya se dieron cuenta que yo con Daniela, pues ya nada que ver. Entonces, que le digas, no, ¿sabes qué? Pues, te lo voy a pasar. ¿Sabes qué? Es que mi hermano es gay y todo, pues, no, de hecho, por eso se separó su señora, porque pues él ya tiene otras preferencias, para quitarle de la cabeza que según puestamente lo que vio, ¿no?
7: Ay, que le diga que eres gay.
1: Sí, tú así dile, es que mira, si no me va a empezar a decir de cosas, me voy a encender y va a valer gorro, carnal, y es lo que menos quiero. O sea, yo no quiero ahorita.
7: Pero tú también, ¿para qué vas?
0: Alejandro, vamos con tu esposa, a ver, que si eres gay y tienes problemas, demuéstramelo.
1: Espérame, yo ahorita no puedo subir con mi esposa Daniela porque Daniela no está, Daniela se fue a trabajar. Yo en buena onda le vine a ayudar a tu señora porque me pidió el paro porque tú no estabas, tú viste otra cosa, cosas que no son.
0: Mira, a mí demuéstrame lo que me tienes que demostrar.
1: Mira, te vuelvo a repetir, la que era mi esposa que está viviendo todavía en la casa, no está. Te voy a comunicar con mi hermana, o sea, te paso a mi hermana y que ella te diga por qué me separé, porque me vio, me cachó Daniela con otro chavo.
0: A ver, demuéstramelo, comunícame. Demuéstramelo.
7: Tere.
1: Te voy a pasar al señor y, o sea, tú dile, pues la neta, pues tú sabes que yo estoy saliendo con Rubén, por eso pues me separé, ¿no?
0: ¿Y si es tu hermana o estás ahí preparando algo?
1: No, es mi hermana, no tengo, mira, en primera no tendría por qué involucrarla, pero para que se te quite la espinita y sobre todo creas en tu mujer, sí, porque sobre todo en ella debes de creer, yo son una familia, que yo veo que es una familia bien, te paso a mi hermana y para que te diga qué onda.
0: A ver, bueno.
1: A ver, Tere.
7: Bueno. Sí, buenas noches.
0: Sí, buenas noches. ¿Con quién hablo?
7: Con Tere.
0: Bueno, con Tere. Ay, no manches, espérame, compadre, esto se está poniendo bueno. Aguántame. Le tuve que cortar la llamada porque, ¿qué creen? Tengo que hacer la pausa comercial en este jueves 11 de junio del 2026. ¿Qué irá a pasar? No te desconectes, Claro Música y La Mejor FM.
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4: Chiquiringuillos, chiquiringuillas, estamos de vuelta contigo en este jueves 11 de julio del 2026. Toda la diversión la encuentras a través de la mejor FM. Estamos en cadena. Si quieres tu broma, entra al pandazambrano.com. Ahí encuentras redes, teléfonos, toda la información para que en este jueves hagas tu bromita. Y voy hasta Nuevo León. Ahí está Gerardo. ¿Qué onda, Jerry? Buenas noches.
5: ¿Qué digo, Panda? Buenas noches, ¿cómo estás?
4: Saludos hasta Monterrey, a toda máquina. ¿Cómo andas, condenado?
5: A toda máquina aquí, descansando, ya saliendo de la chamba.
4: Ah, mira, ¿y cómo te fue el día de hoy?
5: Muy bien, Pandita, gracias a Dios.
4: Qué bueno, mi amigo. Órale, oye, pues qué chido que estés escuchando la mejor 92.5 en Monterrey y la aplicación de Claro Música. ¿Para quién la bromita, Jerry?
5: Es para mi mamá, que pues le voy a decir que fui al motel con mi exesposa, que tengo separado 3 años.
4: Ah, ¿con tu exesposa? Okay.
5: Sí, y hace rato mi mamá trabaja en un restaurante y estuve bien sospechoso acá en el celular y todo. Ajá. Y pues, ¿con quién tanto platicas, ¿no? Le voy a decir que fui con ella, que tuvimos una discusión porque me está pidiendo lo de la pensión del niño, que la semana pasada no le di, semana poco se lo he dado, y me reclamó, y de ahí empezó el zafarrancho, ¿va?
4: O sea que te reuniste, digamos, con tu ex, tuvieron problemas, ¿y qué pasó?
5: Pues ella, así que empezamos a discutir, me la rayó, yo no me aguanté, le agarré su celular, se lo quebré, y ella me aventó el control de la televisión, y pues le pegó a la televisión de la recámara y se estrelló. Y oyeron los trabajadores del motel, fueron, la sacaron a ella, se llevó mis llaves y mi cartera, y pues aquí me dejó en el cuarto, con el, más bien en recepción, y pues me están cobrando la televisión, ¿no? Y lo del servicio del cuarto.
4: O sea que realmente se armó una rebambaramba, te dejó sin las llaves del vehículo, no lo puedes mover, se llevó tu cartera, daños a una pantalla. Pues, sí. O sea que tienes un adeudo, supuestamente, en el lugar de diversión, ¿no?
5: Órale. Así es.
4: ¿Y este lugar dónde vamos a decir que está de Monterrey, que esté lejos de donde esté tu mami?
5: Diga que al sur de Monterrey.
4: ¿En la carretera nacional?
5: Sí, en la carretera nacional.
4: Perfecto. Pues ya está hecha la machaca. ¿Qué edad tienes, Gerardo?
5: 32 años.
4: Ok, oye, ¿y de cuánto le vamos a decir que tienes el adeudo?
5: De 8,000 pesos, y que pues mi papá, sí, me puede que le digan mi papá, ella, mi papá ya sabe, de la broma. Okay. Le va a decir de que me pase, que ahí en el motel aceptan tarjeta, y más que le digan mi papá para que venga y pase un tarjetazo.
4: Ah, no, pues entonces si tu papá ya sabe y es tarjetazo, pues que sea más. Porque aparte consumieron, aparte pidieron cositas especiales, ¿no? Oye, ¿a qué horas fue o hace cuánto tiempo fue que te vio tu mamá sospechoso en el teléfono?
5: Hoy en la mañana, y ahorita me mandó un mensaje y le dije, ¿sabes qué? Tuvo un detallito, pero todo bien, ahorita te marco.
4: Ok, y está hecha la macha.
5: ¿De qué se trata? Dice, ahorita te marco.
4: Bueno, pues entonces yo empiezo a darle el planteamiento, a decirle cómo está la situación. Y bueno, pues a partir de ahí yo te lo comunico y tú entras acá como que, pues bien sacadísimo de onda, mi querido Jerry, porque tienes esta de oro. Listo, señores, marcamos. En directo desde el Panda Cruz Center, las bromas están en este Casto Show.
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3: Buenas noches, Pandita. Saludos desde Las Vegas. Saluda a tu mamá, Pandita. Próximamente te saludaré de Dubái. Échale, Pandita, saludos. Ahí estamos.
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8: Bueno.
4: La forma es solamente haciendo el pago, señor Gerardo, hablándole a las autoridades, es lo que procede. Sí, bueno.
8: Bueno.
4: Ahí se encuentra la señora, ¿cómo es que se llamaba? Norma, la señora Norma.
8: Sí.
4: Mire, hable el señor López, soy el gerente del Clímax, el motel que está aquí en la carretera nacional. Hay un señor de 32 años de nombre Gerardo, ¿usted lo ubica?
8: Sí.
4: Mire, lamentablemente él vino acompañado de una mujer, estuvo aquí con nosotros hospedado y pues hubo un pequeño incidente entre él y esta mujer, estuvieron con nosotros en la habitación 204, él llegó en un vehículo color rojo, él dice que es chofer, pero lamentablemente hay una situación entre ellos, un pleito, un zafarrancho, un fandango, dañando pues parte de la habitación, rompiendo una pantalla plana de 50 pulgadas. Él no trae dinero, su cartera, al parecer esta mujer se la llevó, hurtó, también llevó, se llevó las llaves del vehículo, y hay un adeudo de 10,200 pesos, y nosotros no podemos permitir que abandone el recinto, aquí este motel que se llama el Clímax, hasta que no liquide la cuenta. Nosotros tenemos que llamarle a las autoridades, pero él nos está pidiendo que si podíamos hacer esta llamada, porque incluso no tiene ni ropa. Solamente le estamos prestando una toalla. ¿Me permite comunicárselo?
8: Sí.
4: ¿Cómo no? Permítame. A ver, toma el teléfono. Si es quien me pidió.
8: ¿Dónde está? Oye, mira, ya que en la mañana me viste con el celular. Pues, te voy a decir la verdad. Estaba platicando pues, con el cero.
9: ¿Con quién?
8: Con Lucero, con Lucero. Y pues nos vinimos aquí al motel, aquí en la carretera.
9: Mm.
8: Y pues la semana pasada pues no le di pues la pensión, ¿verdad? Y esta semana. Y pues me reclamó y todo, pues empezamos a discutir, ¿verdad?
9: ¿Y cómo fuiste al hotel con ella?
8: Empezamos a discutir porque no le di lo de la pensión. Y ahorita pues me la rayó. Ella sabe que como soy yo impulsivo, pues agarré su celular y se lo quebré.
9: ¿Cómo puedo hacer contigo?
8: Espérame, escúchame, por favor, ¿me puedes escuchar? Me quita el celular, me quita llaves, me quita cartera, me aventa el control, quebró aquí la televisión, las personas de aquí que trabajan en el hotel, pues escucharon, y pues se quebró la pantalla donde tengo que pagar 10,200 pesos.
9: ¿Cómo fue al hotel contigo, Lucero?
8: Porque ahorita a las 6 de la tarde que salió ella, fui por ella al trabajo, y nos vinimos aquí a la carretera.
9: Uh-huh.
8: Y pues ya pasó eso, ya Lucero está acá afuera, me dejó pues sin las llaves, sin la cartera, sin mi celular, y pues yo quería que le dijeras a papá, va, pues aquí hay manera de pasar el tarjetazo, va, si pudiera él venir.
9: ¿En dónde me estás?
8: Aquí en la carretera, con tal gas, y pues son 10,200 pesos, ¿no? Y pues lo tendría que pagar el otro mes. En el primero, mami, aquí tengo la gente, mami, va a venir la policía.
9: A ver, déjame le marco a Lucero.
8: La cosa es así, mami, se rompió la pantalla, pedimos comida, y pues ya en 45 minutos se renta otra vez la habitación.
9: ¿Para qué andas yendo con hacer esto aquí? Habla con ella, ¿y por qué vas allá? Si
8: mamá,
9: tienes que ver,
8: ¿puedo hablar con...? ¿Puedo? Mamá, escúchame, por favor, escúchame. Es que tienes la costumbre de no dejarme hablar.
9: A ver.
8: Ella se llevó mi celular, no puedo hablar con ella, mami. Aunque hable con ella, no, mami, aunque hable con ella, yo tengo que pagar el daño aquí.
9: A ver, pásame tu celular, mami.
8: Yo tengo que pagar
9: a Lucero.
8: Mami, mamá.
9: A ver.
8: Ya vienen las autoridades, mamá.
9: Uh-huh.
8: Ocupo que ya se dejen venir. Vienen las autoridades por mí, mami. Si no pago, mami, son 10,200 pesos.
9: ¿A dónde voy? Ahí, dame la dirección exacta para ir.
8: Onta el salón donde se casó Cindy.
9: Ajá.
8: Adelante, está una gas. Hacia adentro del callejón.
9: Ah, ok.
8: No sé el nombre de la calle, pues es sobre la carretera nacional.
9: Ahorita vamos.
4: A ver, señor Gerardo, yo entiendo que esté usted hablando, pero necesito una solución. O se liquida o llamo a las autoridades. Porque no es para que usted esté tratando de arreglar eso, estos dimes y diretes. O me dice cómo se va a liquidar sin efectivo o en tarjeta de crédito.
9: Bueno, pues si traes mucha prisa, señor, pues llame a las autoridades.
4: A ver,
6: ¿Qué está diciendo usted?
9: Que si trae mucha prisa, llame a las autoridades.
6: Ah, pues es lo que yo pretendo, señora. Ah, bueno, nosotros tenemos que trasladarlo al Ministerio Público.
9: Bueno, ¿sí? Cuando usted hable al Ministerio Público y que se lo lleven, ahí le van a dar permiso. Eso es una llamada que me marque.
6: A ver, le voy a pedir, por favor, primero que deje de ladrar. Yo estoy haciendo mi trabajo. Y si yo estoy hablando con usted...
9: Para empezar, yo no soy un perro. Para
6: ¿cómo no? Si pues hasta perro, está echada. Discúlpeme. Usted está enojada conmigo, pero yo no tengo nada que ver. Tiene que estar agradecida que le estoy dando la oportunidad.
9: Haga su jale. No, pues no se la dé.
6: Pues sí, estoy haciendo mi jale.
9: ¿Usted quién es?
6: Le estoy diciendo que soy el encargado del motel, de aquí del Clímax, soy el señor López. Para que vea cómo ni siquiera pone la atención. Desde un principio, yo me estoy presentando, le estoy diciendo qué problemática estamos teniendo. Yo no sé si esta persona, a lo mejor está enojado usted con su hijo, porque se vino a revolcar con una mujer lucero, por lo que estoy escuchando son pareja o expareja. Eso a mí no me compete nada. Aquí es que tienen un adeudo y se tiene que pagar. Se tiene que liquidar o con tarjeta de crédito o en efectivo. Y si no, directamente al MP de la Ciudad de Monterrey, en la calle Zaragoza, en el centro. Punto y se acabó. Y no voy a discutir más con usted.
9: Ah, está bueno, ni yo con usted. Hable a las autoridades, haga su trabajo, señor López, que no me dio su nombre.
6: Bueno, primero si me habla fuerte, por favor, porque no le escucho. Nada más escucho sus ladridos que
9: haga
6: ni siquiera puede decir.
9: Haga su trabajo, señor López. Háblele al MP.
6: Y si me habla fuerte para podernos entender, por favor.
9: Si yo no tengo la culpa que usted está sorda y que no escucha.
6: Bueno, yo no tengo la culpa que esté como vaca echada. A ver, Gerardo, arréglala esto con la señora, porque definitivamente ella no quiere colaborar. Yo le voy a hablarle a las autoridades. Eso es lo que ella quiere. Tú no querías, por eso pediste. Habla con ella.
9: ¿Va a
7: echar
9: a su mamá?
7: Mamá, ¿qué estás haciendo, mami? Trata de discutir, estás así como en discusión, no se arregla nada, mamá.
9: No,
7: existe que venga, me arregla el asunto, mami, que se venga, ya salí afuera con Lucero, no quiere entrar.
6: Yo le estoy dando la oportunidad y todo, y aparte me ofende esta señora.
9: No, él me dijo, va a echar a su mamá.
7: Te hablé para que me apoyaras y resulta que me estás inspirando más y ya voy a ir al bote. Nada más dime si van a venir, tío, no, mamá, si no, ¿cómo arreglo yo?
9: Sí, vete al MP. Y de mí hablas.
7: Ah, qué fácil que aparte la bronca, mamá. Te estoy pidiendo un favor y no me lo quieres hacer. Que papá venga con la tarjeta.
9: Tu papá no te va a prestar la tarjeta, porque te va a prestar la tarjeta.
7: Ma, y me voy a ir a la cárcel, mamá.
9: Pues ni modo, porque para que él también te vas a esas partes y te agarran ahí, para que andas ahí de
7: pesquisa. No, está bueno, mamá. Más para saber qué clase de madre tengo.
9: Háblale a tu papá. Quiero preguntar una cosa, mamá.
6: A ver, ya hablamos, ya el señor Paco habló, Gerardo, vienen las autoridades. Mamá. Y esto lo vamos a arreglar directamente en el Ministerio Público. ¿Por qué esa vaca echada no me va a hablar así? ¿Para qué? Que ladre está como vaca echada.
9: Mamá. Abuela.
7: Mamá. Una pregunta, no es para saber a qué es lo que lo entra.
9: Mira, ya te dije, apoyo de nosotros todos.
7: ¿Me puedes contestar con la verdad? Escúchame, mamá. ¿Te puedo preguntar algo? ¿Cómo se escucha el Panda Show? Que esto es una broma.
10: ¡A toda máquina! ¡Qué broma!
6: ¡Doña Norma! ¡Las bromitas del Panda Show!
9: Pero vas a ver ahorita que vienes a la casa.
6: Oiga,
9: fotos de tu cuarto, ¿cómo la dejaste?
6: Doña Vaca Echada, perdón. Doña Norma, préndale a su radio, préndale a la mejor a la 95.5. Es una broma de su hijo. Está en la aplicación de Claro Música, ¿no es cierto?
9: Qué malo.
7: Oye, madre.
9: Cuando llegue, yo sé que ese chico lo lleva al MT.
7: Sabes que te amo con todo mi corazón, mami, por eso te hice esta broma.
9: Perdóname.
6: Oiga, Normita.
9: Mande.
6: Platíqueme qué onda con Lucero.
9: Ya. Le estoy oyendo en el plástico.
6: ¿Por qué la ex, no? Pues supuestamente la reconciliación. Oiga. ¿Y nunca ha ido al Clímax ahí en la carretera nacional?
9: No.
6: No, pues porque no existe. Ay, mi Jerry, despídase de su mami, adelante.
7: Mami, ahí le preparas unos huevitos para ir hasta que llegue a cenar.
9: Vas a ver lo que te voy a preparar cuando llegues.
6: Lucero ya también se los preparó, así que... Es para que llegue a cerrarlo. Pero bueno, en fin, díganme, familia de Monterrey, ¿cómo se oye el Panda Show?
7: A toda máquina, Pandita.

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2: Estamos de regreso contigo en este jueves 11 de junio del 2026. Toda la diversión la encuentras a través de La Mejor FM. Estamos en cadena. ¿Quieres hacer tu bromita? ¿Qué esperas? Mensajito vía WhatsApp 55 990 Panda, 55 990 07 26 32, desde los Estados Unidos. El área es el 945 223 9850. Junio 11 del 2026. Estamos transmitiendo en directo desde el Panda Call Center para la cadena más importante del regional mexicano, La Mejor FM. Y tengo a Fanny. Buenas noches, ¿cómo estás?
3: Bien, ¿y tú?
2: A toda máquina. ¿Y tú qué haciendo, trompudita?
3: Aquí, pues ya esperando para hacer la broma.
2: ¿Y para quién va la bromita?
3: Va para mi hermana. Es que me debe ya la broma, entonces le voy a decir que ya me voy a vivir con mi exnovio, al cual ella no quiere. Pues realmente le cae como hasta mal, no lo quiere.
2: Pero platícame, ¿cómo que te debe la bromita? No entendí. ¿Qué me quieres dar a entender con eso?
3: Ah, sí, es que una vez en un restaurante ella me hizo una broma muy buena, pero hasta lloré.
2: ¿Qué broma entonces, te hizo? Platícame.
3: Íbamos mi mamá, mi hermana y yo y empezaron a decir que yo era adoptada. Y así, pero al mesero, a toda la gente. Y literal salió el chef, salió el gerente del restaurante y nos regalaron cortesías porque recién me acababan de adoptar.
2: No, la neta estuvo buena la broma.
3: Muy buena.
2: ¿Hace cuánto tiempo entonces, de eso?
3: Tiene como un año aproximadamente.
2: ¿Y qué sentiste? O sea, ¿fue tanta la presión que te lo creíste?
3: No me lo creí, pero o sea, yo le dije ya, o sea, para, porque hasta le dije a mamá, porque mi mamá participó y le dije llama. Y literal, cuando le digo llama, todo así mi hermana y mamá, ay, ya le dijiste mamá, y así frente a toda la gente.
2: Entonces te dio pena ahí del restaurante. Pues sí. Oye, ¿qué edad tienes, Stephanie?
3: 24.
2: ¿Y tu hermana?
3: 25.
2: Okay, algo me estabas platicando de un exnovio, ¿qué onda?
3: Sí, se llama César, terminamos hace como 3-4 meses.
2: Ah, bien poco, pero, ajá.
3: Pues, ajá, realmente no lo quería mi familia.
2: ¿Por
3: realmente,
2: qué?
3: O sea, por las condiciones en las que él vivía y pues su clase social y así, entonces no.
2: Ah, a ver. A ver, en las condiciones en que vivía, pues ¿cómo vivía?
3: Sí, o sea, bueno, en la zona en la que vivía y así. A mi mamá.
2: Ah, no
3: mi
2: le parecía
3: familia.
2: A tu familia, ok.
3: Ajá, sí, no les agradaba.
2: ¿Y eso de la clase social?
3: Sí, bueno, porque es que bueno, yo tengo licenciatura en psicología y maestría. Y pues él apenas va a terminar la preparatoria.
2: Ah, ok. ¿Y dónde conoces a este César? ¿Dónde se conoce?
3: Lo conocí porque él trabajaba, era empleado de mi mamá. Y pues yo entré al área de recursos humanos con mi mamá. Y pues ahí él estaba de empleado y pues ahí lo conocí.
2: O sea que te enamoraste de un peón.
3: Así es.
2: O sea que como una historia de novela, ¿no? La chica bien, hija de familia, con licenciatura, con maestría, se enamora de... ¿Qué transita? ¿Qué pasó, mi reinita? ¿Cuánto tiempo dura la historia de amor entre César y tú?
3: Como un año.
2: Ok, ¿y andabas escondidas o aunque te dijeran que no lo aceptaban, te valía gorro?
3: Pues sí, me valió gorro, aunque no lo aceptaban, me valió gorro y seguí con él.
2: ¿Y por qué terminó entonces, si peleaste contra todo?
3: Sí, pues a él, o sea, realmente pues yo fui muy sincera y le dije, mira, la situación está así, pues así como que tú vayas a reuniones y así con mi familia, pues no, porque pues no aprueban la relación, sin embargo saben de ti, saben que ando contigo, y pues eso a él no le agradó, y pues terminamos, porque pues no, decía que...
2: ¿Y él
3: pues
2: te terminó o tú lo terminaste en esa plática?
3: Yo lo terminé porque ya era como mucho estrés. Y dije, es que yo pongo mucho de mi parte y tú no pones nada. Y ya empezamos a discutir y lo terminé.
2: ¿Pero por qué no ponía de su parte?
3: Pues sí, porque me insistía mucho a que lo llevara con mi familia. Yo le decía, pues no puedo, o sea, ahorita no puedo.
2: Le hubieras dicho, primero báñate y arréglate y después te llevo.
3: No, hasta eso bañado y arreglado sí era.
2: Oye, ¿y cómo se llevaban Zaira, que es tu hermana, la de la broma, y César, tu exnovio?
3: Pues realmente nunca convivieron, pero, o sea, no, ni se dieron la oportunidad de conocerlo. Bueno, mi mamá era la única que lo conocía.
2: O sea, solamente supo de él, nada más.
3: Ajá, y pues no le agradaba esa relación que yo tenía.
2: Ahora sí, pasamos a la broma después de que te dijeron que eras adoptada y quieres hacerle la broma a Zaira. ¿De qué se trata la bromita, Stephanie?
3: Sí, le voy a decir que pues regresé con él, que uh-huh. De hecho ahorita ya estoy en su casa con él, ya decidí que me voy a mudar con él y ya hacer mi vida con él porque aparte estoy embarazada. Y pues nos vamos a ir a vivir a su casa donde vive pues con sus abuelos, con su mamá y con su tío.
2: Okay, ¿en qué barrio le vas a decir que vive supuestamente César?
3: En Cuautepec.
2: No manches, o sea, ¿te vas a ir a Cuautepec, al barrio bajo o al barrio alto? Cuautepec, okay. ¿Vas solita o necesitas que te ayude como César?
3: Dice, no, sí, ayúdame como César.
2: Bueno, pues a ver, platícame un poquito de César, cómo habla, cómo quieres que exprese, cómo quieres que haga el papelillo.
3: Pues él habla así, o sea, no se le nota como tanto su código postal, pero pues sí, de repente ya cuando se enoja sí saca, como diría en su barrio, las chulas. Pues sí, de repente, ¿no?
2: O sea, pero... Ñerón light, ¿no?
3: Ajá, ándale.
2: Okay,
3: un Ñerón light.
2: ¿Un tipo de cuántos años?
3: De 24.
2: ¿Con quién vives tú, Stephanie?
3: Yo ahorita vivo con mis tíos.
2: ¿Y Zaira?
3: Con mi mamá.
2: Entonces la idea es decirle que ya vas a hacer vida con César, que estás embarazada, que ya estás en Cuautepec. ¿Y qué le vas a pedir de paro entonces?
3: Sí, que vaya y que me lleve ropa y saque las cosas que tengo en casa de mis tíos. Porque le voy a decir que mis tíos no saben, ya que ellos ahorita me dieron permiso de salir a una fiesta, pero que no saben que realmente ya no voy a regresar.
2: Bueno, no le vas a decir que te lo lleve a Cuautepec, sino que se ven en el metro Panquiclán mañana. Pa' que amalcoye el asunto. Ok, pues mira, pues pa' que amarre y luego creo que entremos acá con tubo. ¿Qué te parece que yo empiece la broma? Para sacarla de onda del número, me presento así leve, soy César. No sé si quieres que desde entrada le diga cuñada. Estoy con Stephanie, te la comunico y a partir de ahí vas.
3: Con Fanny.
2: Ajá, okay.
3: O sea, le dices, hola, Zay. No, Zayra, le dices, hola, Zay.
2: No le digo César. Stephanie, sino Fanny.
3: Ajá, a mí me dice, así, que me dice Fanny, hola, soy César, ¿te acuerdas de mí? Fanny, te habré contado algo, estoy ahorita con ella y así, pero Fanny.
2: Sale. Y después vas tú, ¿te parece?
3: Me parece.
2: ¿Estás segura de la broma aunque seas adoptada? Marcamos, señores, en directo desde el Panda Cool Center. Las bromas están en el Panda Show.
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7: ¿Quién habla?
2: ¿Zaira?
7: Sí, ¿quién habla?
2: Habla César, ¿cómo estás?
7: ¿Cuál César, perdón?
2: Ah, el novio de Stephanie. ¿Cómo estás, cuñada? Te paso a Fanny, que quiere hablar contigo.
7: Gracias, muchas gracias.
3: Hola, flaca.
7: ¿Qué pasó, Elena? ¿Dónde estás?
3: Estoy acá con César. Es que para eso te hablé hace rato, porque pues, te quería dar... Bueno, eres la única que sabe, y la única en la que me quiero apoyar ahorita de la decisión que acabo de tomar. Escúchame, relájate y escúchame. Pues es que acabo de tomar la decisión, ahorita ya me vine con César. Arturo ni Nancy saben, ellos me dejaron salir a una reunión. Sí, pero escúchame. Entonces ellos saben que estoy en una reunión y pues César pasó por mí. Nos venimos a su casa, ya pues voy a vivir con él. Acaba, ya pues todo el día estuvimos haciendo una adaptación de pues ahí en su casa para que pues tengamos un espacio donde dormir con su familia.
7: No, mi amor, ¿pero por qué?
3: Porque es que me hice la prueba de embarazo y salí positiva.
7: Pero vente conmigo.
3: No, flaca, ya lo decidí. Ya estoy acá con él.
2: Dile que no, ¿vale? Llore, dile que nos amamos, que estamos juntos, que estamos peleando por nuestro amor.
3: Flaca, no llore.
7: No, mi amor, pero...
3: Flaca, no llores. Mira, yo estoy bien, estoy contenta.
7: No, oye, pero ¿y si rentamos un día Baila del Valle, tú y yo? Y nos vamos mañana.
3: Mira, César, yo sé que tú puedes, flaca, pero mira, César puede salir adelante y también me va a dar una buena vida.
2: Cuñada.
7: Cuéntame, hermano.
2: Habla César, mira, no quiero verte llorar. ¿Tienes el altavoz? Me gustaría que habláramos bien. ¿Puedes quitarlo?
7: Estoy solita, no te preocupes, estoy sola.
2: No, pues tampoco te enojes conmigo, cuñada. Mira, lo que pasa es que pues tu hermana está embarazada.
7: A ver, los veo mañana. Mañana los veo a las 5 de la tarde.
2: Entonces, es que lo que pasa que, pues sabes, cuando se entera doña Zaira va a estar cañón.
7: Entonces, a ver, yo los voy a ver mañana a ustedes dos y vamos a platicar, los tres.
2: Es que ella, ¿okay? Lo único que te quería pedir es que si le jalabas la ropita que tiene. Eso es todo. Mira, mi familia la está recibiendo bien acá en Cotepec. Y pues vamos a vivir juntos. Mira, yo te juro que aunque sea frijolitos y tortillas no le van a faltar.
7: No, César, no es eso. No se trata de eso, Fanny no está para eso.
2: ¿Pero por qué no?
7: Ni mi sobrino tampoco.
2: Pues mira, yo sé que a lo mejor ustedes están acostumbrados pues, a más lujos y ese tipo de cosas, pero pues el vivir en Cotepec pues tampoco tiene nada de malo. O sea, yo sé que ustedes nunca me han querido. Yo lo sé, pero pues somos familia. Y pues tu hermana me quiere, yo la quiero.
7: Pásame a mi hermana, por favor.
2: ¿Pero por qué no quieres hablar conmigo?
7: Pásame a mi hermana, por favor.
2: Tengo que ir a hablar contigo.
6: Bueno.
7: Fanny, ¿qué pedo? Fanny, ¿qué estás teniendo con el Edgar? Que tiene una casa súper... Que tiene un trabajo súper... ¿Qué pedo contigo?
6: Ya, o sea, no te enojes, Aira. O sea, neta, me estás haciendo sentir muy mal.
7: ¿Quieres que te deposite dinero o algo?
6: Pues no, por dinero ahorita estamos bien.
7: Bueno, te marco mañana y me contestas a la hora que te marque.
6: No, pero no me cuelgue.
7: ¿Qué quieres?
6: O sea, es que, pues nada más que me compren, o sea, a mí los lujos no es algo que a mí me importe. Y lo sabes.
7: ¿Pues qué quieres que te diga? Pues eres mi hermana, ni modo que te deje de querer.
6: Sí, pues tú sabes que pues realmente César y yo pues terminamos porque como familia
7: se presionaron. ¿Y luego qué pedo? ¿Pues en qué
6: momento lo viste? Pues así pasó, seguimos en contacto y... Pues ya.
7: Fanny, ¿qué tenías a Edgar? A ver, ¿qué necesitas, nena?
6: Pues solo necesito tu apoyo incondicional y que pues la verdad es que no tengo cara.
7: Ay, Fanny, para decirle... Fanny, es que lo vas a tener.
6: Sí, pero para decirle a mi mamá...
7: ¿Cuánto estás embarazada?
6: Hace 3 meses.
7: O sea, sí. Ya valió madre.
6: Pero es que no tengo cara para decirle a mi mamá.
7: No, mi amor, pues es que hay que afectar las cosas.
6: Sí, pero yo quiero que tú me apoyes en eso.
7: Pues claro que te apoyo.
6: Te amo mucho.
7: ¿Por qué no te vienes? Vente, dime dónde te recojo y nos vamos tú y yo a dormir. Nos vamos a un hotel, tú y yo.
6: No, flaca, mira, ya estoy aquí. Pues, al final César es el papá y pues lo amo.
7: Luego platicamos tú y yo.
6: Sí, y pues nada más eso, flaca. O sea, sí, y aparte de que le digas a mi mamá lo de pues, que me ayudes a decirle la noticia.
7: No, yo no le pues, voy a decir nada.
6: No, pues tú ayúdame diciéndole.
7: Tú y yo juntas.
6: No, mejor tú le dices para cuando yo llegue el no sea menor.
2: Dile que si la vemos yo en Pantitlán mañana, en Pantitlán sí. En el metro para que nos entregue tu ropa. Y ya.
7: Yo creo que mejor las dos y que se me desaparezca hasta que yo le diga.
6: Bueno, es que me está diciendo que si quieres que nos veamos en Pantitlán mañana para que pues, me des la...
7: Mañana nos vemos a las 5 de la tarde nos vemos en...
6: Oye, pero también es hora, ¿crees que ya puedas pasar antes a la casa de Arturo por mi esposa?
7: Yo no puedo, no, Juan, y yo trabajo.
6: Ay, pues me da un chofer.
7: Pero yo te doy mi ropa, no importa, es lo de menos, o vámonos de compras y ya. No importa, me da lo mismo.
6: Bueno, pero igual tienes que ver a Arturo antes que yo, igual para decirle la noticia.
2: ¿Sabías que esta cosa puede pasar? Podría pasarme. Ánimo, Fanny.
7: A ver, no, dígate. Que no es así. Yo estoy contigo siempre.
2: No me falta respeto, yo no te estoy faltando respeto.
7: A ver, tú no me hables, por favor.
2: Pero, entiende que vamos a tener un hijo.
7: A ti, Fanny, yo a ti te apoyo en todo lo que tú quieras. Siempre y para siempre.
2: Pero, ¿por qué tanta discriminación? ¿Porque no pertenezco a la misma clase social?
7: Fanny, háblame tú.
2: Pues sí, aquí estamos los dos, pero yo.
6: ¿Por qué? ¿Por qué lo tomas personal conmigo? ¿Sabes que no te ha hecho nada?
2: Nada más porque yo trabajaba con tu mamá.
7: Qué bueno, qué padre, qué bueno que mi hermana se enamoró de alguien. Qué bueno, qué padre.
2: Okay, tú supiste que ella y yo anduvimos, supimos.
7: ¿Qué hago? Ok, qué bueno, qué padre, felicidades. Me da mucho
2: eres de lo peor, eres una basura, eres como tu mamá.
7: Pero
2: yo voy a luchar para ser feliz a Fanny, te lo juro.
7: No voy a luchar por nada, porque a mi hermana no le hace falta nada, fíjate. Porque yo me voy a hacer cargo de ella al 100% y me vale madre lo que tú digas.
2: Qué bueno, y también hazte cargo de mí, ¿no? Yo también necesito...
7: Hijo, a ti te voy a repugnar en la cárcel, vas a ver, y me vale madre lo que tú digas.
2: ¿Y por qué me vas a llevar a la cárcel? ¿Por estar enamorado? ¿Por amar a Fanny? ¿Por eso?
7: Lo que tú digas.
2: Entonces no me importa ir a la cárcel porque... Y vas a ser tía. No importa, no me importa. Y aquí en Cuautepec vamos a ser
6: Fanny, pero es que ¿por qué te pones así con Miguel?
7: Sácame de la línea, por favor.
6: Sí, te lo saco de la línea, pero ¿por qué te pones así con él? O sea, él no te está diciendo nada malo.
7: Por favor.
6: Ya no está en la línea, o sea, ya quité el altavoz. O sea, pero flaca, ¿por qué te pones así?
7: Yo me encargo de todo, ¿ok?
6: O sea, mañana tú quieres que yo vaya sola a Pantitlán.
7: No. Yo me encargo de todo mañana. Dime dónde te veo.
6: O sea, es que yo pensaba pues que él me llevara a Pantitlán y pues ya ahí nos das las cosas. Pero si quieres, yo voy sola.
7: No, yo
2: he estudiado a tu hermana, pero es una churpia.
7: Nena, yo te pongo un departamento ahorita.
6: Nena, ahorita yo sé, pero no se trata de si me pones un departamento
7: mi amor,
6: o no.
7: Vamos, tú y yo.
6: De verdad, ya no llores. O sea, ya tomé una decisión. O sea, yo lo amo y me voy a quedar con él.
2: Son lágrimas de profesión con maestría.
7: Está bien, yo te apoyo a ti.
6: Entonces nos vemos mañana a las 5, flaca.
7: Ok. Tú me dices, tú me hablas. Dale. Yo te apoyo, mi amor, es lo que tú quieras.
6: Oye, hermana, ¿cómo se oye el Panda Show?
8: ¡A toda máquina!
9: ¡Fue broma!
6: ¡Es una broma!
2: ¡Zaire, estás en las bromas del Panda Show! Son unas bromas con maestría. Oye, pero cuando ella te hizo la broma de que eras adoptada, acá risa y risa, yo era bien chillona, no lo puedo creer, Fanny.
6: Sí, pues yo sentí bien feo por ella, pero bueno, ya es una broma y ya va tranquila.
2: Oye, pero toda una novela, o sea, ella llorando, y acá muy pudiente, y yo te compro un departamento, y chale, hijo de Calimán. Mira,
6: sí,
2: yo no sé si lo tenga o no tenga, si lo tiene, qué bueno, pero sí se oye muy, muy acá, ¿eh? A ver, ojalá nos conteste, para hablar tigra con ella y, bueno, pues decirle que fue una bromita debido a que, pues, ella te hizo una broma de que eras adoptada. Pero bueno, creo que no. Oye, ¿con quién estás, muñeca?
6: Con mis tíos.
2: Órale, ¿qué te dijeron tus tíos de hacerle la broma acá?
6: Pues mi tío me dijo que no, que era muy pasado de lanza, pero... Pues Nancy y mi primito, pues sí me dijeron, sí, va, si llora, pues bueno.
2: Va. Oye, pero sí se pasó de lanza cuando te hizo la broma de que eras adoptada, ¿no?
6: Sí, se pasó de lanza. Pues te digo que hasta el gerente y el chef salieron a darnos cortesías porque recién me acababan de adoptar.
10: ¿Dónde vos?
2: Ya lo apagó.
6: Sí, ya no me va, no voy a contestar hasta mañana. Ahorita está muy
2: pero enojado. Bueno, así como ella te hizo la broma, tú le hiciste la bromita. Y bueno, pues ahí le dices que nos compre el departamento, ¿no? Dime cómo se oye el Panda Show.
6: A toda máquina.
2: Vientos, mija, y con eso nos vamos en este jueves 11 de junio del 2026. Soy el Panda Zambrano. Gracias a toda la cadena de la mejor. Yo regreso mañana. Buenas noches. Adiós.
11: Hasta mañanita me voy a roncar.

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1: ¿A poco no se te antoja algo fresco, acidito, con mariscos? Hoy utilizaremos camarón mexicano para nuestro platillo sabio. Un orgullo de nuestra producción local que nos permite tener calidad y sabor los 365 días del año. Acompáñanos a preparar un aguachile de camarón con puré de camote.
0: Además, tras una separación de pareja, reajustar las cuentas es clave para la tranquilidad familiar. Pero, ¿cómo lograrlo sin desgastar tus finanzas? En este mes de la paternidad, analizamos la realidad económica de los nuevos hogares y te compartimos cuatro claves fundamentales para reorganizar tu dinero y construir estabilidad futura.
1: ¡Comenzamos!
2: Revista del Consumidor.
0: El camarón es uno de los productos pesqueros favoritos de las y los mexicanos, ya que además de que es delicioso, está disponible en el mercado durante todo el año. Además, nuestro país es el segundo mejor productor pesquero y acuícola de camarón en Latinoamérica, según un reporte de la Organización de las Naciones Unidas para la Alimentación y la Agricultura.
1: Su consumo aporta vitamina B12, B9 y B3, las cuales apoyan al metabolismo, al sistema nervioso y al sistema inmune. Sin duda es el candidato perfecto para el platillo sabio Profeco de este mes. Un delicioso aguachile de camarón con puré de camote. Una preparación fresca y con equilibrio de cítricos y picantes.
0: Atrévete a probar esta combinación gastronómica. Para esta receta necesitaremos los siguientes ingredientes: 500 gramos de camarón mediano o grande, sal, pimienta blanca molida, 120 mililitros de pulpa de maracuyá fresca, 180 mililitros de jugo de limón, un limón amarillo, jugo y ralladura, un pepino pelado, un chile serrano, un chile habanero pequeño, medio manojo de cilantro, 40 mililitros de aceite de oliva, una cucharadita de miel y una cucharadita de salsa de soya.
1: Para la parte dulce del platillo, el puré de camote, ocuparemos 280 gramos de camote naranja, 2 cucharadas de mantequilla sin sal, 2 cucharadas de crema para batir, una cucharadita de miel de abeja, sal, pimienta negra molida, una pizca de canela en polvo, una cucharadita de aceite de oliva, 2 cucharadas de nuez, 2 cucharadas de queso de cabra.
0: Y para el emplatado necesitamos una taza de cebolla morada fileteada, una taza de pepino en láminas finas, un cuarto de mango petacón en cubos pequeños, medio manojo de cilantro criollo, 2 cucharadas de ajonjolí negro tostado, semillas de maracuyá y tostadas horneadas.
1: Ya con nuestros ingredientes listos, empezaremos con la preparación del aguachile. Comenzamos limpiando y abriendo los camarones con un cuchillo pequeño en corte mariposa para retirar la víscera. Una vez limpios, los colocamos en un bowl y les espolvoreamos sal y pimienta blanca. Después, los refrigeramos. Mientras tanto, licuamos la pulpa de maracuyá fresca, el jugo de los limones y la ralladura, el pepino pelado, el chile serrano y el habanero, el cilantro, el aceite de oliva, la miel, la salsa de soya y salpimentamos al gusto. Colamos la mezcla parcialmente para conservar un poco de textura. Luego, la agregamos al bowl de los camarones, revolvemos y los dejamos de 5 a 7 minutos.
0: Para la preparación del puré de camote, comenzamos lavando y secando los camotes. Los llevamos al horno enteros con aceite y sal a 180 grados Celsius durante 50 o 60 minutos. El camote debe quedarnos muy suave para poderle retirar la cáscara sin dificultad. Lo machacamos y lo colocamos en un recipiente para reservarlo. A fuego bajo, en una olla, agregamos mantequilla y la crema para batir. Apagamos la mezcla antes de que hierva. Integramos esta mezcla al camote machacado con movimientos de abajo hacia arriba. Luego incorporamos la canela, la miel, el queso de cabra, la nuez y salpimentamos al gusto. Antes de servir es muy importante integrar a nuestro aguachile, el pepino, el mango y la cebolla.
1: Ahora sí, ya que tenemos ambas preparaciones listas, vamos al emplatado. En una tostada horneada, colocamos el puré de camote y el aguachile.
0: Terminamos con semillas de maracuyá, el cilantro, un poco de aceite de oliva y espolvoreamos el ajonjolí.
1: Ya tenemos listo nuestro aguachile de camarón. No olviden que el platillo sabio Profeco es fácil de preparar, tiene buen sabor, aporta un balance nutricional y rinde para varias porciones.
0: En este caso, esta preparación tiene un costo de 290 pesos y 94 centavos y está pensada para 6 porciones. Anímense a prepararlo y cuéntenos en nuestras redes sociales cómo les quedó.
2: Revista del consumidor.
1: En la familia hay temas que pocas veces nos atrevemos a tocar, pero es importante y útil hablar de ello. Uno de esos temas es ¿qué pasa con la paternidad y las finanzas tras una separación? Ya que reajustar las cuentas es clave para la tranquilidad familiar.
0: Y junio, mes en que se celebra la figura paterna, representa una oportunidad para reflexionar cómo ha ido transformándose este rol. Durante una separación de pareja se requiere reorganizar las finanzas para seguir cumpliendo con las responsabilidades y mantener el equilibrio personal.
1: Además, hay que tener en cuenta que este es un tema del presente, debido a que los cambios en la estructura familiar son cada vez más frecuentes. De acuerdo con el Instituto Nacional de Estadística y Geografía, en 2024 se registraron 161.932 divorcios en México, lo que equivale aproximadamente a 33 divorcios por cada 100 matrimonios.
0: Sin duda, este contexto refleja que las separaciones forman parte de la realidad actual y que cuando ocurre, no solo implica una transformación emocional. Pasar de un sistema compartido a uno individual exige una administración consciente, ordenada y sobre todo alineada con la situación presente.
1: En otras palabras, se necesita mantener un equilibrio financiero que implica cubrir responsabilidades compartidas como el sustento de hijas e hijos mientras se solventan los gastos propios. Es común enfrentar pagos como renta, servicios individuales, traslados o el equipamiento de un nuevo hogar.
0: Muchas veces esto ocurre con el mismo nivel de ingresos o incluso uno menor, lo que hace indispensable replantear la administración del dinero para que la nueva realidad no genere desgaste o desequilibrios. Para que puedas organizar tus finanzas de la mejor manera en esta nueva etapa, aquí te dejamos cuatro claves fundamentales. Toma nota.
1: Clave número uno, redefinir el punto de partida. Antes de decidir, es fundamental tener claridad sobre la situación actual, ingresos, deudas y gastos. Este diagnóstico permite construir un presupuesto realista.
0: Clave número dos, priorizar con visión integral. Las obligaciones legales, como la pensión alimenticia, son pilares del presupuesto, pero deben analizarse junto con los gastos básicos personales y el ahorro. El objetivo es cumplir con los compromisos sin comprometer tus finanzas.
1: Clave número 3. Ajustar el estilo de vida. Intentar mantener el mismo nivel de gasto que se tenía antes de la separación quizá no sea posible. Adaptarse al ingreso disponible es clave para evitar presiones innecesarias.
0: Clave número 4. Organizar los pagos periódicos. Contar con un calendario de pagos y ubicar fechas clave permite tener mayor control. Esta práctica evita recargos y reduce el estrés financiero.
1: Todas estas claves, junto con tu interés por gestionar tus finanzas tras la separación, te permitirán sanar tu relación con el dinero. Porque en esta etapa, la prevención no solo trata de evitar problemas, sino también de establecer las bases de una estabilidad futura.
0: También puedes seguir estas otras recomendaciones. Formaliza acuerdos para tener claridad y certeza jurídica. Crea un fondo de emergencia para respaldar imprevistos.
1: Evalúa seguros que protejan tu patrimonio y capacidad de generar ingresos. Revisa periódicamente tu situación financiera para realizar ajustes oportunos.
0: Una nueva etapa familiar merece un nuevo plan financiero. En la revista del consumidor de junio, te llevamos de la mano para que logres esa tranquilidad que tu familia necesita.
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1: Amigos, vamos a presentarles este gran tema para que lo valen y lo disfruten a lo grande. Ahora vete con los amigos Los Perdidos de Sinaloa, compadre Ariel.
2: Para toda nuestra gente, compadre, redes sociales, plataformas digitales, se lo encargamos muchísimo. Y esto suena más o menos con la dulzura musical
1: de la caña, la caña, la caña. Se llama Tira que Jale y lo presentamos. Dice así.

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3: Se graba esta rolita inédita de las composiciones de un servidor a dueto con mi compa Panther Bélico.
4: Se llama Solitario, compa Virlán. Ahí le va, plebes, dice.

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0: Ya es viernes, pero
1: ¡éale! Dinero. ¿Qué? Ya es viernes. Es viernes, es viernes, es viernes, es viernes, es viernes, es viernes, es viernes. Ya es viernes, ya es viernes. Gastar, gastar dinero. ¿Cómo están? Buenos días, ya llegamos. Aquí andamos, muchachones. Buenos días, ya sabes. Oiga, ¿cómo está? Ya llegamos a la cabina azul. Mi nombre es Carla Durazo y el día de hoy ya es viernes. Gastar, gastar dinero. ¿Qué hay para hacer el día de hoy? Oiga, ando bien emocionadota. El día de hoy es viernes y aquí andamos con toda la buena actitud. Alguien que está bien feliz, bien contenta. ¿Por qué? No les voy a decir. No les voy a decir. Oiga, ya llegamos, pero traigo una duda. ¿Alguno de ustedes le está fallando el Face? ¿O no me diga que me lo cancelaron tú? No, espero que no, ¿eh? Ah, no, ya mira, ya agarró. A ver, no, pues, no, creo que no. Oye, ¿qué está pasando con las redes sociales? ¿Soy yo? ¿Es mi internet? Mira, mi WhatsApp no agarra, pero el de aquí sí, ¿verdad? Según yo, sí. Oiga, buenos días, ya llegamos, aquí andamos y a las 11 de la mañana pegamos fuga, a las 11 nos vamos. El día de hoy, viernes, ya es viernes, gastar, gastar dinero. ¿Cuál, oiga? ¿Cuál si ya me lo gasté todo? ¿Cuál si no traigo ni un peso? Ya me lo gasté desde antes y no el viernes. Oiga, el día de hoy promete un programa bonito, un programa relajado, ameno, curioso. Deli, chido, ¿eh? Porque es viernes el día de hoy. Y como es viernes, y pues es el momento de irnos con
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1: Fíjate, los santorales del día vienen a cargo de Juan. El santoral del día también, Onofre, también, ¿cómo no, Juan? Onofre, Basílides, también por acá. Cirino, Olimpo, Antonina y Yolanda. Sí, Yolanda, Mari Carmen. Ahí están los santorales del día de hoy, 12 de junio. Juan, Onofre, Basílides, Cirino, Olimpo, Antonina y Yolanda. ¿Qué dice por acá? Buenos días.

0: Carlita,
1: ¡Hola!
0: hola Carlita, aquí tu amiga Alejandro
1: Ya es
0: Didiando y feliz
1: viernes.
0: también porque pues ayer ganamos
1: Ya
0: 2-0, México
1: es
0: 2-0
1: viernes.
0: y pues ya
1: ¡Ya
0: sabes, a darle
1: sabes!
0: todo el día y escucharte como siempre.
1: ¡Ay!
0: No, Carlita, eres tú porque mira, yo lo uso como si nada.
1: ¿A poco sí? ¡Soy
0: Es de
1: yo!
0: viernes.
1: ¡Soy yo, oye! Me está... Me... No, no, me, no puedo entrar, fíjate, me aparece error. No puedo entrar a mi página del Face. Gus, buenos días, bienvenido, pásale adelante,
2: Muy buenos
1: amigo.
2: días, Carlita. Amaneció muy hermoso. Y le mando un abrazo hasta la cabina azul. Un beso, un abrazo, Carlita. Le deseo lo mejor, mucho éxito este día, siempre. Y gracias por alegrarnos la semana, los días. Y aquí la voy a escuchar. Y ya sabes, Carlita. Chao,
1: Gaviotita,
2: bye.
1: ya sabes, hoy ya es viernes, efectivamente, muchísimas gracias,
3: Buen
1: oiga.
3: buenos días,
1: Hola.
3: Carlita. Soy Renata. Feliz viernes. Ya voy a la escuela. Ya sabes. ¿Ya tomaste café?
1: Todavía no, Renata, pero ya casi, ya merito, ya casi. Hoy tengo mucho calor. No me digan, no soy yo, ahora sí, ¿verdad? O sea, entiendo lo del Face, que donde me dicen, no, pues sí eres tú, porque a mí sí me funciona, pero el calor creo que lo estamos sintiendo todos, no creo que sea la edad.
0: No, ¿sabes qué? El Facebook sí está fallando.
1: ¿Sí
0: El
1: va?
0: Messenger está fallando mucho.
1: Ah, el Facebook, es donde yo digo el Face, sí, o sea, como que no puedo entrar ahí a mi página, pues.
0: No, el calor también eres tú.
1: Ah, que
0: Bueno,
1: la
0: sí
1: fregada
0: hace
1: de...
0: calor, Carlita.
1: ¿Qué dice?
4: Buenos días, Carlita.
1: Hola, voy a
4: Mira,
1: prender el
4: ¿sabes qué es lo
1: aire,
4: que
1: ¿eh?
4: pasó con tu Facebook? Mira,
1: ¿Qué?
4: ayer, pues ganó México.
1: ¿Y luego?
4: Anda celebrando, o
1: Ah,
4: sea, déjalo, o sea, anda agarrando la jarra.
1: se
4: Nada,
1: fue
4: no
1: de
4: es cierto, se te debe estar
1: borrachera.
4: actualizando, Carlita.
1: Ah, bueno.
4: Tal ratito lo puedes abrir. ¡Ánimo!
1: Gracias, mi
4: ¡Bye!
1: Siri. Oye, sí, porque no puedo entrar tú. No puedo. Tampoco es como que lo necesite tanto, ¿verdad? Pero pues no puedo.
5: Buenos días, Carla.
1: ¡Hola!
5: Creo que la aplicación de Facebook está fallando.
1: Ah, ok.
5: Porque yo también trato de meterme a Facebook. Sí se mete, pero no carga las aplicaciones, no cargan las publicaciones,
1: ¡Ándale!
5: no carga nada.
1: Ah, ok.
5: ¿Quién sabe qué rollo? Algún problemilla técnico ahí, yo creo.
1: Ah, bueno, ok, de servidores, me imagino. El mío también tiene error, dice por acá. Ah, bueno, ya somos varios, entonces no me preocupo.
6: Buenos
1: Buenas.
6: días, Carlita.
1: ¿Qué onda, mijo?
6: Fíjate que a mí el Facebook está al 100, WhatsApp
1: Ah,
6: también.
1: ¿qué?
6: Y el calor, si eres tú también.
1: No, que...
6: Yo creo que eres tú en todo.
1: No,
6: La
1: mijo.
6: menopausia te está llegando, Carlita.
1: No,
6: Te está
1: no, no.
6: cobrando factura a los 43 años. ¿Cuántos
1: Ey,
6: tienes?
1: ey, ey, ey, tampoco, tampoco. No, señor. Tampoco está, o sea, ya casi. O sea, sí estoy más para allá que para acá, pero todavía no. Oiga, pues ya llegamos. Aquí andamos, dice. Buen día, Carlita. Yo igual pensé que era la única. Qué bueno que somos varios. Sí, no, no, no, somos varios. Yo también me asusté y dije, ¿qué? Ya me lo hackearon. Y mi millón de seguidores, ¿qué voy a hacer con eso? Ya los perdí, ¿o qué? No, no, no. Entonces, según muchos estamos teniendo ese error, dice Mark Error, hay que, pues, esperar poquitito. Hay que esperar poquitito. Tampoco es como que lo necesitemos tanto, ¿verdad? Aquí tenemos el WhatsApp, aquí tenemos la radio, aquí la vamos a pasar bonito. Así que síguete comunicando con nosotros. ¿Y dónde están mis corresponsales de calle? Es momento de que me mandes un mensaje. ¿Cómo están las calles de Ensenada? Que a lo que yo vi, a lo que yo transité el día de hoy hasta llegar aquí a Matamoros 8, Fraccionamiento Bahía, las calles estaban solas. Porque estoy solita, no hay nadie aquí a mi lado. Están bien solas las calles, tú. ¿Por qué? ¿Por qué? ¿Qué está pa-? La gente se está yendo a Ensenada, ¿eh? O sea, la gente ya no le está gustando y se está mudando a otras partes del mundo. ¿Por qué están tan solas las calles? No sé, no sé. Corresponsales, ahí viene su sección, chiquillos. Manden sus mensajes. 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Vámonos con la movidita el día de hoy porque ya es viernes. Y eso, ya sabes.

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0: 7 de la mañana, 30 minutos. Efectivamente, ¿qué hay de nuevo en información en el bello puerto de Ensenada? Aquí te lo vamos a platicar. Fíjate, hoy, ante la llegada de esta temporada de calor y el potencial incremento de contagios por rickettsia, la Jefatura de Servicios Médicos Municipales pues pidió a la población revisar que sus mascotas no sean portadores de garrapatas. Es por eso que piden reforzar cuidados para prevenir la rickettsia. Asimismo, el titular de esa dependencia, Arturo Manríquez, exhortó a denunciar los sitios en los cuales existe una gran cantidad de perros que no tengan los cuidados y las condiciones sanitarias mínimas, pues se convierten en un peligro para los vecinos. El funcionario recordó que también se debe realizar la limpieza de patios y traspatios y evitar el tener cachorros, ¿no? Cacharros o muebles viejos en los cuales puedan anidar las garrapatas, café, transmisora de la rickettsia o bien otro tipo de insectos que puedan contagiar otras enfermedades. Explicó que estas denuncias pueden realizarse a la Policía Ecológica, la cual pues acude a revisar el sitio denunciado y de acuerdo a las condiciones en que se tengan a los animales, puede aplicar una amonestación, una sanción administrativa o bien dar curso a la Fiscalía General del Estado en el caso de que se presuma el delito de maltrato animal. También se destaca que en el caso de la rickettsiosis es una enfermedad por contagio que debe ser atendida en forma adecuada y oportuna, pues de no ser así, puede ser mortal. En Ensenada, en lo que va del presente año, ya se han registrado fallecimientos por este tipo de contagios y por ello se requiere reforzar esta prevención. Y asimismo, el personal médico estará atento a detectar oportunamente los síntomas y aplicar el tratamiento adecuado. Así que hay que tener estas consideraciones, ¿no? Si tú sabes de algún sitio en el cual exista una gran cantidad de perros que no tengan los cuidados y las condiciones sanitarias mínimas, que se conviertan en este peligro, lo puedes denunciar ahí a la Policía Ecológica. ¿Dónde andan mis corresponsales, chicos?
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0: Efectivamente, vámonos con los corresponsales de calle, que al parecer, a lo que a mí me tocó transitar, las calles están... ¡solas!
2: Bueno, Carlita, muy buenos días.
0: Hola,
2: buenos
0: buen día.
2: Siendo las 6:58, prácticamente las 7 de la mañana... por el área de la Reforma, en el Ciprés, Costco, Gobierno del Estado. Ya se ve un poquito más de tráfico que los días pasados, pero okay, fluido. Un poco más de tráfico, pero fluido. La gente ya empezó a salir.
0: Gracias, mijo. Dice, buen día. En la Reforma, en Chapultepec, a la Coral, con la circulación de carros del día a día, pero todo fluido. Y el bulevar costero, libre. Dice, buen día, el Sertuche está fluido. Mandan mensaje aquí, una imagen de la segunda y Rayón. ¡Qué sola! ¡No, hombre! Sola, solín, solita, las calles de Ensenada, bárbaro.
3: Andamos por el Teusal, Carlita.
0: Y luego,
3: días,
0: a ver.
3: Primero que nada, andamos por el Teusal. Ajá. ¿Qué te puedo decir? El tráfico está más o menos fluidito. Vamos chambeándole por acá.
0: O sea, Carlita, normalón, pues, días, nada del otro mundo.
4: Hasta la cabina azul, pues aquí ya reportándonos y reportando el tráfico del día de hoy. Así que, pues ahorita lo que viene siendo de Pórticos, por todo el Sertuche, ajá, hasta acá Valle Dorado, hay tráfico, pero muy fluido, muy poco tráfico.
0: Ya el que de la mañana.
4: En algunas escuelas y secundarias no hubo clase.
0: ¿Cómo?
4: Así que, por eso hay un poco de tráfico nada más, no hay mucho. Hay que salir con mucho tiempo. Saludos. Ya tómate café. Ya sabes.
0: Ya sabes, mijo. Ya casi. Ya, merito.
5: Aquí por la presa de los Encinos a Valle Verde o al puente. Tráfico lento.
0: ¿Qué dice por acá? La Reforma y la Diamante fluida. Mira, bien poquitos carros. Tienes toda la razón.
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6: Carlita, muy buenos días.
0: ¿Qué onda, Minico?
6: Reforma rumbo al Hospital General. Un poquito de tráfico. Es lo que hay. Saludos.
0: Gracias, Vinico. Oye, pero bien, pues sí, o sea, muy fluido. Realmente no hay tráfico. Aquí mencionan que no tuvieron clases en las escuelas, en las primarias, en el sector básico, ¿no? ¿Será?
7: ¿Qué tal, Galita? Muy, muy buenos días. Aquí voy por la Cortés. Y sí, afirmativo, está muy fluido, está muy solo aquí. Está tranquilo. Pero aquí andamos, que tengan excelente día. Y pues estamos esperando la hora de los deportes ahí para echarle grilla al Mario.
0: Para el análisis.
7: Ya sabes.
0: Oye, la zona centro parece panteón, está solo, solo, solo. Sí, está muy sola la calle.
8: Hola, Carlita.
0: Hola, amigo.
8: Hola, niña hermosa, acá andamos trabajando otra vez en jardinería. Andamos por el bulevar costero, Carlita.
0: Ajá,
8: ¿qué crees?
0: ¿Qué?
8: Sí, hay fluido, pero no mucho. Okay. Hasta se ve bonito Ensenada sin tanta gente. Acá andamos.
0: ¿Cómo antes?
8: Y está caluroso el día, ¿eh?
0: Sí.
8: Y ya sabes.
0: Ya sabes, ya decía yo que no son mis calores corporales. Es que sí está haciendo calor, oye.
9: Hola, Carlita.
0: Hola.
9: Buenos días. Ya me voy para la escuela. Oh. Ya tomas el café. Ya sabes,
0: ya
9: bye.
0: Sabes.
9: Te quiero.
0: Ay, les mando un abrazo. Entonces, ¿qué haces tú?
10: Nosotros ya pasamos como por 3 primarias acá por el lado de Pórticos. Y sí hay clases.
0: ¡Ah, canijo!
10: Sí, ya están llegando los maestros y todo, y sí hay clases.
0: Oye, entonces, o se levantaron muy temprano las personas, o todavía no se levantan. Pero a ver qué pasa, dice por la adelante, Carlita, sola, sola, sola, sola, como... Así que pues ahí está, el reporte del tráfico, nada más corroborando de que estás sola.
11: Buenos días, Carlita.
0: Hola, buenos días.
11: Bendiciones, feliz viernes, que tengas un excelente turno. Aquí vengo por el Sertuche, ahora me levanté tarde. Está libre. Desde que salí de Pórticos, yo también vengo aquí por el Sertuche, está libre, no hay casi tráfico, lo normal, pero está fluido, no te tardas mucho en atravesar las calles. Ahorita aquí por el lado del palacio, por este lado, pues está fluido. No sé si no hay clases o qué pasó, pero bueno.
0: Pero ahí se estamos. Ve.
11: Ya tomaste café.
0: Yeah.
11: Ya sabes.
0: Gracias, buenos días. Oye, dice la secundaria 8, no hay clases en Maniadero. Probablemente en algunas escuelas no haya, ¿verdad? Ay, no me vayan a decir con que, pues es que ese fue el día después de la inauguración del Mundial. Ay, no. Si ya les dieron el día, para ir a ver a la Shakira y a la Belinda, que no lo vi, ¿verdad? Porque salí tarde. No creo que les hayan dado el día. Tampoco es el último viernes de cada mes. ¿Qué está pasando? Vámonos a una pausa, muchachones, y regresamos. 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Regresamos, ya sabes.
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2: Muchas gracias, afición. Este es para vosotros.
3: ¡Sí! ¡Sí!
1: Ay, no, ¿cuándo yo te había visto tan feliz, mijo? Jamás en la vida.
3: Ya quiero que juegue Portugal, mija.
1: Ay, estaría padre, mijo.
3: Estaría bien,
1: ¿el 18
3: pro.
1: Dijiste?
3: No, el 15.
1: El 15, que es lunes, según yo. Es... El 15 es lunes, efectivamente, juega Portugal contra... No sabes.
3: No sé contra quién vaya.
1: Ay, que la frega.
3: Ahorita vamos a checar, mija, contra quién va.
1: Ahorita lo investigamos. Sí, sí, sí. ¿Cuál es lo de menos eso?
3: Oye, mija.
1: Oye, ¿qué pasó?
3: Ando enojado.
1: Ah, canijo.
3: Desde hoy en la mañana que me levanté, las redes sociales no están funcionando.
1: Ya sé.
3: Que nos perdonen ahí si no hemos publicado nada, etcétera, cualquier cosa, pero no está funcionando nada, no sabemos qué onda.
1: No está funcionando lo que es Facebook. Instagram, dices que tampoco, a mí sí
3: no.
1: Me cargan las cosas.
3: O sea,
1: a lo mejor ahorita ya no.
3: No, pero no puedo mandar mensajes ni nada.
1: Ah,
3: o sea,
1: okay.
3: Intenté mandar un mensaje y aparece error.
1: Y nada.
3: Y luego le doy refresh al feed y nada,
1: y
3: no carga nada, mijo.
1: No están sirviendo ahorita las redes sociales, aquí ya me habían dicho que ya servían y ya me volví a entrar y ya otra vez error, entonces pues no es usted, no es su compañía telefónica de internet, es pues Facebook, es Meta, pero lo único bueno es que WhatsApp sí está sirviendo, mijo.
3: Sí, mija.
1: Así
3: sí.
1: Que ahí está.
3: Oye,
1: pero
3: mija,
1: bueno, ¿qué pasó?
3: Andamos bien mal. Portugal no juega ni el 15.
1: Aunque la frega, tú me estás
3: juega
1: diciendo.
3: Juega el 17.
1: Me estás dice y dice la semana pasada.
3: Contra República del Congo.
1: Vaya, vaya. Mira, lo bueno que sabemos decir las cosas.
3: Claro,
1: o
3: mija.
1: Sea, resolvemos y recapacitamos.
3: Así
1: y
3: mero,
1: decimos
3: mija.
1: Verdades. Primero mentiras y luego verdades. Bueno, pues a lo que nos truje, Chencha. El día de ayer, gran inauguración del Mundial 2026.
3: Así es, mija.
1: No lo vi.
3: ¿No viste que el
1: la
3: juego?
1: Inauguración.
3: Ah,
1: no,
3: okay.
1: El juego sí.
3: El juego
1: me
3: sí.
1: Lo aventé completito.
3: Qué bueno, hija.
1: Con todas sus pausas de hidratación.
3: Sí,
1: no, no,
3: claro.
1: No, si yo sí sé, mijo.
3: Se acaban
1: que,
3: de...
1: Que no me encante...
3: Se acaban de implementar esas pausas de hidratación y está bien. Está bien porque, o sea, entiendo que seas un jugador de alto rendimiento y todo lo que quieras, pero han pasado muchos accidentes.
1: Oye, mijo, también sirve que a la afición pues le deje su chancita de ir a echar una lavadora, es lo que hice
3: claro.
1: Ayer. ¡Uy, pausa de hidratación! Me voy a ir a poner una lavadora.
3: Sí,
1: y
3: mija.
1: Ya regresé y todo. Pero perfecto. Oye, ¿cómo estuvo la inauguración?
3: Yo no miré el show, mija, de
1: no,
3: inauguración. No, no, pues lo que importa es el juego, el show. ¿Qué?
1: ¿Te valió?
3: Me valió,
1: no,
3: mija.
1: No, pues es que eso también se ve.
3: No, pero mira,
1: hijo.
3: Escuché por ahí y chequeé ahí en redes sociales y mucha gente le gustó, la verdad, la actuación de Shakira, de Maná y de varios artistas
1: de
3: que estuvieron. Ajá.
1: No, Andrea Bocelli.
3: Sí, no descalificaron las actuaciones, pero pues también dijeron que no fue la super...
1: No, pues es que tampoco.
3: Entonces digo, pues bueno, está bien. Para hacer la
1: X.
3: Inauguración del Mundial, está bien, etcétera. Lo que nos importa es el juego.
1: Es el partido.
3: Sí.
1: Empieza el partido en punto de las 12:05 más o menos.
3: Sí,
1: yo estaba viendo mi reloj, más
3: sí,
1: o menos.
3: Sí.
1: Despuésito de las 12 y la verdad, honestamente, te voy a dar mi punto de vista.
3: A ver.
1: Estoy contenta. Honestamente, estoy contenta porque por primera vez México gana su partido inaugural en los mundiales.
3: Sí, mija.
1: En casa, está padre.
3: Sí, sí, sí.
1: Pero siento que dejó mucho que desear.
3: Dejó mucho que desear. Por ahí, desaprovechó muchísimo. O sea, es que tenía todo para irse el juego un 4-0. Incluso un gol más, desde que se quedó con 9 Sudáfrica. Y
1: desde que se quedó con 10, ahí tenía la ventaja.
3: Sí,
1: se
3: también.
1: Queda con 9 en un punto. Y después le expulsan uno a México.
3: Cometen errores, etcétera.
1: ¿Por qué?
3: Ya, o sea, esa roja para México sí fue una niñería.
1: No, sí fue una tontada.
3: Fue una tontería, una niñería y pues, ni modo, se pierde el siguiente juego.
1: Pero dicen que lo que el árbitro vio, a lo que según yo sé, es que el jugador sudafricano estaba en posición de anotar, en una clara posición. Entonces, cuando haces una falta, ¿no?
3: Sí, claro, sí,
1: cuando
3: sí,
1: es
3: sí.
1: Una... posición clara
3: sí.
1: De anotar
3: va roja
1: es
3: directa.
1: Roja directa.
3: Sí, sí, sí.
1: Así que pues ahí está.
3: Pues ¿está ciego el árbitro? No, mija, pero
1: y no
3: pues,
1: sabe
3: ya
1: inglés.
3: Ni, o sea, ya ni modo.
1: Oye.
3: El Cachorro Montes, nuestro capitán, se pierde el siguiente juego, el juego más importante yo creo del grupo contra Corea del Sur y por ahí pues ya el Vasco Aguirre tiene su primer reto, vamos a ver qué alineación lleva por ahí.
1: cuando te expulsan de un partido, en automáticamente el segundo, el siguiente partido no lo juegas.
3: No lo juegas.
1: Pero lo siguiente sí.
3: Sí, lo siguiente sí.
1: Ah, solamente el siguiente
3: directo. Sí, solamente te castigan un partido.
1: Ah, ok.
3: Y pues ni modo, es el que sigue.
1: Bueno, pues ahí
3: y
1: está.
3: Entonces el Cachorro Montes expulsado, mija, roja nuestro capitán. Y te comentaba, por ahí el Vasco Aguirre ya con esa roja tiene pues un poquito complicada porque llevó a dos centrales más.
1: Sí, vi.
3: Y uno ya está jugando, o sea, nomás tiene uno de cambio, que madre, es Israel Reyes, y pues lo va a tener que colocar, yo creo, y por ahí va a tener que hacer algunos movimientos, Jorge Sánchez, no sé, Edson Álvarez a lo mejor de central. Ya veremos qué hace el Vasco Aguirre, pero es el partido un poco más complicado contra Corea del Sur.
1: ¿Qué es el que sigue?
3: Que es el que sigue, el siguiente jueves.
1: Ok.
3: Y Corea del Sur también ganó el día de ayer.
1: Ganó el día de ayer Corea del Sur, 2-1 según yo.
3: 2-1 contra Chequia, con gol anulado a Chequia también, entonces por ahí no está fácil el grupo, ¿eh? Digo, el primer tiempo ayer de Corea y Chequia, la verdad yo estaba de que cabeceando así, quedándome dormido. Pero ya el segundo tiempo muy bien, estuvo más dinámico, etcétera, cualquier cosita por ahí, golecitos, ¿está bien?
1: Está bien, hubo golecillos.
3: Sí, un partidito.
1: Oye, hablando de México, el primer gol lo anota Julián Quiñones, nuestro ¿sí? Randy Arozarena, como andan diciendo por ahí.
3: Ah, sí, mija.
1: Oye, y el segundo, se rompe la maldición.
3: Se rompe la maldición de Raúl Jiménez.
1: Me dio mucho gusto.
3: Sí, mija, es que su papá falleció hace 2 meses aparte.
1: Ay.
3: Y pues...
1: Y él nunca había anotado
3: en
1: Copa Mundialista, lo hace, sí. Rompe en llanto y todos los mexicanos,
3: todos,
1: algunos también.
3: Todos, yo lloré aquí en la radio el día de ayer.
1: Ay, tampoco.
3: Yo lloré con el gol de Raúl Jiménez, mija, yo estaba lagrimeando así.
1: Ay, sí.
3: Y la verdad, me dio mucho gusto,
1: dio
3: mija.
1: Sentimiento.
3: Estaba muy emocionado, la verdad, nunca había vivido un Mundial así tan...
1: ¿Tan acá?
3: Sí.
1: ¿Qué dice? ¡Buenos días!
4: Ese Mario se aventó el mañanero. Por eso anda muy feliz.
1: No sé yo. Yo digo que no.
3: No, amiga.
1: No sé. Buenas.
5: Buenos días. Comunicado de última hora.
1: ¿Qué pasó?
5: Por derechos de autor. Las redes sociales no funcionarán durante este mundial.
1: Okay. Buenas.
6: Y la neta.
1: A ver, ahí está. ¿Qué pasó?
6: ¿Qué tal? Aquí de nuevo. La inauguración estuvo súper bien, la neta.
1: Okay.
6: Lo único que no me gustó fue Shakira.
1: ¿Por qué?
6: Esa Shakira ya tiene más mundiales que Rafa Márquez. ¿Eh?
1: La verdad que sí.
6: Ya mejor que la pongan ahí a jugar. Pero la neta, Maná se la discutió. Todos cantaron. Lo mejor. Fue lo mejor, la neta, Maná.
3: Oye,
6: y la neta, México tenía para más. Tenía para unos 4-0. Se quedaron 20 minutos con 9 jugadores. Y no hicieron nada.
3: Sí, sí, sí.
6: Tenía para más.
1: Fíjate que vi varias que no me acuerdo quién eran, fueron de Fidalgo o el otro güerito, este chamaquito Gutiérrez.
3: Ah, Brian Gutiérrez.
1: Estuvieron descartados. Estuvieron enfrente y como se les achicó el área,
3: Brian Gutiérrez descartado para mí.
1: Él es el que le quitó el lugar a Mora, ¿no? ¿O quién?
3: No, Mora ahí está.
1: No, sí, ya sé, pues, pero para ser titular, algo así mencionaban los comentaristas.
3: Seguramente, pero no sé, mira, entró Mora, entró Alexis Vega, entró Luis Chávez y revolucionaron el equipo, lo hicieron crecer muchísimo más y yo creo que por ahí debe de ir. Vasco Aguirre, sé que en estos momentos estás en el hotel de concentración con tu aplicación de La Mejor 103.3.
1: Sí, señor, muchas felicidades, señor.
3: Ajá, muchas felicidades, pero te recomiendo que el siguiente juego Morita vaya de titular.
1: Sí.
3: Y
1: Luis Chávez.
3: Y Luis Chávez también, sí.
1: Sí, también.
3: Y a Lira no me lo muevas, por favor, él tiene que jugar todos los partidos, los 90 minutos si se puede.
1: Oye, ¿el Piojo?
3: El Piojo Alvarado también.
1: Qué bien lo hizo.
3: El Piojo Alvarado también. El Piojo Alvarado jugó todo el partido.
1: No manches, y lo hizo increíble. Y de hecho fue la asistencia de Luis Jiménez, ¿no?
3: Sí, sí, sí.
1: No
3: sí.
1: Manches, mira, ya lea. No, mira, yo veo una cosa y ya me prendo los nombres.
3: Está bien, mija.
1: ¿Ando?
3: Sí, te lo aprendiste re bien porque no se llama Luis, se llama Raúl.
1: Pero se apega Jiménez.
3: Eso sí.
7: ¿Qué onda, Mario? Buenos días. A ver, ya sé que nada saben.
1: ¿Qué?
7: Ya sé que todos lo saben, pero en realidad nada saben.
1: ¿Qué quieres, pues?
7: ¿Cómo fue la actuación de Shakira? Dicen las malas lenguas.
1: No sabemos, sabemos de fútbol, oye.
3: Aquí espectáculos, no, mijo. Hasta las 10 que llegue la Belicona y pregúntale.
1: Pregúntenle a la Belicona, ahí con la Belicona vamos a platicar de eso. Aquí puro deporte.
3: Puro deporte,
1: chico,
3: puro mijo.
1: Deporte.
8: Ahorita, buenos días. No le des cuerda al Mario, Carlita, porque se llora hasta por la Rosa de Guadalupe.
9: Ese, la verdad, eres sentimental.
1: O sea, si eres sentimental, eres de ver comedias románticas.
3: Sí, obvio, me encantan.
1: Eres sentimental.
3: Soy romántico.
1: Eres romántico y sentimental.
10: Okay. Buenos días, buenos días. Puro americanista metió goles. Ay, Tala, anda titubeando el Tala.
1: Oye, pero el Raúl Jiménez es americano. No, pues ese juega allá, ¿no?
3: Sí, pero mija, él.
1: ¿Pero estuvo de acá o qué?
3: Jugó en el América.
1: ¿Siempre?
3: Campeón 2013.
1: ¿Y el Quiñones también es este?
3: Quiñones también, ahí jugó.
1: ¡Ay, güero! Y la hormiga no hizo nada.
3: La hormiga, lo metieron en la hormiga y lo mencionaban más que cuando estaba en la banca.
1: Así es. Así es, tienes todo.
3: Lamentablemente.
1: Nada hizo,
3: Brian Gutiérrez, chivista también, mija.
1: No hizo nada.
3: Descartado, no lo quiero volver a ver ni contra Corea ni contra Chequia.
1: Yo creo que no lo van a meter, ¿eh?
3: Al Piojo Alvarado muy bien, la verdad.
1: Sí, la verdad sí.
11: No, lo mejor fue Israel Reyes. Fue Quiñones. Y fue Raúl Jiménez. Fueron los tres mejores. El Piojo jugó.
1: El Piojo, señor.
11: Muy sobrado, la verdad. Le faltó mucho.
1: ¿Qué le pasó? ¿Por qué?
11: Y la verdad, nomás no.
3: Se me que está viendo otro juego. Mejor.
11: Yo esperaba que otros jugadores...
1: Estaba viendo un amistoso.
11: Como sí. Gil Mora, Luis Chávez, entraran un poco más revulsivos. Pero el único revulsivo fue Julián Quiñones.
1: Quiñones.
11: La verdad. Jugó tres cuartos de cancha todo el juego. La verdad.
1: Oye, uno que le dio en el poste. Sí, sí, ay, sí. Qué cosas. Pero bueno, ahí está. México ahí está, lleva el primer triunfo por primera vez en la historia.
3: Rapidito, mija, hoy juega Canadá contra Bosnia a las 12 y a las 6 de la tarde Estados Unidos contra Paraguay. Por si quieren ver los juegos, vámonos.
1: Ahí está. Misma hora, mismo canal, el lunes.
3: Así mero, mija.
1: Bonito día, amigo. Bye. Adiós. Bye.
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0: cierto.
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8: 8:07. 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

0: alguien, no la dejes ir, para que no tengas que dedicarle una canción como esta. Paz.
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2: Ya estamos de regreso, 8 de la mañana con 18 minutos. Oiga, el día de hoy, viernes... El aprieto del día, creo que en alguna ocasión hemos tocado este tema, a lo mejor como algo secundario o algo paralelo a los temas que hemos abordado, pero ahora sí, directamente, la pregunta del aprieto del día es, ¿tú perdonarías una infidelidad de una sola vez? Ahí está. Imagínate... Que llevas varios años, ¿no?, en una relación, es una relación bonita, es una relación estable. Un día llega tu pareja y te confiesa que cometió una infidelidad una sola vez. No fue una relación paralela, no duró meses, no hubo sentimientos de por medio, no los hay. Y además te lo cuenta por voluntad propia, porque está sintiendo culpa. Te asegura que fue un error que no volverá a ocurrir. Y que quiere luchar por la relación. La pregunta aquí es, teniendo este contexto y este panorama, ¿una sola traición puede perdonarse? ¿O la confianza se rompe para siempre? ¿Tú qué piensas? ¿Tú qué opinas? ¿Tú qué has hecho? Porque yo estoy casi segura que el 99% de los que estamos aquí hemos pasado a lo mejor por una situación así, con alguna pareja, que alguna infidelidad, que ¿qué han hecho? ¿Las han perdonado? O si en dado caso no han pasado por eso, ¿la perdonaría? ¿Lo perdonaría? Fíjate, pudiéramos pensar, ¿no? Todos los seres humanos pueden cometer errores graves. Pueden cometer errores, somos humanos, tienes toda la razón. La honestidad de confesarlo cuenta a favor. También personas me podrían mencionar eso, ¿no? O sea, que haya tenido el valor de asumir las consecuencias, de decírmelo, aún sin saber qué consecuencias podría traer, pero decidió hacerlo, ¿vale? ¿No vale? Comunícate al 646-116-8992.
3: Sí. Yo creo que, no sé, pues yo creo que no, o no sé, porque pues...
2: Está complicado, ¿no?
3: Me lo dijo, me dice la verdad.
2: Sí.
3: Me confiesa. Y arrepentida, sí. Pues... Y sin... Como dices tú, sin sentimientos hacia la otra persona, pues... Yo creo que a lo mejor y sí.
2: A lo mejor y sí.
3: O estaría de pensarlo. Estaría de pensar estando en esa situación.
2: ¿Nunca han estado en una situación así? Aquí la pregunta también va así. O sea, ¿qué han hecho si han estado en una situación similar? ¿Ya perdonaron a alguien? ¿Resultó algo positivo? ¿Siguen en la relación? ¿Dijeron, no, pues salió peor? ¿Nunca confié? ¿Qué pasó? ¿Qué pasó o qué crees que pasaría? Es que mira, poniendo este panorama, ¿no? Poniendo este panorama, un error, pues sí es cierto, lo puede cometer cualquier persona. Sí, tiene consecuencias. Todas las acciones llevan y tienen consecuencias. Pero un error bastaría para terminar una relación de varios años estable. ¿Será? Dice, una relación de muchos años vale más que un error de una noche. Es que sí está para poner en una balanza. ¿Pesaría más ese error a todo lo bonito y todo lo positivo que aporta y que tiene esa relación? ¿Tú qué harías? ¿Tú qué crees? Poniéndote este panorama que te acabo de plantear, ¿ok? No otro ni nada. Tienes varios años en una relación estable. Un día tu pareja te confiesa, llega y te dice, ¿sabes qué? Quiero hablar contigo. Pasó esto. Te fui infiel. Una sola vez, no es una relación que yo haya, que sea paralela a la nuestra, no tiene meses, solamente fue una vez y ni siquiera tengo sentimientos hacia esa persona. Te vengo a decir por voluntad propia porque me siento culpable. Te aseguro que solamente fue un error, no va a volver a ocurrir y que quiere luchar por la relación. ¿Tú qué haces? ¿Tú qué crees que harías?
4: Mira. Hola, buen día, Carlita.
2: Hola, buenos días.
4: Para empezar, sí se debe de perdonar. ¿Por qué? Porque solamente es un error. Y un error cualquiera lo perdona.
2: Ok.
4: Pero ya cuando lo comete una y otra vez, ya no es perdón porque ya se hace una mañosada. ¿sí? Ahora, si mi pareja me hiciera o me dijera eso, ¿sabes qué? Cometí un error, órale, no hay problema. Pero si yo lo cometiera, yo ya lo haría como mañosada. Porque hay una gran diferencia entre el amor y el placer sexual. Solamente fue placer sexual, pero sigue amando a la pareja. Es físico nada más. No dice que va a regresar con esa persona, solamente fue moñoñongo y hasta ahí.
2: Solamente.
4: Ya sabes.
2: Ya sabes, mijo. Dice, no perdono lo que hizo, pero sí podría darle una segunda oportunidad si demuestra con hechos que realmente cambió. Es que cómo te lo va a demostrar si en ningún momento, o sea, viendo este panorama, yo estoy sacando conclusión, totalmente. Viendo este panorama, nunca se vio, nunca dio antecedentes de que algo iba a pasar. Era una relación estable. ¿Cómo te va a demostrar que cambió? O sea, ¿en qué? ¿En qué se va a basar eso? ¿La confianza se va a poder volver a unir? ¿A restaurar? ¿Se puede? ¿Se puede? Buenas.
1: Buenos días, Carita. No, yo no lo perdonaría porque okay. Se pierde la confianza. La confianza, la comunicación, se pierde todo. Todo se pierde, Carlita. Y yo no lo perdonaría. No, yo no. Y la confianza. Ya sabes. A mí ya me pasó y no lo he perdonado y me cae gordo cada vez que lo veo.
2: Gracias, Gavetita. Dice, la neta. No haber comido. Ay, no le entendí al mensajito, ¿eh? Oye, síguete comunicando con nosotros. El dilema del día de hoy, el aprieto del día de hoy. ¿Tú perdonarías una infidelidad de una sola vez? Si tu pareja va, te lo cuenta porque no puede con la culpa que siente, es honesta y te dice, pasó esto, pero quiero estar contigo, no siento absolutamente nada por esta otra persona, solamente fue una vez, no lo volví a ver, no hay relación, no hay sentimiento, no hay nada, quiero salvar la relación. ¿Qué haces? ¿O qué has hecho si has estado en una situación similar? Me voy a una pausa y volvemos con más aquí a través de La Mejor. ¡Ya sabes!
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0: estamos de regreso, 8:36 a.m. Hoy, el día de hoy, en el aprieto del día, sé que hemos tocado este tema, o sea, no de lleno y no tal cual, pero hemos ahí como que rozado ciertos temas como este. ¿Perdonarías una infidelidad de una sola vez? Ya te platiqué el contexto. ¿Tú qué harías? ¿Tú qué harías en este caso platicado? ¿Qué pasó?
1: Carlita, aquí de nuez.
0: ¿Qué onda, mijo?
1: Fíjate que es muy difícil perdonar. La verdad, es muy difícil. Creo que
0: sí, creo.
1: No perdonamos, tratamos de olvidar, ¿verdad? Lamentablemente no estamos capacitados para perdonar. Y la verdad, todo el mundo somos así. Digo, porque yo pasé una situación de joven, más joven, ya tengo 43. Me pusieron el cuerno, me di cuenta.
0: Ajá.
1: Sí. Yo dije, sí, está bien, la perdono, seguimos. Todavía duramos como 2 años más. Pero era muy difícil. Ya la relación, porque ponle que yo no como tóxico, sino que mi mente, cada que ella salía o algo, mi mente estaba divagando. ¿En dónde estará? ¿Qué estará haciendo? Chalala.
0: Claro.
1: Entonces ya era algo muy, muy incómodo para mí. Y pues no le reclamaba porque pues yo decía que ya la había perdonado.
0: Sí, tú habías aceptado
1: pero
0: estar.
1: Pero es muy difícil. La verdad, es muy, muy difícil. Pero bueno, ya el que tenga la capacidad de perdonar y seguir adelante, mis respetos y adelante.
0: Y bien por ellos. Gracias, mijo. Buenas.
2: Mire, Carlita, buenos días. Sobre eso que estás poniendo sobre la mesa, yo pienso que no hay un perdón nunca, nunca, porque siempre va a estar lastimado tu corazón, así, siempre va a haber así. No diga, y es mentira aquel que te dice te perdono, porque pasan los días y de repente lo sacan, y pasan los años y lo vuelve a sacar. Sinceramente no creo. No creo. Ni de mujer ni de hombre. Todavía, sinceramente te lo digo y te lo digo de corazón. No estamos capacitados para eso. Nadie. Así sean, lo que digan, son mentiras. No puede perdonar. Porque siempre va a haber un rencor. Siempre, siempre. No hay. Eso es lo que yo pienso, es mi humilde opinión.
0: Muchas gracias,
2: ánimo,
0: mijo.
2: ¿Ya tomaste café?
0: Ya sabes. Dice, si me engañó una vez, siempre me quedará la duda de si volverá a hacerlo. Fíjate que yo creo que ese tema lo deberíamos de abordar con Evelyn, con la psicóloga, hablando del tema del perdón. ¿Realmente perdonamos? ¿Para quién es el perdón? Yo he leído muchas cosas y en muchas de ellas mencionan que el perdón no es para la persona. Para la otra persona, es personal, es para ti, es para que tú estés en paz con lo que tú sientes, ¿no? Tú vas a perdonar por ti, no para la otra persona.
3: Esa no perdona a nadie, por eso está sola y así va a acabar sola, loco.
0: ¡Cállese la boca! Dice, no puede, ¿cómo dice? No puede, pero por el error que no escogió bien y no le gustó y valió la pena. Y por eso lo confesó. Dice por acá, ahí está largo, dice, buenos días, yo pasé por eso, perdoné una infidelidad, pero el perdonar no significa romantizar los daños que viviste. Y si un error se puede perdonar, yo lo hice, pero el problema es después todo lo bonito que se vivió año tras atrás. En el momento en que perdonas y vuelves a pasar noches con tu pareja, el hecho de pensar que estuvo con otra persona, el hecho de atenderlo y verlo feliz, con falta ya de respeto, con falta de ya no creerle, se pierde toda la confianza. Y quieras o no quieras, el amor se va perdiendo, el respeto se va perdiendo. Yo duré casi 20 años de relación, me engañaron, perdoné, pero no pude soportar a él como persona. Lo perdono, pues ahorita somos amigos, pero ya como pareja, hablando literal como pareja, es muy difícil soportar a alguien en la intimidad sabiendo que te engañaron. ¡Ay! Dice, hola, buenos días, a mí me lo hicieron al inicio de la relación, no me lo dijo, yo lo descubrí, pero sí lo perdoné. Y ahorita ya tenemos 8 años juntos, hasta nos casamos por el civil, tenemos una niña. Así que yo pienso que un error sí se debe perdonar. El detalle es si yo lo hubiera hecho. ¿A mí me hubiera perdonado? No sabemos, no se sabe. Pero mira, qué bueno, me da muchísimo gusto que haya funcionado. Que a lo que me platicas ahí estén bien. Surgió y crearon una bendición increíble, qué bueno. Dice, la infidelidad se puede perdonar, pero recuerden que no fue un error, fue una decisión. Así que aguas, es un albur, que hombre o mujer no la vuelvan a cometer. O sea, sí creo, sí fue una decisión totalmente, pero se arrepiente de haber tomado esa decisión, ¿no? Fue un error. Dice, el que perdona está allá arriba, una vez hecho, jamás deshecho, así que... Porque yo lo pasé y se siente bien feo y sinceramente se pierde la confianza y sin confianza ya nada es lo mismo. Ahí estoy en total acuerdo. La confianza es la base de toda relación, hablando de relación amorosa, amistad, de trabajo, cualquier relación se basa, la base de la pirámide es... la confianza.
4: Carlita, es que nadie dijo perdonar. Simplemente es saber llevar la situación, saber llevar el tema y vivir con eso, porque no se olvida.
0: Sí, le voy a decir a la psicóloga que abordemos ese tema, el tema del perdón, hablando de ese tema. ¿Qué dice por acá? Buenos días.
2: Mira, Carlita, puede haber muchos factores el por qué lo engañó, ya sea sexualmente, ya sea que lo hizo por dinero, porque a lo mejor su pareja no le da lo suficiente que ocupa ella, lo pudo haber hecho por atracción, a lo mejor porque su pareja está muy descuidada, pero solamente fue un muñoñongo de noche de pasión, es todo, más nunca dice que, sabes que me gustó porque estoy enamorada de él y te dejo a ti, pues no, solamente fue una noche de pasión y muñoñongo y hasta ahí, pero por algún motivo hubo ese muñoñongo, ya sea por físico o por dinero, pero por mañosada dudo mucho.
5: Oh, Carlita, yo tengo un camarada que no perdona ni una. A todas parejitas.
0: Grosero. Vamos a darle ese rojazo el día de hoy a este aprieto del día. Sigo y confirmo y afirmo que me gustan muchos de esos temas. Conozco mucho de muchas formas de pensar y algunas... las adopto y algunas las desecho. Así deberíamos de hacerlo. Dice, perdonar una infidelidad no siempre significa continuar la relación. Y terminarla no siempre significa falta de amor. A veces el verdadero dilema no es si la otra persona merece otra oportunidad, sino si uno mismo podrá volver a vivir sin dudas, sin resentimientos y con la confianza necesaria para reconstruir lo que se rompió. ¡Tras! Vámonos a una pausa y volvemos con más aquí a través de La Mejor. ¡Ya sabes!
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2: ¡Pam, pam, pam, pam, pam, pam, pam! 8 de la mañana, oiga, 55 minutos. ¡Vámonos a los regalos el día de hoy! Mira, hoy te traigo nada más y nada menos... que un acceso doble para ir a ver el juego de Marineros de Ensenada contra Barbas Negras. Barbas Negras. ¿De dónde son? ¿De Tijuana, va? De TJ. Va a estar bueno este juego. Va a estar bueno este juego. Según yo, anda liderando Barbas Negras, a según lo último que me enteré. Marineros de Ensenada ahí en el Antonio Palacios contra Barbas Negras. Te regalo tus entradas dobles. Fíjate. Ahí le va. La dinámica, muy fácil, muy sencilla. Te voy a hacer una pregunta. Lo que tienes que hacer es mandarme un mensaje de audio con la respuesta correcta y tu nombre. Si cumple con esas condiciones, te regalo tu entradita doble para que te vayas a ver el juego de Marineros de Ensenada contra Barbas Negras. Así que la pregunta dice de la siguiente manera. Primera persona que me mande el mensaje y que me diga cómo se llama la mascota oficial de Marineros, se lo regalo. Tan, tararán, tan, tan, tararán, tan, tan, tan, tan. Está fácil, oiga, está fácil el juego de Marineros contra Barbas Negras de Tijuana, Marineros de Ensenada contra Tijuana. Primera persona que me manda el mensajito de audio con la respuesta correcta. ¿Cómo se llama la mascota oficial? ¿Cómo se llama la mascota oficial de los Marineros de Ensenada? Te regalo esta entrada doble. Oiga, que a ver, aquí viendo mi rol de juegos... A ver, vamos a darle una checada. Estamos a junio 12. A ver, 10, 11, 12. Perfecto. A ver, aquí estoy contra los Bucaneros y las Barbas Negras. Se van a enfrentar, ¿qué es? ¿El 20? Si no cambiaron las fechas. Aquí menciona que es el 20 en el rol de juego, pero es el primero que sacaron, ¿verdad? Antes de que los Vaqueros y los Huracanes salieran. Vamos a ver. ¿Qué dice por acá? ¿Qué pasó, mija? ¿Qué pasó? El juego es mañana. Pues avísame. Avísame, pues yo ando aquí viendo. Aquí ando viendo, oye. A ver, el juego es mañana. El juego de los Marineros de Ensenada contra Barbas Negras es el día de mañana. Así que vámonos con la primera respuesta correcta. ¿Cómo se llama la mascota oficial de los Marineros de Ensenada? ¿Qué dice por acá? A ver, primer mensajito, buenas. A ver, espera, primero le doy una checada. No ha ganado recientemente. A ver, ¿a qué horas ganó? Este fue... Ok, perfecto. Ok, all right. Ahí está. ¡Buenos días!
3: Mario Arriola Sández, Pancho, se llama Pancho.
2: ¿Qué? Mario, a ver, ahí está. ¿Dónde era? ¿Cuál era? Este mero. A ver, ahí está... A ver, una, dos, ¿cuál era este?
3: Mario Arriola Sández, Pancho, se llama Pancho.
2: ¿Se llama Pancho? ¿No se llama Foca? Ah, no es cierto. ¡Sí! ¡Correcto! Oye. Es foca. Efectivamente, se llama Pancho, la foca Pancho. Bueno, no le gusta que le digan foca, porque no es foca, es un lobo marino. Es foca. Oiga, también te traigo, bueno, ya hay ganador. Ahorita te vamos a mandar la información que necesitas para reclamar esta entrada, que es para el día de mañana, ¿ok? El juego de mañana. Pero en esos momentos, fíjate, traigo un acceso doble para ir a ver a los alameños de la sierra, que es mañana, ¿ok? Es mañana en Playas de Tijuana. En la monumental Playas de Tijuana, mañana se presentan los alameños de la sierra. Pero esta entrada y este acceso doble no es un acceso doble sencillito y regular. No, señor. Es un acceso VIP y te incluye el meet and greet. ¿Qué significa? Que vas a convivir con los personajes de Alameños de la Sierra. Así que, si tú te quieres llevar este acceso doble de Alameños de la Sierra para el concierto del día de mañana, que es VIP, es la zona VIP, con todo y la convivencia de Meet and Greet, adivina la palabra. Te voy a dar unas pistas ¿Con qué inicia? ¿Con qué letra inicia? ¿Con qué letra termina? ¿Y cuántas letras son en total? Tienes que mandarme un mensaje de audio diciéndome la palabra correcta, ¿sale? La palabra misteriosa del día de hoy inicia con la letra M, termina con la letra A y tiene un total de 7 letras. Regresamos aquí a través de La Mejor, ya sabes.
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0: ¡Vámonos! Ya de regreso, ya de vuelta. Oiga, pues en estos momentos vamos a regalar esta cortesía. Recuerda, traigo el día de hoy, para el día de mañana, 13 de junio, te platico un poquitito. El día de mañana, 13 de junio, los Alameños de la Sierra, el grupo más importante del género sierreño, se presenta totalmente en vivo en la Plaza Monumental de Playas de Tijuana a las 8 de la noche. Y el día de hoy, además del acceso doble que te voy a regalar, o sea, es un acceso doble, pero es VIP. Además de que es VIP, tiene un meet and greet, que es una convivencia con los Alameños de la Sierra, para que pases, te tomes la foto, convivas un ratito con ellos y ya después vayas a disfrutar de este gran concierto. Así que la dinámica, fíjate, muy fácil, muy sencilla. Es adivina la palabra para que te puedas llevar esta cortesía doble en zona VIP con un meet and greet incluido. Es un gran premio, ¿eh? La palabra misteriosa del día de hoy comienza con la letra M, termina con la letra A y tiene un total de 7 letras. Mándame un mensajito de audio, ¿cuál crees tú? ¿Cuál crees tú que es la palabra misteriosa del día de hoy? Si lo adivinas, te regalo esta cortesía doble VIP con meet and greet para ir a ver a los Alameños de la Sierra el día de mañana. El día de mañana a las 8 de la noche. A ver, vamos por acá.
1: Mariana
0: dice por acá, no es Mariana, y vayan ustedes ahí tachando las palabras que ya dijeron y que no son, ¿ok? Recuerda, es un acceso doble para el concierto de los Alameños el día de mañana en la Monumental Plaza de Tijuana a las 8 de la noche, es una zona VIP y es una convivencia, es un meet and greet. Buenas.
2: Buenos días, Carlita, mi nombre es Mario Rivera Saavedra, la palabra es manzana. Ay, manzana es la palabra.
0: No me digas eso. ¿Es en serio? No, 1, 2, 3, 4, 5, 6, 7. No, ¿cómo? Espérame, no. ¿Cuál es? ¿Dices qué es?
2: Buenos días, Carlita. Mi nombre es Mario Rivera Saavedra. La palabra es manzana.
0: No manches.
2: Manzana es la palabra.
0: ¡Qué fácil! No, espérate. Pues sí, sí es manzana. ¡Ay! ¡Me la adivinaron bien rápido, chicos! ¡No!
3: ¿Qué?
0: Sí, ya ni modo, me la adivinaron. Sí, nunca había pasado. Mijo, muchas felicidades. Te ganaste tu acceso doble VIP para ese gran concierto el día de mañana. Los Alameños de la Sierra. Mañana, los Alameños de la Sierra en Plaza Monumental en Playas de Tijuana. El día de hoy te regalé una entrada doble VIP con meet and greet. El Hershey, oiga, va a traer también, ¿eh? A que estén atentos, estén pendientes, chicos. Mijo, ahorita nos ponemos en contacto. Oye, me voy con música. Regresamos. El día de hoy es viernes. De se tenía que decir y se dijo. ¿De qué te quieres quejar el día de hoy? ¿Qué quieres decir? ¿Algo de queja o algo bonito? ¿Algo bonito que te pasó en la semana? ¿Algo feo que te pasó en la semana? Sácalo. Recuerda que aquí nos expresamos y aquí está la hora libre para que digas lo que tengas que decir. Se tenía que decir y se dijo. Mándame tu mensaje al 646-116-8992. Se tenía que decir y se dijo. Ayer la selección pudo haber hecho más. Ahí sí, ¿no? Pues sí, se tenía que decir y se dijo. La neta, la Netflix. Vámonos con música, volvemos. Mándame tu mensaje 646-116-8992. Ya sabes.

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0: pam, pam, pam, pam, pam, pam, pam, pam. Se tenía que decir y se dijo. ¿Qué cosa, oiga?
1: La palabra es manzana, no, manzana.
0: Hombre, ya te la ganaron, mijo, ya te la ganaron.
2: Carlita, Carlita.
0: ¡Ew!
2: A ese Mario le falta más deporte, le falta ver más box.
0: Le falta ver más box.
2: Y sí, la selección tenía para más, teníamos para más. Pero ni modo. Ya que nos ganamos 3 puntitos, se tenía que decir.
0: Y se dijo. Ya sabes. Gracias, mijo. ¿Qué tienes que decir el día de hoy? Mira, yo digo y aconsejo y recomiendo que no te vayas con ese coraje que a lo mejor entre la semana, ¿verdad? A lo largo de la semana se fue acumulando ahí en tu pechito, ¿verdad? ¿Qué pasó, mijo? Oye, yo digo que te desahogues aquí. Desahógate. ¿Qué tienes que decir? ¿De qué te quieres desahogar? Buenos días. Hello.
3: Hola, Carlita. Buenos días.
0: ¿Qué onda, oye, amigo? ¡Ew!
3: ¿Qué machine jugó el Memo Ochoa ayer,
0: La verdad, estuvo bueno, ¿eh?
3: En esa posición que jugó el día de ayer, la neta se la rifó el vato. Buen día, chamacona.
0: Gracias, mijo. Oye, bien dicen que en los mundiales Memo Ochoa se la rifa y este no fue la excepción. Dicen que en los mundiales juega como nunca. Ya en temporada regular en su equipo, pues ahí da mucho de qué desear, ¿verdad? Pero hablando del tema mundialista, brilla, brilla, brilla. Y ayer brilló, pero por su ausencia.
2: Coqueta.
0: ¿Qué onda, amigo?
2: Buenos días.
0: ¿Qué rollo?
2: De la selección.
0: ¿Qué?
2: Lo mismo de siempre.
0: No,
2: Coqueta.
0: Señor, porque ganamos.
2: Lo mismo. Lástima de billetes. No, la verdad. Estamos jodidos.
0: No, mijo, mira, tú sé positivo, hay que ser positivos en esta vida. Recuerden lo que dice el viejo brujo, lo que uno desea, lo que uno dice lo atrae 7 veces. Entonces, pues vamos a ser positivos. México gana su primer juego. Ya está más cerca de levantar la copa, al menos que de Sudáfrica, bueno, está más cerca. Vamos a ser positivos este año.
4: La cagó el gallo. El gallo, cállate, gallo.
0: ¿Qué? ¡Cállese! ¡Que te calles, dice! ¡Que tú también, dice! Oye, ¿qué tienes que decir? Mándame tu mensaje, 646-116-8992. El día de hoy es viernes, vamos a darle cierre a esta semana. ¿De qué traes coraje? ¿De qué traes felicidad? Déjamelo saber al 646-116-8992. ¡Ya sabes! ¡Regresamos!
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0: Girls, ya de regreso, 9:53 a.m. El día de hoy se tenía que decir y se dijo.
1: Carlita, buenos días.
0: Buen día.
1: Mira, yo llevo 45 años disfrutando el fútbol. Y bendito Dios, los 45 años me la paso ilusionado, ¿no? Como todo. Pero uno es realista, pues no, en selección mayor no vamos a llegar a ser campeones del mundo. Pero siempre está la ilusión y la fe y le echamos porra.
0: Claro.
1: Entonces, ¿te imaginas esos 45 años que me lo hubiera pasado amargado? No sabíamos para nada. Esa pinche gente pesimista. Entonces, 45 años con ilusión, mire, ya llevamos 2 campeonatos sub-17.
0: Ándale.
1: ¿Verdad? ¡Ánimo para toda la raza y también para los pinches amargados!
0: Ay, no, hombre, nomás te faltó decir, se tenía que decir y se dijo, trácatelas, ya sabes.
2: Carlita, ¿cómo hay gente tan pensativa que se atraviesa? No se parece, no sabe manejar.
0: Ah, sí, mijo. Pues, siempre,
2: dije, tenía que
0: siempre,
2: decir, ¿no?
0: Siempre.
2: Y luego también, ¿cómo hay gente también tan...
0: ¿Tan qué?
2: Cochiloco.
0: Ah, sí, también.
2: Que nomás parece que tiene miedo al agua, al jabón, o son alérgicos al agua. Que no, hombre, que se bañen mejor primero.
0: No manches, mijo.
2: Es real lo que dice este compa, ¿eh? Hay que vivir ilusionado.
0: Claro.
2: Hay que vivir siempre buena fe, aunque sabemos que no vamos a hacer nada.
0: Oye, mijo, hablando de ese tema del jabón y de la cochiloca y todo eso, no me digas que te acaba de tocar un pasaje así. No, hombre, mijo. ¿Qué haces en esos casos?
3: Carlita, yo a ti sí no te perdonaría.
0: ¿Qué? Ay, no, pero pues, ¿qué, mijo? Ay, güera, pues, ¿ahora qué hice? ¿Qué hice? ¿Qué dije? ¿Qué, a quién le tengo que pedir perdón o qué? No, espérese. No. Buenas.
4: Carlita, yo no soy amargado, Carlita, pero la neta, la selección no trae nada. No trae nada. Si se tuvo que decir, se dijo.
0: Ay, mijo. Ay, mira, rápido se puso el saquito, mira, le quedó, pero bonito, mira, ni mandado a ser.
5: ¿Coqueta?
0: ¡Ew!
5: Nada de pesimista y nada de amargado, coqueta. Simplemente
0: también
5: soy realista.
0: También te
5: y claro que me emociono, me emociono igual
0: saco,
5: que todos,
0: mijo.
5: Y me gustaría que quedara, pero soy realista, ¿sí? No me hago ilusiones, pero...
0: Ay, no, bueno, ya se empezó.
5: Ya sabes.
0: Yes,
5: pobre que se ilusiona lo pendejo, ¿qué tal? Con permiso.
0: Buenas.
6: Traen puro sueño, mijos.
0: Buenas.
7: Bien. Por la selección. Soporten, perros.
0: Se tenía que decir. Y se dijo. Trácatelas. Me voy a pausa, volvemos. Ya sabes.

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16: Te da la hora exacta.
9: 10:04. 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
2: Pam, pam, pam, pam, pam, pam, pam, pam, pam. 10 de la mañana, 17 minutos. Ya estamos de vuelta. Oye, pues ¿cuál otra viral les puedo platicar el día de hoy, sino de lo que sucedió el día de ayer en el partido inaugural? Sí, señor, de México contra Sudáfrica. Bueno, pues este partido trajo un evento bastante viral. Uy, unos aficionados, ahí te va. Ahí te va, es que es una cosa que muchos, pues es que se volvió viral tan rápido, tan rápido por lo que sucedió. Fíjate, en el partido de ayer, inaugural de México, en la máxima competencia del fútbol mundial, no solo dejó emociones dentro de la cancha, eso lo sabemos, sino también uno de los momentos más comentados ahorita en las redes sociales. Si tú te vas al TikTok y le pones ahí influencers mundial, te va a venir una cosa. Todos están hablando de esto que sucedió. Fíjate, durante la celebración del gol anotado por Raúl Jiménez ante Sudáfrica, teniendo en cuenta que ese jugador, ya lo platicamos ahí en la sección de deportes, no sé cuántos mundiales tenga, no sé si 3 o 4 mundiales tendrá, nunca había podido anotar un gol. Hace 2 meses fallece, lamentablemente fallece su padre. En este mundial anota gol. La celebración es una cosa... Rompe en llanto Raúl Jiménez, celebra. Pero lo que se captó atrás de esta celebración fue que justamente Raúl Jiménez celebra en un punto donde unos aficionados están enfrentito de él. Así, enfrentito de él están los aficionados grabando. Y tú dirás, ¿y qué tiene? Pues lo están grabando, pues están grabando. ¿Qué tiene? Sí, señor. Pero no grabaron el festejo ni la emoción del jugador que anota el gol después de tantos años, después de esta tragedia. No. Lo que ellos filmaron fue su reacción. La reacción suya, de su propia reacción. O sea, durante esa celebración, fíjate, las cámaras de televisión captaron a 2 aficionados que en lugar de enfocarse en los jugadores y en lo que estaba sucediendo en la cancha, decidieron grabar su propia reacción con el teléfono celular. ¡No vaya! La escena rápidamente se volvió viral y generó miles de comentarios en las plataformas digitales, ¿no? Con el paso de las horas, usuarios ya identificaron a uno de los protagonistas del momento. Se llama Mark del Águila, es un creador de contenido especializado en fútbol que cuenta con presencia en diversas redes sociales. Ay, ¿por qué fue tanta esta euforia? Porque se ha dado mucho de qué hablar, ha habido muchos comentarios de comentaristas, justamente, de personas del ámbito deportivo que dicen, este mundial se siente diferente. Hay demasiados influencers que ni le entienden al juego, que ni saben qué onda, pero está abarrotado el estadio de gente que no sabe qué pex con el fútbol. Y este es un claro ejemplo, por eso se hizo tan viral las reacciones de estos aficionados. Y bueno, ya encontraron a uno de ellos, Mark del Águila, es uno de los influencers que se volvió viral. En segundos se volvió viral la reacción. En lugar de captar el momento de un jugador, que es lo que te platico, vive una tragedia reciente, ha estado luchando contra esos fantasmas de los mundiales pasados de no haber anotado ningún gol, lo hace, lo logra y estos se graban la carita. ¡Qué cosas! ¡Qué bárbaro! ¡Ya sabes!
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2: ¡Amar!
3: ¡Amar! ¡Viga!
1: ¡Buenos días!
3: ¿Qué crees?
1: ¡Ya es viernes!
3: ¡Ya es viernes! ¡Pistear! Gastar dinero.
1: Lastimosamente, no sé por qué traigo la energía bajita, ¿eh?
3: No, mija.
1: Siento
3: no,
1: que ¿cómo? Me faltó mimir. Y eso que me dormí a las 10.
3: Pero es viernes, mija, anímate. Mañana no vienes, pasado tampoco.
1: Ay, qué rico.
3: Ay, qué envidia, qué envidia, porque yo vengo mañana y pasado.
1: Bueno, sí vengo mañana, pero en la tarde.
3: Ah, sí, cierto, mañana es la marcha. Ajá. Tienes toda la razón, allá va a andar la señora patrona. ¿A qué hora es? ¿A las 4?
1: A las 4 de la tarde.
3: Mañana la marcha del Pride, va a andar la patrona, va a andar el Mario en la regaladora y la Belicona, corto, largo.
1: Ajá. Besos.
3: Beso.
1: Besos y abrazos.
3: Exactamente. Así que allá, si usted va a andar allá en la marcha, ¿dónde sale? ¿No sabes?
1: Sale de...
3: ¿Las tres cabezas?
1: No. De... ¿Cómo se llama? ¿Dónde está? Donde antes era el periódico El Mexicano, así contra esquina.
3: ¿El Boulevard Costero? ¿Por el pueblo? Por el
1: pueblo antiguo. Ajá, esa es la salida, sí.
3: Ah, pues por todo el Boulevard Costero. ¡Sobres, mija! Pues ahí está. Si usted va a dar allá, salude. Corto, largo. ¡Mija! ¿Qué nos traes para el día de hoy?
1: Vamos a chismear, a platicar de tatuajes de famosos que salieron mal o que no salieron como se lo esperaban. O que ocurrió algo y los tuvieron que cambiar.
3: Ajá.
1: Iniciamos con Santa Fe Clan. En una entrevista, él comentó, bueno, estaba platicando de que, este tatuaje fue por tal cosa, me hice una rosita o X o Y, ¿no? Mostró él la cara, el rostro de la mamá de su hijo.
3: ¿Se
1: de
3: la
1: Maya.
3: Tatuó?
1: Sí, se la tatuó como al lado de la costilla, así, de ese ladito.
3: Ok.
1: Se tatuó al nombre de su hijo Luca.
3: Ok.
1: Pero cuenta que allá, cuando él estaba chamacón, ¿no? Pues estaban ahí en el barrio porque él es
3: cuando
1: de barrio.
3: Cuando era Ángel, no era Santa Fe Clan. Okay.
1: Ajá, pero pues donde vivían se llama Santa Fe, ¿no? Ajá. De ahí viene. Entonces uno de sus compas lo estaba tatuando y el Santa Fe le dijo, pues tatúame, es mi vida y la vivo como yo quiero. Quiero esa frase, ¿no?
3: Es mi vida y la vivo
1: como yo quiero. Pero era en la espalda, pues.
3: Ay, güey.
1: Y ya, entonces dice que cuando termina se da, pues, le prestan el espejito para darse cuenta.
3: ¿Y qué?
1: Y no le escribieron esto, mija. Se comieron ahí unas letrillas.
3: No manches, ¿qué le escribieron?
1: Le escribieron, es mi vida y la vivo como yo como.
3: ¿Pero por qué?
1: Pues, ¿sabes? Él es...
3: Disléxico,
1: sí,
3: ¿no?
1: Sí, yo creo. Lo trataron de reparar, dice el Santa Fe, que, por ejemplo, es mi, y luego en vez de la V, ajá, de vida, le escribieron una M. Entonces, que, pues, arriba la letra le quisieron poner la V, pues, ni al caso,
3: pues
1: ¿no?
3: No queda.
1: Y ya dijo, ¿sabes qué? Mejor ponle arriba como un... Esto es un sueño, ¿no? Como ya para que emparejar que ando en las nubes,
3: pues
1: que es otro
3: rollo,
1: ¿no?
3: Diario, ¿no? Ya.
1: Y no, dice que al final, pues, su mamá lo regañó y se terminó poniendo... Se lo tapó con una rosa y el nombre de su mamá. Una rosa grandota, ¿eh?
3: Pues
1: porque
3: claro.
1: No creas que...
3: ¡Qué rosa!
1: Sí, pero bien curioso porque lo cuenta él como una anécdota y se ríe, o sea, ni siquiera lo cuenta acá enojado.
3: Pues claro,
1: ni nada
3: que es
1: ver.
3: Que así Santa Fe, que...
1: Sí,
3: que
1: pues.
3: Se cayó, perro.
1: Oye, y aparte él contó que él también tatuó a uno de sus amigos.
3: No, ¿qué hizo?
1: Y que le quería poner Santa Fe, o sea, como pues por donde vivía, Santa Fe, claro, ¿no? Le quería poner, y en eso va el Santa, y va bien la letra acá, sí, grandota, chida, bonita y todo, pero se le acababa el espacio.
3: ¿Cómo la
1: empezó a hacerla chiquita, y ya que al final pues le dijo, no, pues perdón, compa, es que se me acabó el espacio, dijo. Ay, no, yo quiero mucho a Santa Fe.
3: Yo también,
1: oye,
3: Santa Fe, te quiero mucho, Santa Fe Clan. Oye, como en la cartulina, ¿no?
1: Sí.
3: Y a mí me pasó de que empezaba acá bien grande. Terminaba así.
1: Es por eso que ahora se utilizan, yo no sé mucho de tatuajes, pero
3: como
1: sí he visto, ¿no?
3: Pues.
1: Ajá, como, pues como la imagen ahí que se queda grabada,
3: claro.
1: Y tú nomás sigues la línea, ¿no?
3: Todo eso se creó gracias a Santa Fe Clan. O sea, que
1: yo
3: hay...
1: creo que sí.
3: No,
1: oye,
3: creo,
1: ay, no, qué pena.
3: Oye, pues ahí está Santa Fe Clan. ¿Quién más? Y me imagino quién viene en esa lista.
1: A lo mejor. Ay. Puede ser.
3: ¡Amor!
1: No.
3: ¿No viene el cristiancito no.
1: Nodal? Hoy lo voy a dejar en paz.
3: Ok.
1: Pero
3: todos sabemos que se tapó los ojos.
1: Pero todo está relacionado.
3: A ver.
1: Porque traigo a Lupillo Rivera.
3: ¡Ay, pues sí! Viene junto con Pegado.
1: Viene junto con Pegado. Traía aquí en el brazo, antebrazo, creo que se que viene siendo, como en esta parte.
3: No, ah, sí, ajá, como en la parte interna del bíceps.
1: Sí, entre
3: el sobaco.
1: El sobaco, pole.
3: El sobaco y el...
1: Tenía
3: el...
1: la carita de mi Beli Bélica tatuada, ay, de mi querida Belinda.
3: Beli.
1: Y pues sí, él decía con mucho orgullo, ay, pues sí, se tatuara la Marilyn Monroe y todo eso, pues claro, porque yo no me tatúo a la Belinda, por ¿no? Supuesto. Aparte estaban en relación. Termina la relación y uno de sus hijos le dice, ¿y ahora cómo te vas a tapar eso? ¿Cómo te vas a tapar?
3: ¿Cómo
1: a lo que Lupillo le dice, pues tú cómo lo taparías? El chamaco agarra un Sharpie y traca y lo empieza a tapar así,
3: sí,
1: con rayonero.
3: Rayonado. Uh-huh.
1: Entonces Lupillo, a modo de chiste,
3: dijo, es
1: le
3: increíble.
1: Toma una obra de arte, ¿no?
3: Hijo, es un artista.
1: Le tomó una fotografía y ya cuando él cree que es momento de taparse ese tatuaje porque pues ya no había ahí posibilidad.
3: ¿Nada que ver?
1: Va con un tatuador, a lo que sí dice que era un buen tatuador, que le comienza a decir, ah, pues lo podemos tapar haciendo esta otra cosa y así, ¿no? Así un arte,
3: un
1: ¿no?
3: gran diseño.
1: A lo que dice Lupillo, ¿no? Yo quiero que me tatúes esto, y saca la foto de lo que rayó el chamaco, ¿no? Y el tatuador le dice así como, ay, es que me van a quemar, o sea, pues se claro, me van a ir todos, como que yo, el tatuador muy bueno y que cobró un chingo, y te voy a hacer esto.
3: ¿Sí?
1: Y dijo, no, pues lo que el cliente pida, le dijo Lupillo. Y es que por eso
3: le
1: tiene
3: rayoneó.
1: Ese rayonero. Sí.
3: Está bien chafa.
1: Tiene todo negro ahí.
3: Pues
1: todo
3: ya sé,
1: feo.
3: Todo ahí el sobaco negro. Uh-huh. Efectivamente, ahí se rayoneó, qué tristeza.
1: Sí.
3: ¿Traes otro?
1: Traigo a Bárbara de Regil. El de ella es como más chistosón, porque no es que ella ha salido mal, pero pues ahí se le chispoteó.
3: A ver.
1: Ella cuenta en una, no sé si era una historia de Instagram o en TikTok, que ella se quería tatuar la palabra gracias.
3: Gracias,
1: sí,
3: ok.
1: Sí, porque dice que ella es muy agradecida con las cosas y las oportunidades que le llegan a su vida. Okay. Es como que ella siempre está dando gracias por esto y por otro, ¿no? Entonces, se lo tatúa como en la parte de la muñeca, en la parte de adentro. Ajá. Literal, la palabra en mayúscula, gracias. Gracias. Entonces, dice que ya, pues se la tatúa y ella en su casa tiene un sauna, ahí humildemente. Entonces, está en el sauna. Está en el sauna reflexionando de su vida y se está viendo los brazos y dice, ay, ya tengo un buen de tatuaje y ya estoy toda rayada. Y en eso se empieza a reír y se mira que en el otro brazo, pero en la parte de donde tienes el doblez del codo,
3: ajá, la articulación,
1: tiene la misma palabra ya tatuada. Pero, o sea, ¿cómo? Pues se la tatuó dos veces y ni cuenta se había dado. O sea, se
3: es
1: empieza...
3: Es que da muchas gracias la señora.
1: Es muy agradecida.
3: Bastante agradecida.
1: Pero muy chistoso en cómo lo cuenta, pues, de que se empieza a carcajear ella antes de contar las cosas y la hija nomás se le queda viendo el otro brazo y se empieza a reír, se llama Mar, la hija, ¿no? Y se empieza a reír, dijo, no manches, como que ya lo tenías tatuado y se empieza
3: a... Te salió repetido el tatuaje, mami.
1: Sí, pues, y ya. Pues esa, a ver, anécdota.
3: Yo he visto a la señora Bárbara de Regil recientemente, ajá, en podcast y así. Ajá. No es un baño público,
1: no,
3: la señora.
1: No, tiene tatuajes así como de los que te salen en los chicles, así
3: claro,
1: chiquitos.
3: Claro, pero tampoco es como que pierdas la noción de qué tatuaje no tienes.
1: Y aparte, ¿qué? Siento que no está muy lejano donde está tu muñeca y donde doblas el brazo.
3: Ay, no, eso me hace reír. Yo creo que eso es falso.
1: Pues no sé, pero literal los muestra, pues,
3: ¿en
1: o sea,
3: serio?
1: Sí, dice lo mismo.
3: Gracias, gracias.
1: Sí.
3: Ay, no, mija, ahí la dejamos.
1: Muy bien.
3: Me quedé con cringe. Es que la barba de Regil está bien loquita, pero me caí bien.
1: Sí.
3: Me caí bien. Oye, mija, mañana misma hora. No, mañana no.
1: Mañana
3: no.
1: Ay,
3: tú. No, no, no. Mañana. No. Lunes, misma hora, mismo canal.
1: Así
3: ¿te parece?
1: Es.
3: Adiós.
1: Muy bien.
3: Bye.
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1: Ya de regreso, 10 de la mañana, 50 minutos. Efectivamente, vamos terminando este bello programa, ya sabes. Y tenemos que cerrar bien y con broche de oro. Es por eso que llega el trancazo de viernes.
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1: Mi cómplice.
2: Dice la gente que
1: tenemos que cerrar bien, oiga.
2: Pecado.

0: muchachones. Es el trancazo de la Durazo a través de la mejor. Mi cómplice contra mi golondrina. Buenas, buenas.
1: Carlita.
0: ¡Ew!
1: Yo me voy por mi cómplice.
0: Ya sabes. 100%. Sobres, mija, y está 1-0.
2: Por la segunda.
0: Ya sabes. Mi golondrina empatando este marcador. Recuerda, el que llega a 5 gana.
3: Los cadetes de Linares.
0: ¿Los cadetes? ¿Cuáles son los cadetes, oiga? Uno son los cardenales y otro es Ramoncito Ayala. ¿Qué? Buenas, ¿cuál le gusta? ¿Qué dice por acá? Hello.
3: La golondrina, pues.
0: Ah, ok, ya decía yo, qué tapachano. Oye, adelantándose en el marcador, 2-1, mi cómplice, 2-2, no se va a dejar, oiga, esto va a estar reñido y complicado. Buenas, ¿cuál le gusta? Tú decides, tú eliges, mi golondrina, sobres, 3-2 ganando. Ramoncito Ayala, los cardenales, 3-3, te dije, este va a estar 1-1, ¿quién se la va a llevar? ¿Quién va a definir? ¿Quién va a ser el ganador en el trancazo de la Durazo de viernes? Buenas, ¿cuál le gusta?
4: Ramoncito,
0: gracias, vámonos, ahí está, adelantándose y solamente le falta un voto a mi golondrina para que se la lleve. ¿Será que gana? ¿Será que lo empata los cardenales? Tú decides, tú eliges, 646-116-8992 o comunícate al teléfono en cabina. ¡Los cardenales! ¡Ay! Máxima puntuación, vámonos con llamada. ¡Ay, no hay llamada! Máxima puntuación, 4-4. 4-4, ¿quién se la lleva? ¿Cuál se queda? Buenas, no hay llamada, muchachones. Comunícate al 1-7-7-10-33, teléfono directo. ¿Quién se va a llevar el trancazo de la Durazo el día de hoy? Buenas. A ver, ¿quién habla?
4: Por mi golondrina.
0: ¡Ay, no manches, mijo! Gracias, pues, adiós, ya sabes. Mira, si se la llevó la golondrina. Pensé que se le iba a llevar los... ¡Ay, cómo son tú! ¡Ya me voy! Bueno, regreso para despedirme rapidito, ¿eh? Ahí nomás, para que se despida bien.

0: muchachos, un gusto, un placer. Me tenía que despedir bien porque es viernes. Vámonos a disfrutar del día de hoy. Mañana, ay, mañana sí vengo, chiquillos. Si van a estar en sintonía, aquí nos escuchamos. 7 de la mañana, misma hora, mismo canal, misma, todo, todo igualito. El domingo también vengo, aunque usted no lo crea. ¿Qué? Sí, señor. El domingo vengo en las complacencias. No, hombre. Me van a soñar, tú me van a soñar. La vamos a pasar lindo, bonito y agradable. Que tenga usted un excelente fin de semana. Te recuerdo, mañana aquí andamos. El sábado. Ah, pues mañana es sábado, ¿verdad? Sí. Ay, no, mijo, ando bien perdido unos días.
1: Despídase bien, mija.
0: Despídase bien. Bien.
1: Sí, nos vemos mañana.
0: ¡Sobre!
1: Pero cuál, siete, a las 7:30, ya me la sé.
0: ¡Cállese! ¡Cállese, grosero! ¡Buenas!
2: ¿El domingo vienes, Carlita?
0: Sí, mijo.
3: Mi sueño hecho realidad. Ay. De veras. Ahora sí te vi todos los días.
0: Todos los días, ¿eh? Oye, el domingo para ponérselas. ¡Uy! El domingo voy a venir a ponértelas. Las complacencias, chicos. ¡Ya me voy! Que tengan excelente inicio de semana. Ay, sí, todo mal. Ya delirando yo, no, señor. Que tengan un excelente inicio de fin de semana. Mañana, recuerda, misma hora, mismo canal. Aquí nos escuchamos.
4: Así va a ser el cheque, así va a ser el cheque que vas a cobrar.
0: Ay, Dios, sí, oiga.
4: De semanal por haber cubierto al chequeón. Un día sí, un día no. Toda esta semana.
0: Ay, mijo.
4: Y todavía sábado y domingo, Carla.
0: No manches, ay, mijo.
4: Chiquitita.
0: Ay, dice.
4: Para que nos invites a algo.
0: Oye, ¿llevas mi nómina o qué? Ay, ¿llevas mejor la nómina que yo, tú? ¡Qué bien te la sabes! ¡Qué bien te la sabes! Oye, ya me voy, boludo. Me voy, pero aquí te dejo. El chiquión. Ya sabes que te voy a dejar el chiquión. Ahí viene. Ya casi, ya merito.
3: No, el chiquión ni viene. El chiquión viene y se va rápido. Viene de tarde y se va temprano.
0: No voy a decir nada. Interpreten mi silencio. Ah, no, ya llegó. ¡Ya me voy! ¡Bonito día! ¡Mi nombre es Carlos Durazo! ¡Ya sabes!

0: cabrón.
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0: 25.
1: Te da la hora exacta.
2: 11:07.
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2: Ya te la ayudó, bienvenido más en la mejor FM 103.3, perrillo. Ya arrancamos el show del Hershey, el show del chiquión, ya sabes, mi amor. Estamos ya arrancando ya, viernesito sabroso, bien machín ringway, todo el rollo va. Porque es fin de semana y hay que destaparla como debe ser, güey, ya saben, chiquiones. Si la destapamos tú y yo juntos, mi amor. Ay, perro, que no sea cheve, güey. Que sea vino con corcho, güey. Simón, eso es lo mejor, perro. La neta, hay que degustar pura calidad, bien machín, ya sabes, ya te la ayudó. ¿Cuál te gusta a ti, productor? ¿El Grenache? Dulcecito. Ok, perfecto. Digo, yo sé de vino. Yo sé de vino, chiquillo, soy de Ensenada, o sea, yo sé de vinícolas. Casi puedo ser enólogo y todo el rollo, perro, la neta, ¿va? Pero usted no está listo para esta conversación, ¿no? ¿Va? ¡Ay, mi amor! Oye, ¿sabes qué? Hoy amanecí, güey, con ganas de jugar tazos, güey. ¿Te imaginas que los tazos fueran del Winnie Pooh? Así de, ah, vamos a jugar a los Pooh. La mejor, bueno, ¿quién habla?
3: ¡Yo! ¡Buenos días!
2: ¿Qué pasó, mi rico? ¿Cómo estás? Desde que tienes radio, güey, todo el tiempo estás pegado, ¿eh?
3: ¡Ah, güey!
2: Sí, mijo, ¿eh?
3: Oye,
2: ¿qué pasó, mi amor?
3: ¿Ya arreglaste tus uñas? ¿Ya arreglaste tu peluca? ¿Ya arreglaste
2: ya,
3: tu pintura?
2: No, de hecho, mira, la peluca la traigo en el carro, güey, en la cajuela.
3: No, ah, pues estabas parado ahí en la segunda y Machero.
2: Sí, mi amor, pues es que ya te la ayuno, ya sabes.
3: Oye, feliz, y ahí te quitaste, ¿no?
2: Sí, sí, claro, pues es que es mi punto de partida, chiquio.
3: No, hombre.
2: Sí, mi amor.
3: Hasta ya. Bien sexy te ves.
2: Chiquión, no, pues ya mire que eres cliente VIP, perro.
3: ¿Por qué?
2: Sí, mi amor, pues sí, no te hagas.
3: ¿Pues quién se ha muerto de eso?
2: Pues sí, mi amor. Ya te miré que andabas de coquetón, chiquión.
3: Ay.
2: Sí, mi amor. Mira, andabas de coquete con mi compañera, ¿eh?
3: ¿A poco?
2: Sí, de hecho te mando saludos, mi amiga, en la Dubrasca.
3: Ay.
2: Sí.
3: No.
2: Ahí andaba.
3: ¿Vas a querer o se los tiro a los perros?
2: Pues tú dime si vas a Querétaro o le Zacatecas, gordo.
3: No. Yo lo quiero todo.
2: Ay, gordo. No, pues está bien, mi amor. Sale, perrillo, cuídate mucho, mi amor.
3: Pórtate bien, mucho éxito el día de hoy.
2: Gracias, gordo, igualmente.
3: Ya está, Habana, ¿para qué cobija?
2: Ay, si ya te la Uplay, ¿verdad? ¿Para qué te la Xbox?
3: Arre,
2: perrillo. Oye, eso queda, güey, no queda, güey. Ay, mi amor, pero bueno, chiquillos, estamos arrancando, mi amor. Aquí nomás en la mejor FM, 103.3, perrillo. ¿Quién más se va conectando en este momento? Aquí nomás, mi amor, tenemos llamada. Bueno, ¿quién habla?
4: Buenos días, chiquillos.
2: Buenos días,
4: un gusto. Oye, estoy tomando un paro porque regañas a mi hermano.
2: ¿Por qué, mi amor?
4: Porque está tomando medicina y quiere tomar cerveza.
2: ¿Está tomando medicina y quiere tomar
4: Renato
2: cerveza?
4: Renato el Abejorro, ese se llama.
2: ¿Cómo se llama?
4: Renato el Abejorro.
2: Renato el Abejorro.
4: Ajá, regáñalo, tú habla con él, por favor, porque está aferrado, le hace daño y quiere tomar cerveza hoy, pues.
2: Oye, chiquión, una pregunta, ¿y por qué le dicen el Abejorro, güey?
4: Es una historia muy larga, le gusta mucho la miel.
2: Ah, yo pensé que porque quiere volar, pero no la deja el pedorro, güey.
4: Ahora es que parece de lanza, chiquión.
2: Ah, la bestia, güey. No, está bien, chiquión. Salúdame mucho.
4: Está en una ripea, un cagado, un pedo ahorita.
2: No, mijo, pues dile que se ponga pilas, güey. Ya sabes, perro. La salud es primero, chiquión.
4: Pues yo sé, pero pues no se callo.
2: Sí, la salud es primero, mi amor. Cuídate mucho, chiquión, por favor. No andes de terco. ¿Qué edad tiene, güey?
4: El bebote.
2: Sí, güey.
4: Tiene como 600 meses de nacido.
2: Inga tu roña. No, chiquión. Ese ya no es bebé, mi amor, es bebesaurio. La neta, güey.
4: Ay, qué le.
2: Sí, va, mi amor. No, pues dile que se ponga pilas, güey. Va.
4: Ahí te lo encargo.
2: Arre, pues, chiquión, cuídate mucho.
4: Arre, chiquión.
2: Sale, perrillo, bye, mi amor. ¿Por qué? ¿Qué dice mi amiga hermosa, preciosa? Échale, perro, aquí nomás. 646-116-8992, mi amor. De una por acá, perro, ¿qué dice mi compa el hincha pelón de Lirra?
5: Destápala de una, para este calorcito hay que destaparla. Algo bien congeladito, algo frío para la garganta. ¿Qué onda? A ver, ¿qué críticas tienes porque ganó la selección? ¡Soporten, perro!
2: No, al pelón del Irra, güey. Le dicen el Estadio Banorte, chiquión. Porque se hizo unos arreglitos para los extranjeros, mi amor. Pero sigue pareciendo azteca, güey. ¡Ay, chiquión! Oye, Irra, ¿de qué serie se dijo, güey? Bien machín, perdóname, mi amor. Oye, por acá dice mi compa, échale, quiero más, será mejor.
1: Otra vez tarde.
2: Mi amor, pues, ¿qué te digo, chiquión? Acostúmbrate, mi amor. Ay, ay, ay, perro. Oye, 646-116-8992, teléfono en cabina, 177-1033. Voy a ir a música rapidísimo, no me le cambie, aquí nomás en La Mejor. Yo soy Hershey, síguenos en Facebook, Instagram, TikTok, como Yo soy Hershey y como La Mejor FM Ensenada. Volvemos, mi amor.

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5: 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Volvemos.
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Estamos de vuelta, bienvenido aquí nomás, 11 con 30 minutos, chiquión, chiquiona, a través de la Mejor FM. Yo soy Hershey Medina contigo hasta las 3 de la tarde, mi amor, hermoso, precioso, chiquito, papá, ya te la ayuno, mi amor. Y por acá, chiquiones, ya sabes, la canción de Lirra, mi amor, te quiero mucho, gordo, ay, mi amor. Oye, que ya va a salir la 5, ¿no, güey? No manches, mi amor, me emociona, güey. Él es mi amigo gay. Tengo un amigo gay.

0: es gay. Oye, diría utísimo, ¿no? Machingo. Ay, ay, ay, perro. Dedicada para mi pelón de lirra, güey. Ya sabes que le quiero mucho, chiquión. Oye, ¿por qué dice chiquión? Ya empezaste de homosensual. Yo siempre, amiga, ya sabes. Ya sabes que yo siempre, así bien machinrín. Mi querida Lau Lau, chiquión, chiquiona. Oiga, por acá dice, hola chiquión, buenos días, que quiero mandar un saludo para mi esposa Jimena, que la amo mucho con todo mi corazón y que siempre te escucha desde su trabajo. Saludos, Jimena, gracias. Oye, pero ¿cómo suena mejor, Jimena o Jime? Oye, pues sí, ¿verdad, güey? ¿Cómo suena mejor, perro? La neta, porque yo sí la pensaría, chiquión. Y el machín, ¿por qué dice mi compa? Échale, mi amor.
1: Chiquión, aviéntatela de acá entre nos.
0: Uy, rolón, mi amor. Estaría con el Mauser, ¿no, güey?
2: Dale una Ignacia también, tú, chiquión, para que no se sienta.
0: Ah, no sé, chiquión, esa parte sí no te la vengo contando, mi amor, pero saludos al Ignacio. La que me preocupa, chiquión, la que me preocupa es que no se ha conectado. No se ha conectado la Vicky y eso me tiene con el pendiente porque no sé qué onda. Necesito que la Vicky me mande un mensajito para saber que está bien. No se ha reportado, güey. Y eso me tiene con el pendiente bien machín. La neta. Alguien, si la ha visto, si la conoce, por favor, hago este comunicado y hago aprovecho este espacio, este micrófono, ¿verdad? Para, pues, que se reporte la Vicky, ¿no? Así que aprovecho este espacio y aprovecho, pues, este micrófono. Así lo aprovecho, este micrófono, güey. Así, claro. Ay, ya, por favor, productor, ya. El micrófono lo uso para hablar, gordo, ya sabes. Hazlo para allá. El micrófono de distancia es una cuarta a lo que es a los labios, ¿ok? Porque si luego, si me acerco mucho, se escucha golpetera. Hola, ¿cómo estás? Hola, hola, hola, hola, hola. ¿Ves? Se escucha el golpeteo, güey. Ay, mi amor hermoso, precioso. Oye, por acá dice mi compa, échale, mi amor.
2: La Vicky le anda haciendo los pasucitos cachichurri al otro locutor de allá de la fría.
0: Qué bárbaro.
2: Se va a ir a bailar el Pampas Beer al aniversario de la fría ahí en Pampas Beer del 16 de junio. La Vicky, por eso anda haciendo panchitos ahí en la otra locución.
0: Yo pienso que al Rigoberto le voy a hacer una rima bien machín ringo, algo bello, pero estilo Arjona, güey. Va, güey. Productor, pásame el café, güey. Qué rico, mi amor. Esto es Karaokante con las rimas del chiquión de Arjona. ¿Verdad, perro? Qué bonito, güey. Venga, mi amor. Para el Rigoberto, ¿va? Ok, va. Eran las 10 de la noche, me encontré a Rigoberto. Estaba ahí paradito, con su cara de mamerto.
3: Ay, ay, ay, güey.
0: Un chirrío, güey, la neta, perro. Te pasas de lanza, güey. Oye, por acá, el Mr. Shop, ¿qué dice? Por acá dice, échale, mi marquino más, el mejor FM.
4: Un saludo para todo paisano que está echando taco mero surco. ¿Me puede complacerla con una canción del grupo Brindy? Brota sangre de mi corazón.
0: Ay, qué bonito hablas, mi amor. No, sí te transformas, ¿eh? No, ya. Ya los hijos lo traen de herencia.
3: Ay, ay, ay. El Mr. Shop, güey. No manches.
0: Ay, eres una perra. Oigan, quien no conoce al Mr. Shop es el papá del Mario, güey. Y el angelillo, güey, aquí de promociones de la mejor, güey. Ay, eres una perra, ya sabes. Eres una babosa túpida. Ya deseo ponerte en 20 uñas, gordo. Ay, ahí en su negocio, güey. Imagínate, chiquión. No, perro, vende tacos de pescado, güey. Sí, güey. Sí, Sí, de hecho pone unos flyers ahí en su Facebook, güey. El papá del Mario tiene un negocio, güey, de tacos de pescado, perro. Y entonces me ha estado invitando, güey, todo el rollo. Y fui a probar sus tacos de pescado, chiquión. Pero mira, la neta, perro, digo, siempre hay que ser sincero y honestos con las cosas, ¿no? Y como camaradas yo se lo dije al papá del Mario. Le dije, ¿sabes qué, carnal? No vuelvo a ir a tu negocio. La verdad, no vuelvo a ir, primera y última. Al menos que las cosas cambien, ¿no? Porque la verdad es que me incomodé muchísimo. Y entonces el papá del Mario, güey, pues sí estaba como que sacado de onda. Porque, pues, la neta, hay que reconocer, güey, se portó muy servicial. Se portó muy, muy servicial y todo el rollo. Entonces, se lo agradezco. Pero, pero sí hubo un detalle que no me gustó. Y, pues sí tengo que, pues, que comentarlo, chiquen, la verdad. Entonces, fui a comer tacos de pescado, pues ya me comí unos, creo que fueron como 3, todo el rollo, con mi agüita, todo el rollo. Pero sí me fui muy decepcionado, chiquen, y se lo digo como camaradas, la verdad. No es el mala onda, pero se lo digo como camaradas. Entonces, la neta, si tú vas a comer tacos de pescado, güey, lo mínimo que debe pasar, güey, es que te hagan caras, güey. O muecas o algo, perro, la neta, chico. Y el papá del Mario, güey, pues me sonreía nomás, güey, todo el rollo. Le digo, no, chiquión, tienes que hacerme muecas, güey. Tienes que acá, güey, mentármela así internamente, güey. Que se note, güey, que no me quieres atender. Le dije, acá las del santuario por allá, güey, te están pegando un quemón, chico. Por eso está solo, güey, porque le falta eso. Sí, güey, le falta la malicia, pues. Es el toque acá chilo. Pero no, me sonreía. Y así, me hacía buena cara, ¿no? Perdón por la palabra, pero tienen que ser madreadas, así. Todo el rollo. Es el único detalle, pues, la verdad. Ay, no, de veras. Pero bueno, chiquión, por acá dice mi amor, el hermoso precioso de Chile Perro.
5: Buenos días, chiquión. Buenos días. Buenos días a toda la bandera nacional. Aquí, laborando. A ver si me puede hacer el favor de aventarme el horóscopo chino, pero en chino. Capricornio, por favor, mi chiquión.
0: Ay, claro que sí, mi querido chiquión. Te voy a decir lo loco por él en un momento, ¿va? Así que no te lándole lata, por favor. Si no, te voy a hacer la mola así bien lico, ¿eh? Voy a música, no me le cabe, chiquión, aquí no me sale mejor. 11:39. Dosis con Javi, aquí nomás es la mejor. Y porque tú lo dices, te mando un beso en el chiquión. No me le cambies, volvemos.

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0: la hora exacta.
1: 12-2.
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5: Ahí estamos de vuelta, no more aquí nomás, 12:03, chiquión, chiquiona, soy Hershey, viene la gente que se va conectando, me presento. Si es primera vez, chiquión, chiquiona, escuchando la mejor FM y el chiquión, mucho gusto que andamos, Lima Chinrin, ya sabes. Bienvenidos, welcome to show de Hershey, mi amor hermoso, precioso. Oye, te recuerdo el WhatsApp, 646-116-8992, para acá mi compa, ¿qué dice el Rigo? Échale.
6: Te pasas de mamila, chiquión.
5: Ya. ¿Quién decía? Y el mamil eres tú. Oye, por acá dice mi compa, échale mi amor de una perrillo. A ver.
7: 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Es el papá cuyello del Mario.
5: El papá del Mario, chiquión, siempre conectado bien machín ring, güey. Por acá dice, te rifas con esa canción del pelón de Lirra, el tu amigo gay. Es dedicado, mi querido chiquión, dedicado para el... Pues sí, para el perón de Lirra, con mucho cariño y con mucho amor. Ya te la you know, mi amor. Que por cierto, fíjate, viéndolo bien, güey, también al pelón de Lirra, güey, yo no sabía, pero me dijeron por ahí que le dicen el ojos tapatío, güey. Simón, no sé a qué se deba, si usted sabe a qué se refieren con eso, el ojos tapatío. Me imagino porque quizás uno le baila y el otro le zapatea, güey. No sé, güey. ¿O por qué será, mi amor? O típico, el ojo es beige, ¿no? Uno beige para allá y otro beige para acá, güey. Puede ser, mi amor. No sé, chiquenes. Pero bueno, chiquenes, vamos a que se prenda el cerro bien machín, rim, perrillo, a través de la mejor FM. 103.3, mi amor. 646-116-8992, mi amor. Yo les pregunto, mi amor hermoso, precioso. Los padres... ¿tienen a un hijo o una hija favorita? ¿Usted qué opina al respecto, chiquiones? Yo siento que los papás tienen como al hijo o la hija preferida, güey. Así sean 3, 4 hijos, siempre va a haber uno, el que siempre tienen más preferencia. ¿A qué se deberá, chiquión? E incluso cuando los papás, ¿no?, parten de este mundo y se van con San Pedro, ¿verdad? Pues la herencia. En la mayor de los casos, a veces cae la mayor parte a un hijo o una hija y de ahí a los demás, ¿no? Pero se supone que una madre dice que yo quiero a mis hijos a todos por igual. Pero ¿por qué pasa, güey, en que siempre hay uno? El que es como más preferido, al que le dan como... no sé si llamarlo más importancia, güey, porque creo yo que pues una mamá... pues sus hijos son importantes, ¿no? Obviamente. Pero en muchos de los casos siempre tienen como que al consentido, al hijo preferido, al que le dan como que la más atención. Y pues ¿a qué se deberá, mi amor? Me gustaría saber, chiquión, chiquiona, a través del WhatsApp 646-116-8992. E incluso tú que me escuchas, cuando eras niño, ¿sentías como que tu mamá, tu papá tenía preferencia con alguno de

0: De Capricornio, chale, chale, chale.
1: Mi amor hermoso, hoy no son chiquiróscopos, güey, es el lunes. Es el lunes, mi querido chiquión, así que no ande haciéndole cosas, ¿eh? Así que aliviánale el moquelo, por favor. O si quieres, te lo digo ahorita, ¿verdad, chiquión? Como tú quieras, te lo digo, ponte así, por favor. Ponte así, le sentalito, y con mucho gusto te lo voy a decir. Pinche perro, güey. Mi amor, pero ahí está, chiquiones. ¿A qué se deberá? ¿A qué se deberá, mi amor, que los padres de familia tengan a un hijo preferido o una hija preferida o el más consentido o la más consentida? ¿A qué se deberá, chiquión, chiquiona? Ahí está el WhatsApp 646-116-8992. ¿Va? Los leo, mi amor. Voy a música, perdón. Voy a música. A ver por acá qué dice mi compa. Échale, perro.
2: ¿Qué onda, chiquión? Yo pienso que las mamás cuidan a los hijos, a los más vulnerables, ahora sí que al más tontito, ¿no? Porque de 4 o 5 hermanos siempre hay uno que siempre anda ahí cajeteándola y es el que andan ahí, ahora sí que cuidándolo.
1: Pero una cosa, mi chiquión, es como, por ejemplo, brindarle el apoyo. Esto es muy diferente, brindarle el apoyo porque lo necesita más, porque tiene algún problema, no sé, a lo mejor en adicciones, ¿no? O que va mal en la escuela, y a lo mejor la atención tiene que estar ahí. Eso yo no le veo problema, pero yo me refiero, chiquiones, de que en la cuestión de consentir, de obsequiar, de regalar, de premiar, ¿por qué será que siempre hay un hijo preferido, güey? ¿Por qué siempre hay un hijo preferido? Y tú te das cuenta, güey, de que, por ejemplo, oye, pues yo voy bien en la escuela, tengo buen trabajo, me porto bien con mi mamá, y cuando estamos en la casa, al que atiende primero es a mi hermano, al que cuando llega de repente le da un abrazo, y a mí ese afecto no es así, es como que muy diferente. ¿A qué se deberá, mi amor? Entonces, y eso pasa mucho en las familias. Y le preguntas a la mamá, ¿y qué es lo que dice? No, yo los quiero a todos igual, son mis hijos. No es cierto. ¿Existe alguna preferencia, güey?
3: Que le dejan, se lo dejan al más cuerdo y sensato, porque si ven que a uno lo va a malbaratar, lo va a vender, aunque sea el consentido, aún así cuidándolo, porque saben que el otro va a ver por el hermano.
1: Será, mi amor, por acá dice el más. Sí, güey. Ay, no, chiquiones. Pero bueno, ahí está el WhatsApp, 646-116-8992, mi amor. Dice, o sea, que el más menso debe ser el consentido. Y tú eres el consentido, ¿verdad, chiquión? Chiquión, quisiera. Ay, ay, ay, amor. Por acá dice, siempre al más... Ajá, será, güey. A ver, por acá mi compa, ¿qué dice? Échale.
0: Fíjate, chiquión, referente a lo que estás diciendo, comentando.
1: Ajá.
0: En la casa fuimos 10 hermanos, de los cuales fueron 9 mujeres y yo. Ajá. Entonces, la verdad, siempre mi madre como que me tuvo más, yo sentía también como más preferencia. Ajá. Y hace poco comentamos eso, yo y una hermana a la cual quiero mucho, a todas las quiero mucho. Siento que siempre hubo un poco de recelo contra mí de parte de ellas, pues.
1: Ajá.
0: Cosa que uno no tiene la culpa, ¿verdad? Como yo le dije a ellas, le dije, ¿qué tienes? Me dijo, nada. Pues te veo triste porque cuando estábamos hablando de la infancia, y me dijo, no, lo que pasa es que todo el tiempo a ti te prefirió mi mamá y a nosotras no. Y yo me quedé bien agüitado, pues, porque sí me dolió lo que me dijo. Y ahora si me está oyendo, pues, quiero que sepa que yo, pues, no fue porque yo lo haya pedido, sino que así se dieron las cosas.
1: Ajá.
0: Como le dije, no, pues, que yo tampoco quise que fuera así, pero si ellos
1: claro
0: así lo sintieron, pues, más mi madre, ¿no? Que paz descanse. Ajá. Pero así son las cosas a veces, chiquión.
1: No, y pues ni cómo reclamarle a tu mamá, güey, porque imagínate, chiquión, ahorita, ¿Cómo te diré, güey?

ahorita va a querer bajar del cielo de una, perro. Pero no, chiquillón, o sea, digo, al final de cuentas uno se cuestiona y se pregunta muchas cosas del por qué, ¿verdad? Te digo, en este caso, yo, por ejemplo, yo con mi hermana, pues obviamente la tensión, digo, la he sentido de parte de los dos, pero obviamente un poquito más inclinada a mi hermana, porque pues ya lo he comentado, mi hermana tiene una discapacidad y se requiere, güey, se requiere la atención, pues mucho más a mi hermana, güey. Pero eso no causó un celo, un conflicto, para nada. Pero te digo, en otras cuestiones, hay mamás que sí lo hacen ver muy obvio, pues. Y sobre todo en las atenciones, güey. O sea, la atención que te da a ti y la de tu hermano, supongamos en este caso, ¿no? Hermano y hermana. Supongamos tú como mujer, por ejemplo, dices tú, ah, caray, ¿por qué con mi hermano mi mamá es así? ¿Por qué mi mamá le da mucha atención, lo atiende como rey? Y yo cuando tengo hambre o algo, me dice, no, pues ahí hay comida en el refri y tú te haces. Pero cuando llega mi hermano, no, hombre, ya le está calentando la comida. O sea, es a lo que voy, ¿a qué se debe, güey? Y cuando le preguntas a tu mamá, dice, no, yo los quiero igual. Pero en sus acciones es evidente que el comportamiento es diferente. Entonces, ¿a qué se deberá, mi chiquillo hermoso precioso? Mándanos tu mensaje al 646-116-8992. ¿Usted cree que la mamá tenga a su hijo preferido? ¿Sí o no? Voy con música, no me le cambie. Volvemos.

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Somos mucho más grandes. ¡Vamos, muchachos!

0: Un solo corazón, Grupo Frontera, aquí nomás, la mejor, 12.26 minutos, chiquión, chiquión, estamos de vuelta, mi amor. Hermoso, precioso, estamos hablando sobre por qué los padres de familia, o en este caso, por qué la mamá o el papá tienen a un hijo favorito, a un hijo preferido, chiquión, chiquiona. ¿Usted qué opina al respecto, mi amor? 646-116-8992, por acá dice mi compa, el Mr. Chop, échale.
1: Dijo mi madre, cuando yo me resentí, va, porque a los otros sí les daban, yo soy el más morro, fíjate, de siete, ajá. Y a todos nos dieron lo mismo, ¿verdad? A todos nos pegaron con la misma manguera, y yo me resentí más, pero esa como la pidas, pues, y cuando ya más de grande, yo le reclamé a mi mamá y a mi papá, y mi mamá me dijo con esas palabras bien sabias, ¿no? Mi hijo, o sea, me dijo que no me agüitara, me dice, mi hijo, no seas padre hasta que no seas hijo, no, perdón, me dice, mi hijo, no seas hijo hasta que no seas padre, y hoy que soy padre, entiendo esas palabras, pues, no hay preferencia, ¿ah? Seguimos en la espera de que todos, o quisiéramos que todos fueran igual, pero no, es imposible, pues, la diversidad de los hijos, así tiene que ser, unos diferentes, pero yo... A mis tres hijos yo los quiero igual, ¿ah? Yo los amo igual. Ajá. Es, cada quien tiene su perspectiva, pues, ¿no? Hacia mi comportamiento, y ellos son los que ponen, ay, no, es que prefiera aquel, y más la mamá también, ay, no, que desde sí, a él sí le das y el otro no, pero es que somos difíciles, somos hijos difíciles. Yo fui un hijo difícil, de sentimientos así engarrotados, ¿no? Entonces no me acercaba mucho, y mis otros hermanos tenían esa facilidad, y eso era lo que hacía que yo me resintiera, pero no te pueden obligar, ay, vente para acá, ay, vente para acá, cuando uno no quiere, no, yo no quiero, o sea, esa parte es lo que hace difícil la situación, pero no es que haya preferencia, pues son diferentes caracteres y diferentes convivencias. Ajá. No sé si me expliqué, a ver.
0: Ya estás, mi chiquión. Bueno, es que ahí, por ejemplo, tu caso, pues sería un poquito diferente porque, digo, a pesar de que sentías como que esa diferencia, porque estabas muy chiquito y a lo mejor no hacías la comprensión que hoy lo haces, pero al final de cuentas siento que es un poquito diferente porque... ya no era en sí tus papás, pues, sobre la atención. Era como que tú te excluías un poquito y eso, pues, a lo mejor no te favorecía, pues, el nada, ¿no? Pero lo que sí digo yo es cuando realmente tus papás marcan la diferencia, pero bien machín, pues. Que por más que tú quieres que te volteen a ver como tú quisieras, no lo logras. Porque pues tus papás se inclinan a uno de tus hermanos o hermanas, ahora sí que con esa mayor atención, pues, ¿va? Y es ahí donde puede causar algún conflicto. Y cuando estás niño, cuando vas creciendo, vas guardando eso en, pues, en tu corazón y en tu alma, y eso no es bueno, pues, ¿verdad? Pero aquí la pregunta de chiquión es, ¿a qué se deberá, mi amor? ¿A qué se deberá? Y honestamente, ¿sí existen los hijos preferidos? ¿Realmente sí existen? Por acá dice, échale, mi amor.
2: Es que al que siempre quieren más es al primero. El último, como que yo creo que fue de chiripazo y ya ni lo pelan, por eso.
0: Bueno, no me llena tu respuesta, Chiquion, la verdad. No me llena, pero... Pero debe de haber algo más, mi amor. Debe de haber algo más, chiquión, chiquiona. Mande su mensaje de WhatsApp, 646-116-8992. Así que, ¿usted qué opina al respecto, mi amor, va? Y antes de continuar, chiquión, chiquiona, vamos a regalar un acceso doble en este momento, perrillo, a través de la mejor FM. 103.3, mi amor, para que se vaya rápido, ¿va? Acceso doble de Alameños de la Sierra. Zona VIP con Meet and Greet, papá, ¿va? Zona VIP con Meet and Greet. ¿Quién lo quiere, chiquiones? Márcame en este momento al 1-77-10-33. 1-77-1033, mi amor. Y primera llamada, chiquión, chiquiona, a través de la mejor FM 103.3, perrillo. Tenemos llamada. Bueno, ¿quién habla?
3: Sí, buenos días.
0: Buenos días, ¿quién habla?
3: Hola, Brenda Barcea.
0: ¿Quién, perdón?
3: Brenda.
0: Hola, Brenda, ¿de dónde me hablas?
3: Hola, perdón.
0: ¿De dónde me hablas, Brenda?
3: De aquí, en Senada.
0: Ah, no, sí, pero ¿de qué colonia?
3: Piedras Negras. No, ay, que estoy nerviosa, no lo he mandado.
0: A ver, espérate, respira profundo, por favor, Brenda. Sí, sí, no. O sea, soy chiquito pero picoso, pero no muerdo. ¿Ok? A ver, ¿andas manejando o qué show?
3: No, estoy sentada aquí en el carro.
0: Ah, perfecto. A ver, Brenda, ¿qué edad tienes?
3: 38.
0: ¿Cuánto, perdón?
3: 38.
0: 38, ¿qué onda? ¿Quieres ir a ver a los alameños?
3: Sí, por favor.
0: Oye, Brenda, pero fíjate, zona VIP y todavía meet and greet, ¿eh?
3: Ok.
0: Nada más te voy a hacer 3 preguntas, Brenda.
3: Ok.
0: Si me lo adivinas correctamente, te lo llevas, ¿ok?
3: Ok. Sí,
0: va. Oye, te recuerdo que va a ser en playas de Tijuana, ¿sí está bien?
3: Sí, está bien.
0: Porque la otra vez iba a regalar uno y le dije, no, pues en Tijuana.
3: No, está bien, está bien, ya lo sé.
0: Ok, perfecto. Muy bien, mi querida Brenda, te voy a hacer una pregunta. La primera es esta oración, ¿verdad? El niño juega con la pelota, mi querida Brenda. En esta oración, ¿cuál es el verbo?
3: Juega, jugar.
0: Jugar, perfecto, vamos bien. Vamos bien, vamos con la otra. ¿En qué año cayó el muro de Berlín?
3: Ay,
0: oye, ¿se le puedes bajar a tu radio, por favor, Brenda?
3: Espérame.
0: Sí, por favor. Ajá. Ok, ¿en qué año cayó el muro de Berlín? 5, 4, 3, 2, 1. ¡Pa!
3: En el 1961.
0: ¡No, mi querida Brenda!
3: 89.
0: Sí, 89, pero no, ya perdiste, ya.
3: No, no me da esto, ya no.
0: No, espérate, o sea, perdiste en la pregunta. Te voy a hacer otra.
3: Ah, ok.
0: Pero pon mucha atención. ¿Sí estudiaste, Brenda, o no?
3: Yo la preparatoria.
0: Híjole, no, pues con razón. Entonces, tienes que haberle acá echado más ganitas, pues. Oye, ¿qué pasó con la uni? ¿Por qué ya no?
3: Ya la universidad,
0: Ajá.
3: Algo tiene bien personal.
0: Ah, ok, porque, perfecto. Sí, muy bien. Mi querida Brenda, ¿qué autor escribió la famosa novela Don Quijote de la Mancha? Que decía, en un lugar de la Mancha.
3: Don Quijote de la Mancha fue...
0: Ajá.
3: ¿Quién fue?
0: ¿Mandé?
3: De Miguel Cervantes.
0: Miguel Cervantes, sí, claro. Me encanta cómo estás googleando, mi querida Brenda. Me encanta. Está bien, es válido, es válido. Falta una y con eso ya te lo llevas, ¿va?
3: Dígame.
0: A ver, ¿qué se festeja el 23 de diciembre de 1991?
3: 23 de diciembre de 1900, ¿qué?
0: 91.
3: 23 de diciembre.
0: Ajá.
3: Tu cumpleaños.
0: No. Así es, Brenda. ¿Sí? Muy bien, sí. Mira nomás, qué chulada, qué bárbara.
3: Ay, no manches.
0: Mira, te la sacaste de la manga.
3: No.
0: Ay, no, de veras.
3: Que es venga, que venga, la otra estaba viendo que eras más o menos así, tipo 2-3 años menor que yo. Y dije, entonces nació más o menos. Ay, Dios mío.
0: Perfecto.
3: Y ahorita dije, su cumpleaños.
0: Felicidades, Brenda. Oye, nada más un detalle. ¿Me puedes pasar tus datos al WhatsApp?
3: Sí.
0: Ok, ponme ahí en el WhatsApp. Soy Brenda, ganadora de los boletos, ¿va?
3: Sí, claro y... que sí. ¿Me puede dar el número, por favor?
0: Sí.
3: Es que no entrego aquí.
0: Ok, 64...
3: Espérame.
0: Ajá.
3: 646...
0: 116...
3: Ajá.
0: 8992, ¿va?
3: 116-8992.
0: Ok, entonces, mándame mensajito, pero también ocupo que vengas a la radio. ¿Puedes venir hoy?
3: Claro que sí.
0: Tienes antes de las 2 de la tarde con tu copia de tu INE, ¿va?
3: Ok, sí, ándale, permítame, pues, 116-89-92.
0: Ajá, okay. Mándame mensajito ahorita, ¿va?
3: Sí.
0: Sale, pues, cuídate, bye-bye. Ahí está mi querida amiga Brenda, ganadora. Voy a música rapidísimo, chiquillos. Seguimos con el tema a través de La Mejor FM. Volvemos, perrillo. No me le cambie.

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1: Ahí estamos de vuelta, 12 con 47 minutos. Mi amor, aquí nomás en la mejor FM 103.3, chiquión. Chiquión, estamos de vuelta, mi amor. Oye, por aquí la raza dice, Chiquitín Terroso, buenas tardes, ¿cómo andamos? Oye, una pregunta, me gané los boletos para los alameños. ¿Puede entrar una muchacha menor de edad? Tiene 15 años e iría con un mayor de edad. Por acá me informan en coordinación que sí, creo que sí, chiquión. No, no habría problema, ¿va? No hay problema, mi amor. Por acá dice mi compa, échale perrillo aquí nomás en la mejor.
2: Chiquión, lo que tiene que ver con eso es de que el acercamiento que tienes con tu padre es el hijo que más se acerca a ellos. El que más convive con ellos, el que más se la pasa con ellos. Por eso es el hijo consentido.
1: Oye, pero al final de cuentas, ¿crees que como padres está bien actuar de esa forma, chiquión? O sea, el justificar y decir, no, pues como es el más allegado a mí, pues voy a ser más cariñoso con él, ¿verdad? O sea, ¿sí está bien justificado? Tú como padre de familia, hoy en día, por ejemplo, ¿cómo eres con tus hijos? Porque siempre va a haber uno que es más apegado a la mamá o al papá, pero eso no quiere decir que a uno lo hagas menos, ¿va? Se supone que tienes que darle la atención a los dos, pues que sea parejo, pues, ¿no? Creo yo. Te digo, en el caso de una persona que tenga alguna discapacidad, una persona que pues ande en el rollo de las drogas, ¿no? Pues obviamente se entiende que por esa parte la atención debe ser al doble, güey, porque lo necesitan bien machín, ¿verdad? Y uno como hermano o hermana pues no debe de agüitarse, al contrario, también apoyar, güey. Pero cuando las cosas están bien, entonces, como padre de familia, pues deben de ser parejo con ambos hijos, ¿no? Y no debe de haber preferencias. Incluso cuando hay una herencia, pues deben de ser partes iguales. Pero a veces pasa que uno le deja más que al otro, pues. Y es ahí donde vienen los problemas, las peleas.
3: Buenas tardes, Chocolatito. Pues mi mamá decía que todos somos parejos. Somos 6 mujeres y 2 hombres. Éramos.
1: Ahora... No. Son 6 mujeres y 1 camino. Lo que es, Gaviota.
3: Ahora somos 6 mujeres. Y un hombre, ¿no? Pero mi mamá decía que todos somos parejos, que todos somos sus consentidos, pero ahí yo miraba que no es cierto. Yo me sentía menos y era porque una de mis hermanas la seguía mucho y todo porque ella quería llamar la atención, o sea, era más rebelde y toda la cosa. Y como dicen que los padres están... ayudan más a los hijos que más necesitan.
1: Por ejemplo, Gaviota, perdón que te interrumpa, en mi caso, en la familia de mi mamá, mis abuelos ya no están, ¿ok? Y fíjate cómo quedó el asunto. Donde viven mis papás, en el mismo terreno está la casa de mis abuelos. La casa de mis abuelos hoy en día pues está, entre comillas, sola, porque nadie vive ahí. Pero como está en el mismo terreno de la casa de mis papás, pues obviamente están ahí al pendiente, ¿no? Obviamente. Pero esa casa se usa cuando los hermanos de mi mamá, como tiene muchos hermanos que viven fuera, cuando vienen para Ensenada a vacacionar, esa casa la utilizan, ¿verdad? Pero, por ejemplo, mi mamá no puede tomar una decisión al 100% de esa casa, ni los demás hermanos. Porque un hermano de mi mamá fue... que, entre comillas, le quedó esa casa. O sea, en el testamento que mi abuela y mi abuelo hicieron, que supuestamente es un testamento, la verdad es que no recuerdo muy bien cómo está el asunto, pero no es como tan... no es tan oficial o algo así. No sé qué pasó, güey. No sé cómo mi abuela y mi abuelo hizo ese testamento, por qué medio, que en el cual no se puede hacer tan oficial. Pero a lo que ellos escribieron... es que como que la casa en sí le quedó a un hermano de mi mamá, ¿verdad? Como que toda la prioridad quedó a mi tío. Pero también ahí, por ejemplo, se dice que cuando la casa, si la quieren vender, esa casa, tiene que darse los pagos en partes iguales, ¿verdad? Algo así me acuerdo, güey, que si se vende, se tiene que, repartir entre los hermanos. Digo, hasta ahí pues le veo lógica, está bien, ¿va? Creo que está, pues sí, lógico, ¿no? Pero, chiquiones, si mi tío no vende esa casa, pues esa casa, pues es de mi tío. Mi mamá y mis demás tíos y tías no pueden disponer de ella porque al final de cuentas la casa es de mi tío, pues quedó para él. Te digo, si él la quiere vender, le tocarían partes iguales a todos, ¿no? Pero a lo que voy es eso, ¿no? Y mi mamá, pues, también se llegó a preguntar, como los demás, hermanos, ¿por qué le dejó la casa a mi tío? Porque mi mamá dice, y los demás dicen, que mi tío siempre fue el consentido, pues, ¿va? Siempre fue el consentido y todo el rollo. Pero a raíz de eso, tampoco hubo un conflicto con mi tío ni nada. O sea, mi tío siempre ha dicho, que esa casa la pueden usar todos los hermanos cuando quieran. O sea, mi tío ha tenido esa disposición, pues, de que dice mi tío, no, no, no, la casa aquí es para todos. Quien la quiera usar, pues la pueden usar, ¿verdad? Pero ya en otras decisiones o algo más allá, pues sí tienes que como que pedirle el permiso a mi tío, pues porque es su casa, como quien dice. Entonces ahí es la cuestión, ¿por qué? Bueno, mi mamá y sus hermanos, sus demás hermanos, pues se preguntan, pues ¿por qué mi mamá y mi papá, dice, hicieron todo eso para mi hermano? Y la conclusión es porque es el más consentido. Y en su momento a mi abuela se le preguntó. Mi mamá le dijo, no, es que mi hermano es tu consentido. Y mi abuela, yo me acuerdo que decía, no, no es cierto, yo los quiero a todos igual. Pero no es cierto, güey. Al final de cuentas, chiquión, se nota la diferencia. Y obviamente yo sé que mi abuela no es que quisiera a uno más que a otro, a uno menos, no. Mi abuela, yo sé que su amor era grande por todos, pero pues sí tenía su preferido y esa es una realidad. Nunca lo quiso como aceptar, pero era su consentido, pues era su preferido. Entonces, esa es lo que yo les pregunto a ustedes, pero ¿por qué tener a un consentido cuando están los demás? Y debe de ser, pues, partes iguales, ¿no? Voy a la pausa comercial, no me le cambie. Volvemos.
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0: la hora exacta.
1: 1:03. 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

Oye, los dos carnales, mi amor, aquí nomás en la Mejor FM 103.3. Estamos de vuelta, 1:06, chiquión. A través de la Mejor FM 103.3, mi amor hermoso, precioso. Oigan, ya mañana es la marcha, ¿verdad, güey? Mañana va a ser la marcha, chinteo. Yo quería ir, perro. Ay, pero me ganó la patrona porque ya van a dar, güey. No, y fíjate que la patrona subió una historia la otra vez que se vistió como de draga, güey. La maquillaron. ¡Ah, la peste, güey! Sí, parecía así como la de los pollos, güey. No, se miraba más chula de lo que ya está, güey. La neta, o sea, maquillaje acá perrón, le pusieron acá una peluca. No, no, algo bien. Pero fíjate, chiquillo, me pongo a pensar, güey, porque a veces mucha gente no les cae, por ejemplo, a los homosexuales, güey. Yo veo mucha gente como que no, güey. Como que no pueden tener una convivencia con los homosexuales. ¿Qué tiene, güey? Son a todo dar, son buena onda. Yo tengo amigos que son homosexuales, ¿no? Y no por eso yo voy a ser homosexual, güey.

0: Emoji Girl, ¿verdad? Y si te gusta, pues, ¿cuál es el problema? O sea, no hay bronca, pues, ¿no? Y aparte que son buenos, güey. Los homosensuales son buenos, buena onda. O sea, ¿cuándo has visto que un homosensual te vaya a saltar? Que te diga, arriba las manos, tú, papi. No te hagas tonto, arriba las manos, por favor. Te estoy hablando que te voy a saltar. O sea, imagínate, ¿cuándo has escuchado eso? No, güey. O que te diga, ¿sabes qué, papi? Voltéate de una, por favor. Voltéate de una. Y no hagas gestos. Porque te pueden salir patas de gallo.
1: A la bestia.
0: Y dame tus tenis, por favor, papi, dame tus tenis. No son para mí, pero como que no combina con tu outfit.
1: Ay, ay, ay. No manches, perro.
0: La neta, son la onda, güey. ¿Cuándo has visto que un homosexual te salte? Nunca, perro, nunca. Así que mañana los invito a que vayan a la marcha, güey, ¿va? Graben y me manden videos a mis redes para ver todo el rollo, chique. Porque voy a estar aquí trabajando, mi amor. Pero bueno, regresando al punto, chiquión. Regresando al punto, mi amor. ¿A qué se debe que los papás, ya para terminar, güey, a qué se debe que los papás tienen a su hijo preferido, mi amor? Por acá mi compa, ¿qué dice? Échale, perro.
2: Chiquión, hay un dicho que dice que el más consentido de los papás siempre es el más pendejo. ¿Quién sabe? Pobrecito de mi carnal.
0: Ay, mi amor, no digas groserías, perro, por favor, güey, estamos aquí en horario familiar. Sí, mi amor. Oye, sí, también lo he escuchado, pero no creo, güey. Yo difiero con eso, la verdad que no lo veo así. Pero bueno, ¿para qué dice Chile?
3: No niegues tus raíces homosexuales, chiquión.
0: Mi amor, es que, ¿qué te digo, chiquión? Yo sí quisiera ir a la marcha, pero no va a poder, ¿verdad? Ni modo.
4: Es como que hoy en día le llaman que quedó entestada la casa, ¿no? Sí, chiquión. Porque así tengo un conocido que son varios hermanos, como 6, 7 hermanos. Uno de ellos prácticamente se adueñó de ella, la decoró, digo, de remodeló.
0: Ajá.
4: Vive en el otro lado, de vez en cuando viene. Y pues él es el que está prácticamente pagando todo. Pero igual, no la pueden vender si todos los hermanos no están de acuerdo o firman. Y sí, deberán de repartirse en similar. Partes iguales.
0: Ajá, algo muy similar.
4: Algo así creo que le llaman ahorita como entestada, ¿no?
0: Ah, ok, chico, desconozco, la
4: pero
0: verdad.
4: Pero tengo entendido que legalmente no le corresponde a un hermano en específico. Le corresponde a todos, y todos tienen el mismo derecho. Que uno se adueñe de ella, pues ya es otro pedo, ¿eh?
0: Sí, te digo, es similar a lo que dice Chiquión, pero te digo, acá en el caso no sé bien cómo esté, güey, la neta. Yo no me meto mucho, yo nomás lo que escucho y lo que mi mamá de repente di cuenta, pero la verdad que sí me da flojera, güey. Digo, ni voy a vivir ahí, güey, ni nada, así que si fuera a vivir yo ahí, güey, pues de volada me pongo al tiro, güey, pero... Pero, pues como no, güey, la neta no me interesa. Digo, la relación de mi mamá con sus hermanos, todos, digo, a pesar de las cosas, digo, están bien. Se frecuentan, se cotorrean, o sea, todo bien, pues nada más que el detalle es ese, ¿no? Y te digo, el tema de por qué tienen a un hijo preferido, pues simplemente que lo acepten. ¿Sabes qué, chiquión? Sí, yo tengo 3 hijos y uno es mi preferido porque esto y el otro y punto. ¿Verdad? Por acá dice mi compa, échale mi amor.
5: Yo pienso que la... Que a la gaviota la trajo, no la trajo la cigüeña, tú, chiquión.
0: Ajá.
5: La trajo el pato Luca. Por eso es la más consentida.
0: Hinche chiquión, güey. Échale por acá, perro.
6: Chiquión. Mate. Ya extraño la voz de la Vicky. Hay que buscarla.
0: Yo así también, güey. No sé dónde anda, perro, la neta, güey. Espero que se encuentre bien mi Vicky, güey. Por acá dice Gladys, diría una señora del trabajo, se le cuida más al más... Sí, pues es lo que también yo he escuchado, mi querida Gladys. Por acá dice...
7: Chiquillo, buenas tardes. Los papás no tienen hijo preferido, simplemente cuidan más al más pensativo.
0: ¿Será, mi amor? Ay, chiquillo, a ver, espérame. Espérame, chiquillo, ¿eh? Espérame. Ahí está, chiquillones. Ok, espérame.

0: Es que me estaba hablando por acá el Mr. Bros, que anda con la patrona en un punto de la ciudad de Ensenada y quieren enlazarse con la cabina. Vamos a ver si nos podemos enlazar. Ok. Ok, chiquión, perfecto. ¿Tenemos tiempo, productor, para enlazarnos? ¿Sí? ¿O cómo la ves? Sí, es que ya me está hablando acá el Mario Bros. Ok, chiquión. Ajá. Ok. Ay, es que tenemos... ¿Tenemos chance o no tenemos chance, mi amor? ¿Cómo la ves ahí, productor? Sí, bájale poquito la programación por acá para ver si podemos enlazarnos. Ok, perfecto. A ver, espérame. Perfecto, chiquión. Entonces, vamos a enlazarnos con la patrona y ahorita le continuamos, ¿va? Perfecto. Échale por acá, perro.
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0: Perfecto, mi amor. Así que la patrona Lover anda en un punto de la ciudad de Ensenada. Vamos a ver qué nos dice por acá, Bach. ¿Quién es? La patrona Lover. ¡Chau! Vamos entonces, mi amor. Adelante, patrona.
2: ¿Qué tal, amigos de La Mejor? Muy, muy, muy buenas tardes. Aquí saludándolos su patrona. Gracias, Hershey Medina, por hacer posible este enlace y a todos los que están en sintonía de la 103.3. Aquí deseándoles una muy buena tarde de viernes. Viernes, ¿pa' dónde apunta el guarache? 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Y en este momento vas a poderte llevar con nosotros el mandilón, para que no te manches y tengas todo listo para prepararte la carnita asada para autofestejarte, papacito, papucho, papazo. De La Mejor, gracias. Yo al ratito me vuelvo a comunicar con ustedes. Saluditos, bonita tarde. Gracias, Hershey Medina.
0: Gracias, mi querida patrona Lover. Ay, eres una persa, ya sabes. Toma el rollo, ¿ah? Ay, mira, se me subió la bilirrubina. Sí, ¿verdad? Así bien machín rin, ya sabes. Ay, desgraciada. Me gustaría ser una dona, ¿verdad? Así de las blancas, para decirte, ay, eres una desgraciada. Sí, ¿verdad? O una galleta Oreo para decirte, ay, cómo te Oreo. Y luego decir, ay, pues tú me shockies. ¿Verdad? Como debe ser, Girlstone. Ay, mi amor, qué bárbaro. Qué cosas. Oye, por acá tiene muchos... Fíjate estas fondos. ¡Ay, Diosito santo! Tírame a pedos que quiero morir hedionda. ¡Venga, venga! Me dan ganas de raparme, chiqui, me imagino. Con este calor que hace, perro. Ya me creció el cabello, güey. Mira, la vez pasada me corté peloncito, güey. Con la pura dos, perro. Vi el machín, güey. Ya no, ya ando, ya tengo mis venas de punta banda, perro, bien machín rine. Ya te la sabes, güey. Me gusta punta banda, perro, la neta está bien chilo, güey. Porque ya conocí todos los camiones de la Electra, Banco Azteca, güey. güey, seguido pasan por ahí, chiquio, la neta, güey. Hasta los de Platacar, güey, también.
3: ¡Ea, venga!
0: Chiquio, voy con música, no me le cabe, aquí nomás en la Mejor FM. 1:18 aquí nomás en la Mejor FM. Yo soy Ferchi Medina, volvemos.

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1: Estamos de vuelta, chiquillos, chiquillos, aquí nomás en la mejor FM 103.3. La patrona sigue con información súper importante. Así que, ¿qué nos trae por acá mi patrona Lover? Adelante, chiquiona.
2: ¿Qué tal, amigos? Nuevamente, muy, muy, muy buenas tardes. Gracias, Chocolatito Grupero, por hacer posible este enlace. 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Nos escuchamos en punto de las 4 de la tarde allá en cabina. Les mando un besote. Muchas gracias, Gershi Medina, y a Mario aquí en promociones. Adiós.
1: Gracias, mi querida patrona Lover, chiquita hermosa, preciosa, chiquita mamá. Te mando un beso, ya sabes. Te mando un beso en el Volkswagen. Oye, para no decirlo tan acá, güey. Se va, ya sabes. Bien bonito, patrona hermosa, preciosa. Ay, mi querida patrona, me dan ganas de jugar a los Reyes Magos, patrona, ¿verdad? Para que tú seas mi camello. ¡Oh! Vámonos a la pausa, no me le cambien, chiquillones, volvemos.
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0: Oye, los Peña, fuiste tú aquí nomás en la mejor FM 103.3, mi amor. Hermoso, precioso, chiquiones. Oigan, me quedé pensando, güey, así como hay radios cristianas, programas cristianos, locutores cristianos, imagínate, chiquión, que tengas un problema, güey, y que cuando vayas con un abogado o a un bufete de abogados, sean abogados cristianos, güey. Imagínate, chiquión, abogados cristianos, güey, y que de repente así, por fuera, güey, bufete jurídico fue de ley y gloria sea de CB. A la bestia, güey. Y luego, para preguntar por información de que, ah, ¿sabes qué? Pues ocupo un abogado. Ah, sí, pues mira, te presento, tenemos aquí al licenciado Moisés Pérez, que es especialista, pues, en divorcios. Tenemos al licenciado David González, que es especialista, pues, en pleitos vecinales. Y tenemos al licenciado Juan, ¿no? Es el Apocalipsis Ramírez. Y es especialista en cobrar deudas. Imagínate, chiquión. No, hombre, loco. O imagínate, güey, que llegue una señora furiosa, chiquión. Licenciado, vengo a demandar a mi vecino porque su gallo canta a las 4 de la mañana. Y que de repente le diga, oiga, hermana, pero espérese, primero hay que intentar la reconciliación y vemos qué onda. ¿Ya intentó hablar con él? No, pues sí, ¿qué le dijo? Pues que el gallo también tiene derecho a expresarse. A la bestia. Entonces, imagínate si el abogado, no, pues está complicada la situación, ¿verdad? O imagínate, chiquión, ¿verdad? Que en eso, mi amor, que entre Moisés, perro. Que entre Moisés corriendo. Oye, es que tengo un caso urgente. Pues, ¿qué pasó? No, pues que una pareja quiere divorciarse porque él escondió los tamales de la Navidad. Íngate. ¿Y cuánto tiempo llevan peleados? No, pues, 3 años. ¿Tres años? Sí, porque todavía no aparecen los tamales. A la bestia, perro. O que de repente, chiquión, llegue Juan el Apocalipsis, güey, con una carpeta enorme, chiquión, y decir, hermanos, vengo por un asunto delicado. ¿Cuál? Pues es que un señor debe dinero desde el 2018. ¿Y ya hablaste con él? Sí. ¿Y qué te dijo? Que Dios proveerá. Imagínate, güey. Imagínate que te diga con esa respuesta, chiquión. Dios proveerá, güey. No manches, chiquión. La neta, güey. Ay, no, de veras. Pero imagínate, chiquión. Imagínate, mi amor. Ay, no. O imagínate, chiquión, que en ese momento suena el teléfono, güey. Buffet de Fede Ley Gloria, buenas tardes. Sí, disculpe, aquí iban a recuperar a una suegra que se fue de la casa. Y de repente los abogados cristianos, no. Y el del teléfono, ¿por qué no? Porque algunos milagros no se deben de revertir. Imagínate, chiquión. Ay, ay, ay, mi amor. Vamos, mejor a música, perro. Aquí nomás en la mejor FM 103.3, de amor, a través de la mejor FM 103.3, perrillo, contigo hasta las 3 de la tarde, de amor. Síguenos en Facebook, Instagram, TikTok, como yo soy Hershey, y como la mejor FM Ensenada, mi amor. Y regreso con más. Facebook, Instagram, TikTok, como yo soy Hershey, y como la mejor FM Ensenada, perro.
1: Buenas tardes, mi amor. Te arroba pinche rollo con el rollo, pues. Sí, sácala, mijo, es viernes, que es taparlas. Un saludo ahí para el cabeza cacahuate del pelón. Oye, del
0: Ezra. Saludos, mi amor, es viernes, Suki, hay que destaparla como se debe, chiquión, ya sabes, bien machinrín. Voy a la pausa comercial, no me le cambie, mi amor, aquí nomás el mejor. Volvemos, gordo.
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3: te da la hora exacta.
8: Son las 2 en punto.
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0: Ahí estamos de vuelta, chiquillos, aquí nomás en la mejor FM 103.3 de amor. Chiquillo hermoso, precioso, qué rico huele el día de hoy. Qué rico huele, qué bárbaro. Es que está la patrona aquí en la cabina de la mejor, se está arreglando, se está maquillando. Ve nomás, qué bonita loción. No, y no creas que es tipo de Lavón y eso, no. O sea, pura lindura la patrona. Luego, ahorita su espejito, todo el rollo. ¿Va? Sí, se lo quebré el espejo, fíjate. Es que me viene el espejo y yo creo que está muy feo. Y todo el rollo. Pero miren nomás. Ya se puso pestañas, se lació el cabello, se puso sus lentes. Ah, va por un ceviche todavía y vuelve. Pero no cualquier ceviche, o sea, le gusta de cuadritos, rico y todo. Ah, un aguachile, ¿va? Qué bárbara mi patrona. No comas mucho picante, ¿eh? Por favor. Luego te puede florecer y... ¿Para qué quieres? Nos vemos al rato, patrona. Ay, disculpen, chicas, es que... No, sí. Se mira muy bien, güey. Sí, chiquillón, o sea... La verdad que sí, perro. Algo, bello. Tenemos llamada, bueno, ¿quién habla?
1: ¿Qué onda, Jenny?
0: ¿Qué pasó, mi amor?
1: ¿Cómo andas?
0: Todo bien, mi amor. ¿A quién andamos tú? ¿Qué show?
1: Aquí andamos, saliendo de la chamba.
0: Qué bueno, mi amor. Yo aquí, pues, pues, ¿qué te digo? ¿Chambeando?
1: Sí, lo que estoy escuchando. Anda chambeando y regalando mandiles, ¿no?
0: ¿Mande?
1: Anda regalando mandiles.
0: No, yo no. El Mario, güey. El Mr. Bros.
1: La patrona.
0: No, el Mario, bueno, andaba ahorita la patrona con el Mario regalando, pero ya no, ya el Mario ya...
1: Ahí en la Riverola andaba por Copa.
0: Simón.
1: Órale.
0: ¿Qué día es uno?
1: Simón.
0: Ah, okay. No, pues hay que estar atento cuando la regaladora anda en la calle, güey, te lanzas, perro.
1: Simón.
0: ¿Va?
1: Ponte la rolita, ¿no?
0: ¿Cuál quieres, hijo?
1: Ponte la de Detalles con los Jefes de Jefes.
0: ¿La cuál, perdón?
1: Detalles.
0: Detalles con los Jefes de Jefes.
1: Sí.
0: O sea, los Tigres.
1: Ah, los Tigres del Norte, exactamente.
0: Bueno. Muy bien, mi amor.
1: ¿De dónde? Son los Jefes de Jefes.
0: Sí, claro, chico. Algo bello, ¿no?
1: Sí. Y más, escucha la letra, ¿verdad?
0: Sí. A ver, ¿eres muy fan de los Tigres?
1: A mí me gustan los Tigres Invasores, Ramón Ayala, Tucanes, Buitres, de todo este borrocho un poco.
0: A ver, pero dale. Pedro, qué gusto de verte.
1: Supe que eras licenciado.
0: ¡Ah, la bestia!
1: No sé cómo agradecerte. No me agradezcas. Agradezcas, Jersey.
0: O la otra. Sería un reencuentro de amor inolvidable.
1: Mi fantasía que aviadamente me ame. ¡Qué merecilla!
0: ¡Pinche perro!
1: La puerta negra, ¿no? La puerta negra.
0: Ya está cerrado.
1: No, cerrada.
0: Ah, sí, perdón.
1: Pues no es puerto, es puerta.
0: Prueba, ya está cerrada.
1: Con tres candados.
0: Ajá, ¿y qué más, güey?
1: ¿Y remachada?
0: ¿Y qué más, güey?
1: La puerta.

0: Regla.
1: Es todo, perro. No, hasta ahí me la sé yo, güey. Ya no, además ya no.
0: Sí.
1: Sí. O la otra era la de... Yo te regalaba todo, todo lo que tú querías.
0: Ay, ¿no te da miedo?
1: No, no, mi amor, no, espérate. ¿Pero qué más sigue, güey? Échale. ¿Eh? ¿Qué más sigue?
0: Yo te regalaba todo, todo lo que me pedías. Sin embargo, me reclamas. Esta vez, ¿cómo en el cucharón?
1: Pero tú, ¿qué me has dado? Golpes en el cucharón.
0: El cucharón. Tío, ¿con qué va a servir el menudo con el cucharón?
1: No manches, chiquión. Te sale con el Mauser, güey.
0: ¡Emón!
1: Sale, pues, perrillo.
0: Aquí vas a hoy, a Valle Guadalupe.
1: Saludos para el Valle Guadalupe. ¿Allá vives, güey?
0: Aquí estoy en Ensenada, pero digo que hoy es el palomazo.
1: Ah, ok, ok, mi amor.
0: En la arena del Valle, ¿eh?
1: Ah, ok, ok, ya está,
0: chiquión. Vas a tener a los Mora, Rosendo Cantú, Eliseo Robles y... El tigre solitario, Raúl Fernández.
1: Oye, güey, ¿cómo se llama este cantante, güey, que le gusta agarrar las chichis ajenas?
0: Lalo Mora, güey.
1: Ah, Lalo Mora, güey, Simón. Sí,
0: ¿El rey de mi corona?
1: No, es el Edward Blueberry.
0: No, pero también Lalo Mora, güey, te subes ahí y te agarra todo.
1: Sí, güey, ya me acordé, pero...
0: Cuidas y ya sabes.
1: Sí, no, no, chiquio, la neta, güey.
0: Okay. Te baja todo.
1: Sí, pero machín, güey, la neta. Ya estás, sí, perrillo. Bueno. Cuídate mucho, mi amor. Sale, perrillo. Vaya, mi amor. Oye, ¿qué será que Edward Blueberry te agarre una chichi, güey? Estaría con Mauser, ¿no, güey? De hecho, mi mamá, güey, yo pienso que mi mamá sí quisiera, güey. Que... De hecho, en una ocasión lo conté, güey. Sí trae ganas que le agarre una chichi, güey, el Lalo Mora, güey. Y luego, es que es Lalo Mora, güey. O sea, tiene feeling, tiene porte, güey. O sea, sería un placer, chiquión. ¿Verdad? Bien machín ring, güey. Pero bueno, mi amor, chiquiones, vamos con una original y copia, ¿va? Vamos con original y copia. Perfecto, mi amor. A los 4 votos, mi amor. Original y copia, ¿cuál tenemos por acá, mi amor?

Ay, mi amor, ahí estamos con Miguel Gallardo, con Muchachita. ¿Y cuál es la copia, perro? ¡Ay! ¡Pinche compadre, güey!

0: chachita.
1: Ahí está, mi amor, ¿por cuál te vas? Por el original.
0: Que te hace escapar, lo entenderé.
2: Muchachita.
1: Oh, por la copia, mi amor. Original. Oh, por la copia, weón. A votar, chiquión, chiquen, aquí nomás en la mejor FM 103.3, mi amor, tenemos llamada. Bueno, ¿quién habla?
3: Chiquión.
1: ¿Qué pasó, mi amor?
3: Sergio Vega, el Chaca, la copia.
1: Perfecto, mi amor, gracias. Sale, perrillo, ¿tú por cuál votas, mi amor? Hermoso, precioso, chiquito papá. ¿Qué dice por acá, mi amor? A ver, espérame. Dice por acá. A ver, échale por acá, perro. La copia, perfecto. Vámonos con la copia. Por acá dice, échale por acá, mi amor. De una gorzo. A ver, espérame.
4: Por la copia, por cuatro, ya déjala.
1: Tenemos llamada, bueno, ¿quién habla?
5: Hola, Mayra.
1: Hola, Mayra, ¿cómo estás?
5: Pues muy bien, gracias a Dios. Aquí mira, escuchándote.
1: Gracias. ¿Por cuál vas a votar, mi amor?
5: Por la copia, dice tu muñeco, el de las empanadas, que nos gusta más la copia.
1: Ay, perfecto. Salúdame a tu amigo, ¿eh? A tu novio, esposo, lo que sea.
5: Mi marinovio.
1: Ah, bueno, muy bien. Dile que lo quiero mucho.
5: Sale. Okay, de tu parte.
1: Bye, bye.
5: Bye.
1: Perfecto, pues ya ganó, chiquones, la copia, ni modo, mi amor. Suéltale por acá, productor, aquí nomás en la mejor FM 103.3, mi amor, échale. ¡Ay, perrillo! No me le cambie, aquí nomás en la mejor FM 103.3. Volvemos, chiquión.

0: hermoso, precioso. 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Así que voy a la pausa comercial, no me le cambie, chiquiones. Volvemos.
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0: Ahí estamos de vuelta, mi amor. Aquí nomás en la mejor FM 103.3, perrillo, chiquión, chiquión, hermoso, precioso, chiquito, papá. ¿Qué pasa, mi mamá? Tuya mía, te la presto.
1: Caracol, caracoleo, tuya mía, te la presto. Venga, venga, echa para acá, mi amor. ¡Enorme!
0: Oigan, chiquiones, voy a regalar en este momento un acceso para Marineros de Ensenada, mi amor, contra Barbas Negras, chiquión, chiquiona. Para que usted ahorita me marque, güey. Marineros de Ensenada contra Barbas Negras, ¿verdad? Oye, ¿esos de dónde son, güey? ¿No son de los de Maneadero, güey? No me acuerdo, güey. Si eran los de... ¿Los Barbas Negras eran de Maneadero o no, güey? No era... A ver, es que no tengo aquí la... No me acuerdo, güey, pero... Chiquión, te lo voy a regalar, güey. Tengo acceso de Marineros de Ensenada contra Barbas Negras, mi amor, en este momento, perro. ¿Qué dice por acá la raza, güey?
2: Chiquión, ¿será que va a desfilar el Ignacio mañana o no?
3: Chiquión, pero si tú eres mushe... Entonces, ¿qué, chiquión? ¿Te vas a disfrazar o no mañana o qué?
0: No, pues yo quería ir, güey, pero no va a poder, güey. Voy a estar aquí chambeando, chiquión. Ay, mi amor, ¿te ves bien cherry? Ay, chiquión. Oye, chiquión. Voy a regalar acceso, güey. Voy a regalar acceso para Marineros contra Barbas Negras, chiquión, chiquiona. En este momento, márcame cabina al 1-77-10-33, ¿va? Por acá dice, mándame un saludo para el solder que anda trabajando como negro en el taller Torno Ensenada. Saludos, mi amor. Gracias, chiquión. Por estar en sintonía aquí nomás en la mejor FM. Chiquenes, primera llamada. Marineros de Ensenada contra Barbas Negras. Es el día de mañana, ¿eh? Es el día de mañana el juego, así que tienes tiempo, chiquión, chiquiona. Y puede ser tuyo, ¿va? 1-77-10-33. Si no se lo lleva nadie, me lo quedo yo. ¿Ok? La mejor, bueno.
4: ¿Qué estuvo, perrillo?
0: Sí, bueno.
4: ¿Sí? ¿Sí?
0: ¿Sí? ¿Quién habla?
4: Miguel.
0: ¿Quién?
4: Miguel.
0: ¡Miguel! Ay, chiquión, Miguel.
4: A que lo agarres si puedes con él.
0: Sí, mi amor. No lo quería decir, güey, pero aquí lo... Mira, lo tenía aquí atorado, güey. Sí, chiquión. Oye, mi amor, ¿qué onda? ¿Quieres el acceso? ¿Qué show?
4: ¿Simón?
0: Oye, güey, pero sácame una duda. ¿De dónde son los Barbas Negras, güey?
4: ¿De las barbas?
0: Pues sí, güey, pero ¿de dónde, mi amor? ¿O no sabes tampoco?
4: ¿Sabes que son de Maneadero?
0: No,
4: de Nueva York, ¿ya?
0: No, ya verifiqué que no, güey.
4: ¿No?
0: No, ya, acá dice que eran los vaqueros, güey.
4: ¿Vaqueros?
0: Creo que los vaqueros ya no están y ahora se hicieron cerveceros, güey, de Tecate.
4: Órale.
0: Según yo, güey, según yo. Tecatero. Pero no sé, pues. Pero bueno, creo que andas igual de perdido que yo, chico. Mi amor, mándame mensajito al WhatsApp. ¿Tienes el número?
4: Échalo, ¿por qué el número?
0: ¿Mande?
4: El número no lo tengo, el WhatsApp.
0: Ok, apúntalo.
4: Échalo.
0: 646.
4: Amor.
0: 116.
4: 116.
0: Ajá, 8992, ¿va?
4: Ok, ahora te mando.
0: Mándame tus datos, chiquión. Y además, ocupo que vengas el día de hoy por los boletos. Tienes antes de las 6.
4: Sale.
0: Con tu copia de tu INE, ¿va?
4: Simón.
0: Pero pásame los datos, ¿ok? Me los envías.
4: Simón, te mando un mensaje.
0: Simón, sale por ahí.
4: Arre.
0: Bye, bye. Sale, mi amor. Aquí está, chiquión hermoso, precioso. Y bueno, voy a la pausa comercial. Dámale que me quiero ver si la mejor FM 103.3. Amor, yo soy Jorge Medina contigo hasta las 3 de la tarde. Por acá dice, ah, mira, los Barbas Negras son de Tijuana. Ah, pues ahí está. Fíjate nomás. Oye, pero ¿qué no son los toros, güey? Samir, los toros son de Tijuana, güey. Los Barbas Negras han de ser de otra parte. Sí, man. Voy a la pausa, no me le cambie, volvemos.
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0: Saúl el Jaguar y Gerardo Coronel Luna, aquí nomás en la mejor FM 103.3 de amor, chiquión, chiquión de hermosa, preciosa. Ya nos vamos, perrillo, ya nos vamos de amor. Llegó el momento de decir goodbye, chiquión, chiquiona. Así que nos escuchamos mañana, chiquión, chiquiona de... Oye, mañana... Ay, güey, sí es cierto, mañana voy a estar maratón, ¿eh? Voy a estar desde las 11 de la mañana hasta las 8 de la noche. Porque, pues, la patrona va a estar en la marcha, chiquiones, mañana sabadito. Así que me va a tocar, pues, cubrirla. Y el domingo vamos a estar de 4... No, miento, desde las 3, güey. Desde las 3 hasta las 10 de la noche para que la patrona ya descanse. Ah, porque... Pues se cansa mucho la patrona, güey. Entonces, pues me dijo la patrona, le dije, ah, sí. Le digo, ocupo recuperar lo que gasté en vacaciones. Y... ¿Verdad? Ay, mi amor. ¿Qué dice por acá el pelón de Lirra? ¡Échale, perro!
1: ¡Fuga, fuga, fuga! Porque te espera un buen comidón.
0: La verdad que sí, mi pelón de Lirra. Te quiero mucho, güey.
2: Ah, de 11 a 8, chiquián. Bueno, me conecto a las 8, güey.
0: Pinche chiquión, güey. Te pases de lance, Ignacio. Qué bárbaro eres, mi amor. Pero bueno, yo me despido. Síganos en Facebook, Instagram, TikTok. Como yo soy Hershey, como La Mejor FM Ensenada, ¿va? Se quedan con la patrona y les mando un beso. Mi machine ring. Adiós. Bye, bye.
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0: la hora exacta.
1: Las 3 en punto.
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1: Montes, montes, alicantes, pintos, pájaros, Cancún, King. ¿Cómo va el balón? ¿Cómo está rodando el balón? ¿Qué dice la prensa de todo esto? Ay, qué cosas, ¿verdad? Bueno, ustedes síganle dando al balón y yo les voy informando de lo que viene siendo la maña, la malandrinada, porque pues esto no para, raza, lamentablemente. Sigue y sigue, mientras uno se endiosa, va con la pelotita. Bueno, pues hay que darles también la otra información, que estos mañosos no se calman con nada, y por eso está aquí el reportero del barrio, loco, en el tantán se acabó cortas, ¿qué? ¿No?
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1: Montes, montes, bueno, pues como les decía, ¿verdad? Mientras la pelotita rueda y rueda, rueda y rueda, en Monterrey liberan al Cruz Bikers. Fíjate, este vato Cruz Bikers, caen gordos estos vatos, la neta. Pero a mucha gente le da la risa, le da el simple, ¿no? De estarse, pues, burlándose de la gente, haciéndole bromas. El Cruz Biker, un motociclista repartidor de comida o de lo que tú quieras, de repartidor, saltó a la fama porque le hacía bromas a la gente, ¿verdad? Bromas muy pesadas, provocó que se desmayara una doñita en una ocasión. A otras mujeres, pues, les ha filmado las piernas, el escote. O sea, es acosador el vato. Y bueno, lo de la broma, ¿verdad? De llegar y hacer de cuenta, va y le dice a una persona, dame el celular. Y luego agarra el celular y se toma una selfie con ellos, ¿verdad? Y se ríe. Pues, o sea, la gente se paniquea, güey. Pues, yo la neta nunca he sido partidario de las bromas. Yo sí, a veces, bueno, ¿qué te digo, va?

pasando en la vía pública por un repartidor, y pues claro que te paniqueas, pues cómo está el rollo, ¿verdad? Entonces, pues sí, o sea, hay gente que aplaude estas cosas, pero las víctimas no. ¡Corta!

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2: ¡Ay, Montes, Montes, Alicantes, Pintos! Fíjate hasta dónde la desfachatez. O sea, tenemos el acuerdo en el mundo mundial que con los menores de, en algunos países, 21 años, en nuestro país de 18 años, los adultos no se deben de involucrar de nada, ¿verdad? De nada, o sea, sobre todo cuestiones emocionales, sexuales, todo eso, nada. El que lo intenta se sale del acuerdo y eso está tipificado como delito y muchos años. ¿Por qué? Porque es aprovecharse, ¿verdad?, de la inocencia de la gente, de los menores. Y cuando se es profesor es todavía peor. Allá en Ecatepec, este profesor que traía noviecita de 14 años, ¿no? De ahí del plantel, ¿verdad?, donde él daba clases en el Estado de México, allá en Ecatepec. Y todavía dice, no, pues yo le dije a los papás, la mamá lo descubrió. Lo descubrió la mamá que andaba con la niña de 14 años, el viejón. Y se hace el chistoso y dice, no, señora, discúlpeme, ¿verdad?, pero pues yo le quiero pedir permiso. ¿Cómo le vas a pedir permiso al profesor, ya un señor de 50 años, bueno, 49, ¿no? Diciéndole, puedo andar con su hija de 14, pero qué clase de pervertido eres. O sea, bueno, no está bien, ya lo saben, no está bien. Vas al bote, padre, vas al bote. Y además ya traía cola este tipo, este profesor que ya está en el penal de Chiconautla y ahí se va a quedar porque dice, pues es que yo lo quiero hacer bien. Yo me quiero casar con él. Ah, sí, amigo, ya. Y bueno, pues lamentablemente, ¿verdad?, localizan sin vida en un pozo, le llaman así, ¿verdad?, en el agujero, cuando te toca vivir ya en estos respiraderos del gran drenaje de la Ciudad de México, los respiraderos del metro, ¿verdad? Acuérdate que necesitan tener muchas salidas de aire y ahí es donde se van a acantonear las personas que están en situación de calle, entre ellos niños. Qué doloroso ha sido ver que en nuestra ciudad, ¿verdad?, haya niños así de desamparados y que pasen gobiernos y no solucionen esto. Pues sí es triste, ¿verdad? Ahorita los adultos están en situación de calle viviendo en esos agujeros, en esos pozos, en esos hoyos, en esos respiraderos, como le quieras decir, ¿verdad? Y ahí en circuito interior hay uno y pues torcieron a un maestro que se metía ahí y que no salió y pues sus mismos amigos, ¿verdad?, bueno, o sea, conocidos ahí dijeron, pues ya no salió este compi, ¿verdad?, échenle un oclayo a ver qué chongo, y Simón, el vato estaba pues tieso, ¿verdad?, lo sacaron los bomberos y todo el heroico, ¿verdad?, cuerpo de tragahumos llegaron y dijeron, a la vez esto está bien profundo, ¿verdad?, híjole, no, pues Dios lo tenga ya, ¿verdad?, sin dolores, sin angustia, sin miedo, porque esa gente, pues, cómo vive con el miedo y la adicción, va. ¡Corta!

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1: Montes, Montes, oye, ¿qué pasó en Durango? Vaya arsenal que agarraron, ¿verdad? Así de la nada, de repente detuvieron a 6 personas retacadas de armas de alto poder. O sea, esto es lo que no entienden los gabachos, ¿verdad? ¿Ah? Dejen de mandar tantísimas armas. ¿Cómo le hacen, pues, para vender tantas armas? Rifles Barrett, ametralladoras de estas Browning, ¿verdad? ¿Qué dices tú? Pero esas, ¿cómo? O sea, ¿cómo compra uno? Buenas tardes, me da una Browning y 10 Barretts. O sea, no puede ser. 6 personas detenidas. El gabinete de seguridad, pues sí se cuelga la medalla y dice, los torcimos, los agarramos, pero no se trata nomás de estar agarre y agarre. Traían 15 granadas, traían de las M40, lanzador de granadas, pues. Y pues evidentemente estamos a nada de que, bueno, es que la sofisticación de estas armas, ¿no? Cómo ha crecido cada vez más. Ah, es que hay una diferencia entre el lanzagranadas, ¿verdad? Y el lanzacuetes, el cohete incluso, el mismo proyectil trae un aditamento con combustible propio. El cohete ya es otro cohete, ¿verdad? La granada, como quiera se entiende, lanzagranadas, pues avienta una granada que la granada en sí misma no tiene impulso. Se lo da su misma detonación, su misma carga, ¿verdad? La granada sale impulsada. Pero el lanzacuetes, ese cohete ya trae una propulsión propia con un combustible propio y se apunta de otra manera, y hay muchos que ya son de miras geolocalizables, ¿verdad? Que le pegas a lo que le apuntaste porque le pegas, ¿verdad? Ahí le dices, pégale a esto y ahí va a ir a dar. Peligrosísimo. Bueno, pues ya empezamos a ver esas cosas, ¿no? Este armamento que decomisaron de 15 granadas, la ametralladora de alto poder, el Barrett, estos con miles de cartuchos, los vehículos, ¿verdad? Unos blindados. Las armas, no, pues tacan, hijo padre. Bueno, y en una de las vistas más hermosas que, bueno, no digo que es la más hermosa del país, pero hay una vista muy hermosa, una carretera que va de Tijuana a Ensenada. Ahí empezandito, en Tijuana, encontraron el cuerpo de un hombre que tenía una toalla en la cara. Le habían puesto una toalla, pero lo mataron a tiros, pero en otro lado, quién sabe en dónde, y lo tiraron. Y de veras, qué vista más hermosa. Yo miré los videos de cómo estaban levantando el cuerpo y dice uno, qué hermoso está ahí, ¿verdad? O sea, cómo es la cuestión de esto, es raro, ¿no? Y tan desaprovechado que tienen, bien, bien feo, todo ahí bien sucio. Y la vista hermosa, así el mar, una isla bien hermosa, a la carretera, pero todo está lleno de basura y luego van y tiran el cuerpo ahí. De veras, lo que es no saber amar a México, ¿eh? Y pues así la violencia también. ¡Tota!

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1: Montes, Montes, Alicantes, Pintos. Bueno, un vendedor, vea, en Cuautitlán Izcalli estaba en su puesto vendiendo calcetas. Las calcetas, fíjate cómo se vende eso. Cómo hay raza que no puede usar calceta que no sea algodón, vea. Le metes fibra sintética y se te apestan las patrullas o se te hace hongo, ¿verdad? Sí, la neta, yo puro algodón. En cuestión de calceta, mira, cuando se trata de ir a caminar y todo eso, así que nada más vas a ir al cerro, subes, bajas y te quitas la calceta, está chido. La que trae fibra sintética porque se seca muy rápido y la de algodón no, la te suda la patrulla en la de algodón y se te concentra húmeda, ¿verdad? O te mojas el cacle y ahí se queda, no se seca más que madre, ¿verdad? Pero fíjate, unas calcetas que yo tuve bien chidas, ¿sabes de qué? Eran de lana. Yo con esa podía caminar yo el cerro, di vuelta, subía al popo, bajaba y me decía, ahorita vengo, subo el Istla y bajo acá, ¿no? No, pero neta, este maestro de Cuautitlán Izcalli vendía calceta vario, ¿va? Estampada con diferentes motivos, sobre todo ahorita lo japonesido, ¿va? Mucho del anime, todo eso. Pero el caso es que el vato, ¿quién sabe por qué le dieron de balazos al vato? Así, o sea, llegaron los matones y le dijeron cuá, cuá, cuá, y el compa dijo, nel, pastel, y riájale. Ahí va la metralla, loco, y lo mataron. Quedó deceso, ¿verdad? El vendedor de calceta varia. Y bueno, lo que viene siendo la Agencia Nacional de Aduanas de México, fíjate que decomisaron otra vez chorro, 600,627 millones de cigarritos. ¿Ah? No, ahora neta, fueron 60,000 cajetillas, multiplícalas por 20, ¿verdad? Que vienen de China. Viene de China cigarro apócrifo, ¿verdad? Es peligroso, raza, procedente de Taiwán. Yo tengo un camarada, ¿verdad? Que acaba de llegar de allá de China. No fue a Taiwán, no sé, fue a Pekín y ese rollo, no sé a qué van ahí. Si ni te entienden y tú ni les entiendes. Bueno, no, está bien, vayan, sí, la neta sí, porque dice que sí está barata la ropa, nada más que no es tu talla, dice, son bien chiquitos, tienes que comprar la XXXL porque si no, no te queda. Pero bueno, lo que dice el vato es que tabaquean bien machingo y le pegan al cigarro y allá mismo te dicen, va, no fumes de aquello, fuma de esto, porque aquel no, quién sabe qué fibra sea, ¿verdad? Qué sacate te estés fumando. Pero bueno, como haya sido, llegaron 60,000 cajetillas piratas de quién sabe qué cosa. Cuidado con eso. Dios quiera, ¿verdad? Y sea algo que no hace tanto daño. Digo, ni modo que no haga daño el cigarro. Así sea puro tabaco chidito, pues ya sabes, ¿verdad? Que tiene más de 1,000 sustancias que te pegan en la Mauser. Y luego pirata, güey, sin regulación ni nada de eso. No, raza. Ay, bueno. Cigarros piratas. 60,000 cajetillas. ¡Corta!
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2: Te da la hora exacta.
0: 4-1. 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

0: Es Dana Flores y me dicen y soy la patrona. Un saludito para todos los que están en sintonía de la 103.3, trabajando de un lado a otro, en las plataformas, en el tianguis, en el supermercado, tiendas de autoservicio, negocio propio, donde andes, escuela, negocio, vámonos recia, tenemos llamadita. Buenas tardes.
1: Buenas tardes, hermosa.
0: Hola, amiga, ¿cómo estás? Buenas tardes.
1: Bien, aquí ando comiendo.
0: Ay, provechito, veña, ¿qué estás comiendo?
1: Pues es que acabo de llegar del doctor, hermosa, y me hice quesadillas, porque de aquí que haga comida, pues ya es bien tarde.
0: Ándale, nomás le pones ahí una salsita, un jamoncito, y ya la conviertes en sincronizada, ¿cómo ves?
1: Ándale, sí, luego hice verdura así, con tomate y con limón y sal.
0: Ándale, como debe de ser, así que aquí andamos, ¿no? Pues provechito, hermosa, y gracias por comunicarte.
1: Sí, pues yo te escuché como tengo el radio y dije, voy a esperar a ver si... A ver si sale ella o a ver quién sale, si saliste.
0: Sí, aquí ando yo, aquí ando yo. Hoy hasta el lunes, porque ya me toca descanso, imagínate, por fin.
1: ¿Te vas a ir de vacaciones, hermosa?
0: No, no, nomás este fin de semana. Mañana ando en la marcha, ahí del Pride. Y el domingo, pues, viene Carla, así que yo hasta el lunes.
1: Ah, ok.
0: Así que aquí vamos a andar, pero te mando un abrazote, ¿va? Pórtate mal, cuídate bien.
1: Ándale, pues, amor, cuídate mucho y te quiero mucho.
0: Y yo a ti, bye, bye.
1: Bye, corazón, bye.
0: Bye, qué gustazo empezar a recibir llamadas al 177-1033 o número mensajito, saludito al 646-116-8992. Gladys, ¿cómo estás, bella? Buenas tardes para ti también. Dice, a darle con todo el trabajo que mañana descansamos. Ándale, preciosa, tú descansas. Yo voy a andar allá en la marcha. A todos los hochis de las 11 a las 3 de la tarde. Espero verlos mañana, ahí en punto de las 4 de la tarde, en la marcha. Bien acá. Con todo, buenas tardes.
2: Hola.
0: Hola, ¿cómo andamos? ¿Cómo está? Muy bien, ¿y tú?
2: Bien, bien, va a la marcha mañana.
0: Mañana sí, voy a andar ahí en la marcha. ¿Se va a quedar Hershey en mi turno?
2: ¿De los maestros?
0: No, del Pride. La marcha del orgullo.
2: Oh, del orgullo.
0: Ajá, ahí vamos a andar. Ahí vamos a andar.
2: Porque... Ay, los maestros.
0: Ah, sí, no, de los maestros ni me digas, luego me vuelvo a unir a esa marcha, porque pues uno que también es docente, no, ya ves. Si no es una
2: porque
0: marcha de algo otro.
2: En Tijuana como han hecho desastres.
0: Ah, sí, he escuchado.
2: Muy pesado.
0: Pero es que, pues,
2: pero pienso que ahora no marcharon con el colorón que está haciendo.
0: Oye, sí se soltó el calorcito hoy, ¿verdad?
2: Yo pienso que no fueron.
0: No, pues imagínate todos deshidratados, no, pues no.
2: Se van a desmayar.
0: No, ¿para qué? Hay que cuidarnos también, hay que mantenernos.
2: Hay que cuidarnos todos.
0: Tomemos mucha agua todos, ajá. Sí. Así que
2: bueno,
0: pues
2: que le vaya muy bien en su marcha.
0: Gracias, ahí les vendré a contar.
2: Ándele, pues, nos cuenta.
0: Claro que sí, ya sabe que sí.
2: Y que tenga buenas tardes y ya sabe que es la mejor.
0: Gracias, hermosa, te mando un abrazote, cuídate mucho.
2: Ok, bye.
0: Bye. ¿Qué dice por acá? ¡Vámonos! A ver, suéltale. ¿Qué dice? A ver, suéltale de una.
3: Vas a cobrar triple de sueldo mañana, patrona, ¿eh?
0: Pues es que ya ves.
3: Vas a tener para gastar ahí en la marcha.
0: No, pues la máquina de trabajar aquí de la mejor aquí anda presente, papacitos, mamachitos, mamachitas. Oigan, un saludote muy grande a todas las personas que fueron por su respectivo mandil hace ratito que andaba yo en la zona centro allá con nuestros amigos de Total Play. Oigan, y también un saludote muy especial a mis amigos del Centro Vaquero que yo pasé caminando por ahí y escuché que tienen a la mejor a todo volumen. ¡Gracias! Saludotes para el Centro Vaquero también. Oigan, apártenme el sombrero rosa que yo vi ahí que tenían en el mostrador brilloso. Me encanta. Para mí, por favor. Suéltale.
2: Hola.
4: Hola. ¿Cómo andamos? Muy bien,
0: ¿y tú? Nos grabó aquí mi amigo, a ver qué...
3: Patrona, ¿y el Mario se va a disfrazar o no va a marchar o qué va a pasar?
0: No, pues si es el primero que va a andar ahí marchando, abajo hasta abajo del picá, yo voy a ir manejando, él es el que va a ir marchando abajito así bailando acá con todas las mariposas y demás. Él es el que va a andar ahí enfrente. No, vámonos ahorita con musiquita y seguimos platicando a través del número de WhatsApp 646-116-8992 o marcas directo a cabina al 177-1033. ¡Vámonos, rico! Esto dice la sangrona de los Parras. ¡Ay, no más tantito! ¿Qué tanto es tantito? Y más cada mes. ¡Vámonos! ¡Estás en la mejor!

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0: Ay, ay, ay, ay, ay, 4 de la tarde, 27 minutitos de este viernes 12 de junio del 2026. Felicidades a todos los que andan cumpliendo años o haciendo algo especial. Pero mientras, déjame decirte cómo está el clima en Ensenada, cómo andamos. Oiga, el calorcito se soltó. Ya será porque el próximo miércoles es mi cumpleaños, yo creo que por eso. O no sé. A ver, hoy en Ensenada, ahorita estamos alrededor de 23 grados centígrados y durante la noche las temperaturas estarán cercanas a los 18 grados centígrados. Vientos del oeste a lo largo del día con una velocidad media de 14 kilómetros por hora. Vámonos, Ricky. ¿Qué andamos haciendo por acá? A ver, suéltale. Dice presente los patronalovers desde la panadería El Rincón del Pan del Boulevard Geranio. Saludos a mis patronalovers. Que esté muy delicioso. Está muy delicioso el pan, vayan y consuman, está muy rico y luego me daré otra vueltita, amigos, o sea, ahí me esperen. ¿Qué dice por acá, Pedrito? A ver, suelta el gallo.
1: Buenas tardes, patrona, habla tu amigo Pedrito, me da gusto aquí ya vayas a empezar tu horario de la radio, tu programa, aquí como siempre escuchándote, ya sabes, tenía días que no te hablaba.
0: ¿Dónde andabas? Escucho, ¿qué estabas haciendo?
1: Aunque no te mande mensajes, siempre estoy escuchando tus secciones y siempre estoy al pendiente. Pero ya estoy de nuevo aquí. Que Dios te bendiga siempre, un gran abrazo.
0: Igualmente, bendiciones.
1: Y ya sabes, siempre escuchándote.
0: Gracias.
1: Un gran abrazo y que estés bien siempre.
0: Igualmente.
1: Me gustaría pedirte una canción si tienes tiempo en tu horario, si puedes hacerte un pequeño campo.
0: Venga.
1: Es de los Tiranos del Norte, creo que te la pedí la otra vez, pero es una canción que me gusta mucho.
0: A ver, suéltale.
1: Se llama Hay una persona en este mundo. No sé si me la puedes poner. Un gran abrazo y que Dios te bendiga siempre. Saludos.
0: Gracias.
1: Un gran abrazo.
0: Saluditos. Pórtate mal, cuídate bien, ¿vale, Pedrito? ¿Qué dice por acá? A ver, suéltale.
2: Es la mejor, mándame un saludo para mi compa Solder, que anda chambeando como negro aquí en el taller, torno, soldadura,
0: ensenada. ¡Ay, papá!
2: Maniaco, maniadero parte alta.
0: ¡Ándale! Saludo para allá, para maniadero parte alta y a todos los que andan trabajando. Espérate, me gustó el... ¡Ay, ay, ay, ay! A ver, suéltale otra vez.
2: Es la mejor, mándame un saludo para mi compa Solder, que anda chambeando como negro aquí en el taller, torno, soldadura, ensenada. Maniaco. Maniadero parte alta.
0: Saludote para... Vámonos, hombre. Oye, pero que esté bien fabuloso. Échenle acá los kilos para que quede todo genial allá. Vámonos, saluditos al taller Torno Hidráulica de allá. Porque sí, ¿no? Vámonos, Recio. Oigan, ¿qué más? Saluditos para acá a todos los que están en sintonía en diferentes puntos del todo. Oye, ¿quién me habla por acá? A ver, espéreme. A ver, tenemos llamadita. Buenas tardes. ¿Aló?
3: Bueno.
0: ¿Aló? Buenas tardes.
3: Sí, hablaba que me lo podía poner una canción.
0: Dígame, ¿qué canción quiere escuchar?
3: A ver, Gerardo, tú dices el troquero locochón.
0: ¿El qué, perdón?
3: El troquero locochón.
0: El troquero, ahorita te la ponemos, ¿va?
3: Ok, muchas gracias.
0: ¡Adiós! ¡Vámonos! Estás en la mejor. Bye. Bye.

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